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0: 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Son las 6:12.

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0: 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Son las 6:44.
6: Buenas noches.

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Son las 6:53.

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2: En Guadalupe, el alcalde Héctor García sigue con su ritmo de trabajo, ganando adeptos en la zona metropolitana y ha sido reconocido por ciudadanos y funcionarios al acudir a los informes de sus homólogos, donde le reconocen que Guadalupe ya resalta en todos los niveles. Es el edil mesista mejor evaluado gracias a que los programas implementados en su administración municipal siguen dando resultados. Así que no descarten que seguirá liderando encuestas y de optar por buscar reelegirse. Difícilmente tendría un rival mejor, opinan muchos guadalupenses.
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4: Un tropezón puede evitar una caída.
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0: 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De cara a la jornada electoral del 2027, se siguen moviendo fuerte las fichas y se realizan diversas encuestas y sondeos en la zona metropolitana, como la más reciente de la Casa Pentagrama MX, sobre las contiendas internas del PRI y PAN rumbo a la alcaldía de Monterrey. Lorena de la Garza aparece en primer lugar, seguida de Fernando Margain en segundo, Marcelo Segovia en tercero, Ivón Álvarez en cuarta posición y Policarpo Flores en el quinto sitio. La encuestadora realizó otros sondeos en Allende, Guadalupe y Santiago. 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
2: ¿Qué se viene para los felinos próximamente? Bueno, pues el equipo del Puebla, el día 26 de septiembre en el Estadio Universitario. Después también en el Uni, otro partido más de local enfrentará al Toluca. Y el tercero que tendría Tigres es visitar a las Chivas Rayadas del Guadalajara. Son encuentros bastante difíciles para el equipo de Bucetich.
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0: 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Una plática sobre reflexión denominada ¿Cómo ser feliz? Ofreció el actor Pablo Morton en el Club Rotario Monterrey Obispado, donde realizó también dinámicas con los socios, informó el vicepresidente Fernando Castillo, quien reconoció que la plática fue motivacional para todos los asistentes. Noticias del país. La Secretaría Anticorrupción detectó que en la red social Telegram se están ofreciendo a la venta una lista con datos de 15 millones de pasajeros que volaron con Aeroméxico, por lo que ya se inició una investigación al respecto. 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
1: 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Nunca tengas miedo de ser lo que quieres ser.
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Son las 9:03.

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0: Bienvenidas y bienvenidos a La Hora Nacional. Nos da mucho gusto estar con ustedes hoy, 20 de septiembre. Yo soy Cha y a mi lado la queridísima Leonora Milante.
1: Mi querida Cha. Oigan, hoy les vamos a platicar de las alternativas que tiene Foviste para hacernos una vivienda.
0: Con motivo del Día Mundial del Cáncer Ginecológico, les diremos cuáles son los factores de riesgo, los síntomas, cómo prevenirlos y dónde se atienden este tipo de enfermedades.
1: Vamos a hablar también de la final de México Canta, un concurso que busca cambiar la narrativa de la música en México.
0: Les presentaremos acciones en diversas comunidades como parte de la estrategia de atención a las causas.
1: En nuestra sección Mujeres en la Historia, les presentaremos la vida de Antonia Luisa Nava.
0: Y en La Chilanguía, lo mejor de la cultura y los lugares que hacen única la Ciudad de México.
1: Recuerden que nos encuentran como La Hora Nacional Oficial. Estamos en YouTube, Facebook, Instagram, TikTok, X, Spotify y en el número 55-34-83-42-39. También nos pueden mandar un correo electrónico a lahoranacional@segov.gob.mx.
0: Empezamos.
2: ¿Qué tal? Somos el proyecto multicultural Majetsi, que significa cielo en nuestra región otomí. La siguiente pieza que vamos a presentar es un homenaje a la Huasteca y se titula La Xochipitzahua.

0: Hoy se conmemora el Día Mundial del Cáncer Ginecológico. Esto se refiere a un grupo de enfermedades que pueden aparecer en los diferentes órganos del aparato reproductor femenino: el cuello uterino, endometrio, ovarios, vagina y vulva.
1: Es muy importante entender qué factores aumentan el riesgo, cuáles son los síntomas que no se deben ignorar y qué opciones hay cuando se confirma el diagnóstico.
0: Si necesitan orientación sobre prevención, diagnóstico o tratamiento, la Secretaría de Salud y el Instituto Nacional de Cancerología tienen mucha información en la página www.incan.salud.gob.mx. Ahora, para platicar sobre este tema, está con nosotros la doctora Fabiola Estrada, coordinadora del Departamento de Oncología en el Instituto Nacional de Perinatología. Bienvenida a la Hora Nacional, muchas gracias por acompañarnos.
2: Gracias por la invitación, un gusto estar aquí.
1: Al contrario, doctora, muchísimas gracias. Y queremos empezar preguntándole, ¿cuáles son los tipos de cáncer ginecológicos más comunes en las mujeres y en qué etapas de la vida suelen presentarse con mayor frecuencia?
2: Como ya lo comentaron, son todos los que tienen que ver con el aparato reproductor. El más frecuente que nos llega a afectar es el del cuello uterino. Otro de los más frecuentes es el cáncer de endometrio. El endometrio es la parte que cubre por dentro el útero y que se desprende con cada menstruación. Y otro de los más frecuentes es el cáncer de ovario. Depende mucho de la edad, el que pueda ser más frecuente o a qué edad es más frecuente. Generalmente después de los 40 años es cuando llega a haber como mucho más riesgo. Sin embargo, por ejemplo, también en el cáncer de ovario, que creo que es importante mencionarlo, también hay mujeres jóvenes a las cuales se les puede diagnosticar este tipo de tumores, aunque la ventaja en comparación al cáncer de ovario, que llega a afectar a mujeres más grandes, llegan a tener un mejor pronóstico. Entonces, siempre depende mucho también de la edad. No es enfermedad exclusiva solamente de mujeres mayores, que también eso es importante.
0: O sea, lo que tenemos que hacer es estar constantemente yendo a revisiones ginecológicas para cualquier edad. Si hay algún indicio de alguno de estos tipos de cáncer, pueda ser detectado a tiempo.
2: Que estemos acudiendo de manera anual mínimo cuando no tenemos algún síntoma a la revisión ginecológica es indispensable para que también nosotros como médicos, hay cosas que tenemos que valorar dependiendo de los factores de riesgo, antecedentes y molestias que probablemente podrían ser para algunas como que no son tan importantes, pero que ya para nosotros empiezan a ser foquitos con lo cuales podríamos indicar algún tipo de estudio, revisión o algo para hacer alguna detección oportuna, que siempre eso es lo principal en el cáncer. Entre más pronto se diagnostique, el pronóstico siempre va a ser mejor. De los más importantes, cáncer cervicuterino, que es el principal que nos llega a afectar a las mujeres. Como sabemos, el principal factor de riesgo que tenemos es la infección por el virus del papiloma humano, que es muy, muy, muy alta o muy frecuente esta infección. Ahorita ya tenemos esta herramienta, la vacuna, que se puede aplicar a las niñas entre los 9 a los 11 años o 13 años o en quinto de primaria, antes de que inicien vida sexual. Hay países en donde ya se ha logrado prácticamente erradicar el cáncer cervicuterino. Y también no solamente el cáncer, sino también estas lesiones premalignas, que también obviamente están asociadas a este virus, que se pueden detectar a tiempo al realizarnos nuestras revisiones de manera constante, ya sea con el Papanicolaou o con las pruebas de detección del virus del papiloma humano. Prácticamente ya cuando iniciamos una vida sexual, y esto dirigiéndome específicamente a lo que es el cáncer cervicuterino, ya tenemos que acudir a una revisión de manera constante o anual, como les mencionaba, el hecho de que nos tengamos que hacer el Papanicolaou, que antes la recomendación era hacerla como de manera anual, ahora han ido modificando un poco. Si tenemos 3 citologías normales, incluso se puede hacer cada 3 años, están estas pruebas que son combinadas, la del virus del papiloma humano junto con la citología, en la cual pueden ser hasta cada 5 años, pero sí es muy importante que sí sepamos que a pesar de que no tengamos algún síntoma, tenemos que acudir a las revisiones, porque todos este tipo de tumores o el cáncer cervicuterino no da ningún tipo de síntoma en manera inicial. Incluso cuando tenemos infección por virus del papiloma humano, tampoco no va a haber ningún síntoma, no da flujo, comezón, ardor.
0: Nada más como por cualquier cosa, ¿cuáles serían estos síntomas que podríamos tener?
2: En cuanto al cáncer cervicuterino, si empezamos con sangrados o flujos anormales que sean abundantes, de mal olor, sangrado después de tener relaciones sexuales, empezar con dolor pélvico.
0: Si alguien que nos está viendo o escuchando se quedó con alguna duda, ¿tienen ustedes redes sociales como para que se puedan comunicar con usted?
2: Sí, en Instagram estoy como doctora.estrada.oncogine.
0: Mil gracias por habernos acompañado aquí en la Hora Nacional. Hoy en un día en el que es tan importante hacer conciencia sobre estos problemas de salud y sobre todo sobre la prevención.
2: Sí, es lo más importante. Siempre el acudir a nuestras revisiones, quitarnos el miedo, eso siempre va a ser lo más importante.
1: Muy bien, doctor Estrada, gracias por estar aquí con nosotros en la
2: Muchas
1: Nacional.
2: Gracias.
1: Y gracias a ustedes, por favor, no se vayan.
0: La vivienda es un patrimonio y una decisión financiera a largo plazo. Para las y los trabajadores al servicio del Estado, Foviste les ofrece diferentes modalidades de financiamiento para comprar, construir o mejorar una vivienda.
1: Si son derechohabientes y están pensando usar su crédito, pueden entrar a www.gob.mx/Foviste. Ahí pueden encontrar información sobre los requisitos, trámites y herramientas para conocer sus opciones.

0: Hablar de vivienda también es hablar de bienestar y de la posibilidad de que las familias tengan un patrimonio. Para las personas trabajadoras al servicio del Estado, el FOVISSSTE tiene distintas alternativas para comprar una vivienda, construirla, ampliarla, repararla o mejorar sus condiciones.
1: Y muchos de estos procesos ya pueden hacerse sin sorteos ni convocatorias, con opciones que permiten conocer desde el principio cuánto crédito se puede obtener y cómo conseguirlo. Para platicar de todo esto nos acompaña el ingeniero Víctor Villegas, de una sociedad financiera de objeto múltiple que originan los créditos del FOVISSSTE. Ingeniero, bienvenido a la Hora Nacional.
2: Hola, muy buenas tardes, muchas gracias. Efectivamente, nosotros venimos de una SOFOM que se llama ALRA del Sur, la cual estamos autorizados desde hace más de 14 años con el FOVISSSTE. Nuestra labor principal es llevar de la mano a todos los acreditados que quieran ejercer su crédito por primera vez para tener una vivienda. Esto es muy sencillo, como ya no hay sorteos, ya no hay convocatorias,

0: nunca ejercimos ningún crédito, podemos ejercer un crédito ya jubilados, que es el crédito de pensionados. Ah. En todas esas modalidades nosotros los podemos apoyar con mucho gusto.
1: O sea, ¿usted se tiene que usar forzosamente para vivienda o puede retirarse, digamos, el dinero
0: no, solamente
1: para usarlo como pensión?
0: Es correcto, solamente es para vivienda.
1: Ya.
0: Ya que el crédito es con una garantía hipotecaria, por eso es importante adquirir el inmueble, la cual va a quedar hipotecada a favor del instituto.
2: ¿Qué es exactamente una SOFOM? Ya lo dijimos ahorita al principio que es una sociedad financiera de objeto múltiple, pero ¿qué más hacen?
0: Prácticamente nosotros llevamos de la mano al acreditado desde el primer día que quiere ejercer un crédito hasta la firma de la escritura. Hay muchas dudas o mucha gente que anda buscando dónde ejercer, qué hacer. Lo primero que hacemos es que nos contacten. En la página del FOVIS estamos 15 SOFOLES autorizadas, las cuales con mucho gusto les podemos apoyar. Primero vamos a checar que sí tenga los bimestres cotizados, que tenga la antigüedad. Una vez que el acreditado sí puede ejercer su crédito, le vamos a ayudar a enfocar que el inmueble que él quiera adquirir cuente con las características jurídicas y técnicas que nos marque el instituto. Es muy sencillo, el inmueble no tiene que tener un gravamen, tiene que tener mínimo 40 años de superficie construida y dos recámaras. Prácticamente okay. Con eso podemos comprar el inmueble. Y es bien importante, el derechohabiente puede comprar una vivienda en cualquier parte de México. No es necesario que si trabajo en el Estado de México, compre en el Estado de México. Puede comprar donde él desee.
2: Si su familia es de Michoacán, puede comprar en Michoacán,
0: a Michoacán,
2: Zacatecas, etcétera.
1: ¿Qué tenemos que hacer nosotros para saber, por ejemplo, a qué SOFOM acudir? ¿Hay algún directorio o cómo,
0: es correcto.
1: Cómo funciona?
0: En la misma página del FOVISSSTE, ahí ingresamos donde dice SOFOLES autorizadas por el FOVISSSTE y va a desplegar las 15 que somos. Ahí, de acuerdo a la ubicación de cada SOFOL, de acuerdo a su centro de trabajo, puede seleccionar la que más cerca le quede.
1: Digamos que todas operan igual.
0: Es correcto.
1: Da un poco lo mismo. ¿Con cuál elegimos?
0: Es correcto. Todos, okay. Todos operamos con el mismo,
1: perfecto,
0: las características.
1: En el caso, por ejemplo, de que yo quiera sacar un crédito conjunto, ¿tengo que ir con la persona con la que quiero sacar el crédito en el primer acercamiento? ¿O da lo mismo, cualquiera de los dos se puede acercar primero para que ya den las instrucciones y después se juntan los papeles? ¿O cómo funciona?
0: Es muy sencillo. Sería bien importante que antes de acercarse, ya sea a una inmobiliaria o con un vendedor, que se acercaran a nosotros para explicarles cuáles van a ser los pasos que tenemos que seguir y qué documentos es con los que tiene que contar la vivienda. Y los vamos llevando de la mano. Es muy, muy, muy sencillo realmente. Prácticamente un trámite de vivienda nos lleva entre 20 y 30 días naturales.
2: ¿En serio?
0: Es muy, muy rápido.
1: Entonces, en la página de FOVISSSTE nos enteramos, pero por ejemplo, la suya tiene redes sociales, como pues, si tenemos,
0: sí,
1: alguna,
0: claro,
1: duda.
0: Alra del Sur.
1: Alradelsur.com,
0: ahí nos pueden encontrar en todas las redes sociales, ahí estamos.
2: Perfecto, ingeniero, le agradecemos mucho que haya venido aquí a la Hora Nacional.
0: Muchas gracias a ustedes por la invitación.
2: Y muy interesante lo que nos dice.
0: Sí, muchas gracias.
2: Y así nos las gastamos aquí en la Hora Nacional, importante, interesante.

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1: La independencia de México tuvo historias que durante mucho tiempo quedaron en segundo plano. Antonia Luisa Nava fue una mujer que participó activamente en la lucha insurgente.
0: Les contamos su historia para reconocer que las mujeres estuvieron presentes en varios frentes de la lucha independentista y que muchas de ellas asumieron riesgos, pérdidas y decisiones con fuertes consecuencias.
2: Antonia Luisa Nava nació en noviembre de 1779 en la villa de Tixla, en el actual estado de Guerrero. En 1810, residía en Jaleaca con su esposo, sus tres hijas y cinco hijos. A finales de aquel año, la guerra de independencia se extendió al sur del país con José María Morelos, a quien se sumaron influyentes familias de la región, como los Galeana y los Bravo, y líderes destacados como Juan Álvarez y Vicente Guerrero.

0: familia de Antonia también se unió a las tropas de Morelos y estuvo presente en la toma de Tixla. Antonia pronto destacó por su entrega a la causa, con labores de cuidado, pero también empuñando las armas, por lo que se le conoció como la generala. Antonia y su familia siguieron a Morelos en los años siguientes. Estuvieron con él en 1813 cuando se instaló el Congreso de Anáhuac en Chilpancingo y marcharon entre sus tropas hacia la desastrosa expedición de Valladolid. Durante la guerra Antonia perdió dos hijos, pero eso no la desalentó. Y aún tras el fusilamiento de Morelos, continuó con la resistencia insurgente. En febrero de 1817, las tropas de Nicolás Bravo y Nicolás Catalán fueron sitiadas por los realistas en el Cerro del Campo. De acuerdo con algunos relatos literarios nacionalistas del siglo XIX, tras un mes de asedio y resistencia, cuando las condiciones al interior del sitio eran desalentadoras, Antonia y un grupo de mujeres se presentaron ante Bravo para ofrecer sus cuerpos como alimento para los fatigados soldados que sufrían la falta de víveres. Según escribió Luis González Obregón, el ofrecimiento fue rechazado, pero conmovió a los soldados, quienes, con el apoyo de las mujeres, que se armaron de machetes y garrotes y salieron a pelear con el enemigo, lograron romper el cerco realista la noche del 14 de marzo de 1817. Antonia se mantuvo en la lucha hasta el final de la Guerra de Independencia. La generala formó parte del desfile triunfal del Ejército de las Tres Garantías en la Ciudad de México el 27 de septiembre de 1821. Alcanzada la independencia, se estableció en Chilpancingo con su esposo, donde vivió hasta su fallecimiento el 19 de marzo de 1843 a los 63 años.
1: México Canta es un concurso que busca cambiar las narrativas de la música mexicana y que proyecta el talento de voces juveniles.
2: Después de varias etapas de selección y competencia, el concurso llegó a su final. En la siguiente cápsula les presentamos a los ganadores: Brian Soto, Tiffany Galavis y Lisandro Espinosa.

0: Y esta noche vimos a 8 jóvenes con 8 versiones de la música mexicana, 8 canciones que nos demuestran la grandeza musical de México y la esencia de esta iniciativa. Nuevas narrativas, hermandad entre los jóvenes y el fortalecimiento de la identidad nacional.
1: Que detrás de cada uno de estos jóvenes hay muchas personas, hay sueños y ganas de transformar las narrativas para construir una nueva

0: Las personas ganadoras de México Canta son Tiffany Galvis,
1: Lisandra Espinosa
0: y Brian Soto.
2: México Canta, que hizo esto posible y que hizo mis sueños cumplir, la verdad, muy agradecido.
3: A toda la gente que está aquí, a toda la gente que está votando desde sus casas, muchísimas gracias. A todos los que nos apoyaron, porque fueron demasiado, muchísimas gracias.
4: Este ha sido mi sueño, la verdad, toda mi vida, este ha sido mi sueño. Nunca me he sentido tan cerca de lograr algo. Ahora tener estos significa el mundo para mi mamá también, que haya podido estar aquí y que se haya sentido tan orgullosa. Estoy muy contenta.
5: Y ya llegó una semana más de nuestra Chilanguía. Entonces, si están buscando qué hacer en la Ciudad de México, aquí les dejamos una selección de actividades culturales para que vayan en familia, con amigos o simplemente para que se den una vuelta y descubran algo nuevo.
6: El jueves 24 pueden escuchar música antigua con el ensamble Las Goldberg a 4-1 en la sala Carlos Chávez del Centro Cultural Universitario. Una oportunidad para escuchar una obra de Johann Sebastian Bach en una interpretación de música de cámara y acercarnos a uno de los grandes compositores de la historia.
5: Ese mismo jueves en el Museo Universitario del Chopo pueden encontrar una opción para los que les gusta el cine mexicano. Se proyecta Sobre las olas, del director Horacio Alcalá, como parte del ciclo Cineastas Mexicanos Contemporáneos. Esta actividad tiene costo, pero, hay descuentos para estudiantes, maestros, personas jubiladas e integrantes de la comunidad UNAM.
6: Y mucha atención porque el viernes 25 comienza uno de los grandes encuentros culturales de esta temporada, Festival Cultura UNAM, que hasta el 11 de octubre reunirá música, teatro, danza, cine, artes visuales y otras expresiones en distintas sedes universitarias. Hay actividades gratuitas y otras con boleto, así que vale la pena revisar la programación en su página oficial www.festival.culturaunam.mx.
5: Para el sábado 26, una opción especialmente bonita para niñas y niños es Techpactia Inamochcali. Nos gusta la biblioteca, en la biblioteca Alaide Fopa del Centro Cultural Universitario Tlatelolco. Y ese mismo día también pueden participar en la actividad La Memoria del Presente en el Colegio de San Ildefonso.
6: La Ciudad de México siempre tiene algo que contarnos, solo hay que salir a descubrirlo. Armen el plan, invitan a la familia o a los amigos y dense la oportunidad de disfrutar nuestra ciudad a través de su cultura. Nos escuchamos la próxima semana.

0: El carnaval Zoque Coiteco ilumina la tierra chiapaneca en Ocosocuautla de Espinosa. Una celebración de más de 500 años donde la raíz originaria Zoque se funde con la herencia árabe y la tradición cristiana. No es solo una fiesta, son 6 días de ritual, de ofrenda a Tajajama, el Padre Sol, que marca el inicio del ciclo agrícola, la renovación y la continuidad de un pueblo que se reconoce en sus cowinás, casas sagradas donde la comunidad se organiza.
1: Creo que es el privilegio más grande para mí haber nacido en esta tierra, ¿no? Ocosocuautla me ha regalado todo lo que soy en la vida, desde persona, profesional y sobre todo ser un representante de nuestra cultura que tenemos en nuestro carnaval Zoque Coiteco.
2: Ser zoque es un orgullo, una alegría muy grande, una representación en la cual nosotros demostramos nuestra identidad de nuestra tierra chiapaneca.
0: En cada cowiná, el pueblo se encuentra y al visitante se le da la bienvenida con harina de maíz en el cuello, que lo hace parte de la comunidad. Bailan el tigre y el mono, suenan la flauta y el tambor, y las comideras comparten el alimento sagrado, el cacapote, el puchinú y el huacasís caldo.
3: Pues con mucha alegría, sobre todo con mucho orgullo, porque pues somos un pueblo auténtico y sobre todo un pueblo con identidad. Eso es un privilegio que tiene este pueblo, que a través del tiempo, pues seguimos preservando nuestra historia.
1: Cuando yo me pongo este traje, cuando tengo la oportunidad de estar en el carnaval, lo hacemos con más pasión, porque sí creemos y estamos seguros de que sí movemos todo lo que hay en el universo para que tengamos lluvias, para que tengamos una buena cosecha y el pueblo sea muy rico en eso.
0: Es la ofrenda de la comunidad que agradece y marca un ciclo que se renueva. Vecinos, familiares y visitantes unidos para pedir lluvia, abundancia y buenas cosechas como hace 500 años. Así se vive el carnaval Zoque Coiteco.

0: primera media hora y aprovechando que estamos en el mes patrio, los dejamos con una frase de Leona Vicario. No solo el amor es lo que me ha hecho tomar parte en esta causa, también el convencimiento de que es justo y necesario.
1: Totalmente. Esta frase nos sigue recordando a más de 2 siglos que la historia se construye con nuestras convicciones y participación.
0: Antes de irnos, queremos mandarle saludos a José Luis Hernández Álvarez, Carlos Alberto Lira Lozano, GMS Electrificaciones en Toluca y Rafael Vázquez Castro.
1: También para Luis Calvillo, Cecilio Godínez, Verónica Muñoz Centeno, Carolina Corona Villarreal y Sergio Ponce en Washington, D.C.
0: Muchas gracias por acompañarnos todas las semanas. Recuerden que nos encuentran como La Hora Nacional Oficial en YouTube, Facebook, Instagram, TikTok, X, Spotify y en el número 55-34-83-4239. También nos pueden mandar un correo electrónico a lahoranacional@cegov.gob.mx.
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3: Hoy recibimos a Melody Falcó, directora general del Instituto Estatal de Cultura Física y Deporte del Estado de Nuevo León, y nos va a compartir detalles sobre la Paralimpiada Nacional que será en unos días.
4: Les presentaremos información importante sobre Fuerza Civil.
3: Y tendremos música con el cantante regiomontano Tadeo Pequeño, conocido popularmente bajo el apodo de El Gigante del Regional.
4: Muy buenas noches, ¿cómo están, amigas y amigos? Bienvenidos, bienvenidas a Nuevo León en la Hora Nacional. Les saluda Roberto Uriel Torres. Quédense con nosotros y también les invito a que nos sigan en nuestras redes sociales. Estamos en Facebook, Instagram y TikTok como Nuevo León en la Hora Nacional.
3: Muchísimas gracias por estar con nosotros esta noche. Yo soy Angélica Páez y les quiero compartir los teléfonos que tenemos en cabina para que nos hagan una llamadita. Los números son 81-2020-2515 y 81-2020-2513.
4: Y así arrancamos Nuevo León en la Hora Nacional. Hoy nos acompaña aquí en Nuevo León en la Hora Nacional Melody Falcó, titular del Instituto Estatal del Deporte de Nuevo León. Bienvenida, buenas noches.
5: Buenas noches, ¿cómo están? Un gusto estar aquí.
4: Qué bueno, nos da mucho gusto también recibirla porque puros triunfos, ¿no? Les ha ido muy bien. Ahora acaban de terminar los Juegos Centroamericanos, ¿verdad?
5: Sí, todavía estamos celebrando los Juegos Centroamericanos. No, ya terminaron unas semanitas, pero la verdad es que todavía pues están muy, muy recientes. Y finalmente es el evento internacional más importante que tuvo México en este año, ¿no? Fuera de los campeonatos mundiales por disciplina, pero este como delegación mexicana fue el más importante, que fueron en Santo Domingo, República Dominicana. Y sí, acaban de terminar. Y muy contentos porque pues México primero ganó primer lugar, ¿no? O sea, ya lleva como un par de ediciones ganando primer lugar, pero cada vez se consolida más. Nos da mucho gusto que nuestros atletas también hayan sido parte de ese triunfo y que colaboren obviamente para que México gane ese primer lugar. Y también pues muchos de nuestros atletas brillaron, la verdad es que muy orgullosa de ellos.
3: En Nuevo León tenemos muchos deportistas súper buenos y estamos, yo creo que siempre estamos contentos porque se acaba esta competencia y vienen siguientes que sabemos que también lo hacen increíble. Así que, ¿cuál es la siguiente meta para Nuevo León?
5: Sí, nada más para finalizar rápido con los Juegos Centroamericanos, tuvimos 28 medallas de oro, 21 de plata, 23 de bronce, 72 medallas en total. Y no solamente eso, que tuvimos como muchos atletas muy destacados que después iban a sus campeonatos mundiales, como Kenia Lechuga de remo, que obviamente ganó sus 2 medallas de oro, pero después se fue a Holanda a su campeonato mundial y ganó por primera vez el campeonato mundial de remo.
3: Wow.
5: Entonces fue algo como muy destacado. Y sí decirles que después de estos juegos, el gobernador les hizo una ceremonia para entregarles pues reconocimientos, estímulos económicos que se les da a los atletas por medalla, pero también hubo un incremento increíble en sus becas de ahora en adelante. O sea, Nuevo León se caracteriza por dar becas mensuales a sus mejores deportistas de alto rendimiento y de Olimpiada Nacional. Y este año no solamente se les siguieron con esas becas, sino que se incrementaron de manera como más del doble de lo que percibían anteriormente. Entonces, la verdad que los atletas, por ejemplo, todos los medallistas de Juegos Centroamericanos se llevan una beca mensual de 10 mil pesos.
3: Wow.
5: Mensuales que antes ganaban o se les daba 5 mil o 3 mil, dependiendo su medalla. Entonces, creo que fue un incremento que los atletas están súper contentos y agradecidos porque es un respaldo, ¿no? Que sienten que, pues, para muchos de los gastos que a veces ellos tienen, ¿no? Desde compra de material, equipamiento deportivo, ropa, etcétera, que les puede ayudar. Entonces, por ese lado, pues muy agradecidas con el gobernador, agradecidos ellos con el gobernador por este incremento tan importante en sus becas. Entonces, pero bueno, eso quería mencionarles porque creo que es algo
6: importante
5: y positivo. Y como decías que sigue, pues ahora vamos a la Paralimpiada Nacional, que es ahora, después de la Olimpiada Nacional, se tardan unos mesecitos y ya empezamos con la Paralimpiada Nacional, que va a ser en Jalisco. La tenemos a partir del 24 de septiembre.
3: Ya, o sea, ya, en unos días.
5: En unos días más, ya sale nuestra delegación. La verdad que nuestros atletas paralímpicos, pues también son unos campeones. Y muchos de ellos también han participado en eventos internacionales. Ahorita varios están yendo a un campeonato panamericano en Colombia, otros vienen de mundiales, etcétera. Entonces, bueno, mencionarles que tenemos una delegación de 296 atletas, 128 como entrenadores o auxiliares, para un total de 432 participantes en esta edición en Jalisco.
6: ¿Qué disciplinas Nuevo León tiene representantes paralímpicos?
5: Pues se convocan 12 disciplinas deportivas y Nuevo León va en las 12, ¿no? Okay. En las 12 disciplinas tenemos para triatlón, bocia. Bocia es una disciplina para los atletas de parálisis cerebral, ¿no? Que participan exclusivamente. Para natación. Para natación participan en todas las modalidades, desde parálisis cerebral, silla de ruedas, síndrome Down, etcétera. Entonces tenemos como que muy buena participación en paranatación. Okay. Tenemos para powerlifting, que también es levantamiento de pesas para nuestros atletas con discapacidad. Para ciclismo, goalball. Goalball es fútbol para ciegos. Tenemos baloncesto sobre silla de ruedas, fútbol para ciegos, para tenis de mesa. Para atletismo, y ahí tenemos pues obviamente los de los infantiles y juveniles, y tenemos para danza deportiva. Entonces, bueno, en estas disciplinas Nuevo León participa con esta gran delegación.
6: Hay representantes de todas.
3: Qué emoción, la verdad es que siempre han hecho un muy buen trabajo, pero tengo la curiosidad, quiero preguntar, ¿cómo estamos este año? ¿Cómo lo ves? ¿Vamos por buen camino? ¿Esperas muchos triunfos?
5: Pues mira, sí, definitivamente que sí, tenemos grandes expectativas. Cada año, pues estamos peleando los primeros lugares, tú sabes, tanto en Olimpiada como en Paralimpiada, es muy similar la fotografía. Nuevo León está en segundo lugar actualmente y pues probablemente sea esa nuestra meta, obviamente aspirando al primer lugar.
6: Para llegar a competir Nuevo León en las 12, o sea, tener inscritos en las 12 categorías, pues obviamente hay un trabajal detrás, ¿verdad? Porque además se requiere pues atención especializada, entrenamiento especializado, ¿no? Como un seguimiento muy puntual a los para atletas, ¿no? Que no es, pues no es igual a los otro tipo de atletas.
5: Sí, definitivamente. Creo que ahí en el CARE, Centro de Alto Rendimiento, atendemos a los atletas convencionales y a nuestros atletas paralímpicos. Entonces tenemos, digamos, en nuestra pista de atletismo, por ejemplo, pues entrenan los atletas convencionales y todos los de paraatletismo. Asimismo, contamos con un equipo de entrenadores muy calificados. Creo que eso es lo que hace que tengan buenos resultados, porque no es que se preparan un poquito antes para ir a la Paralimpiada, sino que están entrenando todo el año, ¿verdad? Todo el año están en la alberca, nuestro nuevo centro acuático, que ya ven que lo acabamos de echar.
6: Sí.
5: En hace unos meses, el centro acuático que le nombramos Osmar Olvera, y la verdad muy contentos porque pues ya con la techumbre los atletas están un poquito más tranquilos, ¿no? Sin
6: más
5: tanto
6: cómodos,
5: sol.
6: Más cómodos, sí.
5: Más cómodos, entonces ahí también entrenan todos los atletas para natación y así en todas nuestras instalaciones, en powerlifting, etcétera, ¿no? Entonces, la verdad, nuestro equipo de entrenadores creo que es quienes pues hacen este gran trabajo todo el año atrás de los atletas, como tú dices, porque pues no es todavía más trabajo, ¿no? Sí. Porque requieren más tiempo a lo mejor para entrar a sus instalaciones deportivas, para poder entrar y salir de la alberca, por ejemplo. Es más acompañamiento, ¿no? Entonces, la verdad que sí, son los campeones sus atletas, pero también todo su equipo multidisciplinario, entrenadores y obviamente los padres de familia que también están ahí, ¿no? Los papás son clave.
3: Claro, toda la gente, pues, son el activo más importante, nuestros, nuestros atletas, las familias, como lo acabas de decir, pero también que tenemos el gran apoyo de la INDE con las instalaciones y pues todo el trabajal que se hacen. Ya nos tenemos que ir, pero no me quiero ir sin que le dejes un mensaje a Nuevo León para estar todos al pendiente de esta nueva competencia y echarles todas las porras.
5: Sí, pues que estén muy atentos a nuestras redes sociales para, pues, mandarles mensajitos. Creo que es muy padre que ellos sientan el respaldo, como tú dices. Obviamente estamos nosotros, va un equipo del INDE a atender a nuestros atletas, estaré yo por ahí algunos días, pero sobre todo en redes sociales, pues que es lo que hoy en día los chicos siguen muchísimo, pues mandarles mensajitos de apoyo, felicitación, estén muy atentos a las redes del INDE con los resultados diarios y pues ahí puedan apoyarlos y darles seguimiento.
3: Lo podemos hacer ahí directamente en las redes del INDE.
5: Definitivamente, en las redes del INDE y muchas veces también las redes del gobierno del estado también duplican la información, entonces ahí también les pueden echar todos los buenos ánimos.
6: Muy bien. Muchísimas gracias por habernos acompañado, Melody Falco.
5: No, al contrario, gracias a ustedes.
3: Esperamos que luego regreses a decirnos todas las increíbles anécdotas de esa competencia y todas las medallas que nos vamos a traer.
5: Claro que sí, les damos un reporte.
6: Aquí nos vemos.
7: Fuerza Civil, hoy en día contamos con una institución sólida, disciplinada, capaz de mejorar y responder retos en materia de seguridad. Hemos llegado a una transformación con mayor profesionalización, tecnología y capacidades especializadas. 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La adquisición de las aeronaves Black Hawk es clave fundamental por su desempeño sobre objetivos específicos en áreas urbanas o rurales. Se direccionan con rapidez y sorpresa. Diariamente se realizan 5 sobrevuelos. Estamos hablando de 35 a 40 por semana. 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División Blindada, el operativo Muralla, la División de Medicina Táctica, en la evacuación de compañeros heridos, disminuye los riesgos considerablemente, garantizando siempre en todo momento una atención rápida y oportuna. Asimismo, la División Metropolitana, se realizan dinámicas de proximidad con el fin de consolidar ese vínculo con la ciudadanía, el fortalecimiento de la nueva Fuerza Civil, la capacitación especializada, la incorporación de tecnología, la coordinación entre las instituciones y una planeación operativa han permitido en todo momento y ha sido fundamental en el crecimiento mediante 3 palancas de cambio. La primera palanca, tenemos la dignificación de nuestro personal, mejorando las condiciones de trabajo y de vida y el crecimiento profesional. La segunda palanca, la filosofía de hechos y datos, que va de la mano con la tercera. Esto conlleva anticiparnos en todo momento al fenómeno criminal. Es evidente que el compromiso de los compañeros y compañeras se refleja diariamente en su servicio policial para garantizar la seguridad de Nuevo León.

0: de música. Y para eso tenemos en la cabina de Nuevo León, en la hora nacional, a un talento de Nuevo León. Desde Gualagüises, el Estadio Pequeño, y vamos a hablar sobre su proyecto.
1: Vamos a bailar.
0: Un momento, por favor, si pueden hacer más amplia la toma para pararnos. Pero vamos a cantar, bailar y platicar sobre Hablamos Mañana. ¿Cómo estás? Muy buenas noches.
2: Buenas noches. Sí, pues.
3: Hablamos mañana.
2: ¿Hablamos mañana? Ok. Ni modo.
4: Bienvenido.
2: Muchas gracias por el espacio, antes que nada. Y nada, pues estamos presentando este nuevo sencillo. Ya tengo algunos cancioncitos ahí en las plataformas, pero este es mi nuevo sencillo. Y la verdad, honestamente, es la mejor canción que he grabado.
0: ¿Y las anteriores qué?
2: También están muy bonitas, pero esta tiene algo que me atrapó así de... Bien cañón,
4: no sé qué tenga la canción.
1: ¿Tú la escribiste?
2: Ni novia tengo. Entonces, ¿mande?
4: ¿Tú la escribiste?
2: No, yo tengo mis composiciones, okay. Pero yo no quiero sacar mis composiciones hasta que me consolide bien como artista.
1: Ahorita no es momento de arriesgarse, dices.
2: No, yo creo que, porque es que a lo mejor tengo miedo de que no pase nada con esas canciones.
0: Las tienes todavía en tu corazoncito.
2: Ah, claro. Y se queden ahí, ¿no? Entonces opté por grabar covers, por grabar canciones de compositores ya reconocidos que saben cómo escribir para que a la gente les guste, que han ganado Grammys. Y la verdad es que no me siento mal por hacerlo así. Pues, o sea, porque mucha gente me dice, pero tú tienes tus canciones, ¿por qué no cantas tus canciones? Tus canciones están bonitas. Pues sí, pero yo quiero sacarlos más adelante si es que nos consolidamos pronto. Digo, nos vamos a consolidar, pero no sé qué tan pronto.
0: ¿Quién escribió Hablamos Mañana?
2: Se llama Rogelio Salazar y César. No me acuerdo.
0: Y César. Rogelio y César. ¿Y qué escribieron Rogelio y César para que te tengan tan atrapado con esta canción? ¿De qué habla esta canción?
2: Es como entre comillas desamor, pero no, porque es cuenta que aquí como que la situación es como que ella está molesta y lo quiere terminar, pero está molesta por algo que no es algo muy significativo, sino por algo muy leve. Entonces, lo que le dice el que escribe la canción, dice, ¿sabes qué? Estás muy alterada, pero hablamos mañana. Ya que tengas la cabecita fría, ya que estés más tranquila, hablamos mañana.
0: Cosas que suceden.
1: César Valdivia se llama.
2: César Valdivia, perdón.
4: Rogelio Salazar
2: y César Valdivia.
0: Pero como sí. Que ya te queremos, César. Solo no nos acordábamos de tu apellido.
4: Yo sí lo quiero porque yo busqué su nombre.
2: Yo sí me les ve el nombre, pero la verdad es que honestamente estoy bastante oxidado para hablar en cámaras y con el micrófono y se me olvida, me pongo...
0: No le dejamos traer su celular aquí, Roberto, así lo trae malamente.
2: Honestamente me siento un poco nervioso.
0: ¿Por qué?
1: El dato cultural, en Spotify, si le picas allá a cada canción, vienen los datos. También dice, de cada canción, dice productor Neto Gracia.
2: Exacto.
1: Sí. ¿Verdad?
2: Y ¿saben quién es Neto Gracia?
1: Me claro suena bastante.
2: Neto Gracia es... Le mando un saludo a mi compadre Neto Gracia. Neto Gracia fue el que me hizo la producción de varias canciones y él es el bajista y dueño de La Casetera.
1: Ah, sí, cómo no.
2: Y fue bajista de sí, Los cierto. Guardianes del Amor.
4: Con razón me sonaba tanto.
2: Fue bajista de Los Guardianes del Amor hace ya bastante tiempo.
0: Todo sí, esto sí. Se va a editar. Ah, no, estamos en vivo.
4: Sí, edítenlo, por
0: bueno,
4: favor.
0: Continuamos.
4: Edítenlo porque si me oyen se van a enojar.
0: Bueno, y la gente.
2: Y ya es de noche.
0: Sí, claro. Okay. La gente ya te conoce, te ha escuchado, desapareciste un poco, pero ¿qué onda contigo?
2: Sí, mira. Desafortunadamente, cuando pasó lo de La Voz México, me fue un poquito, pues, como que tuve unas emociones muy fuertes, porque era como que, ¡ay! Y luego de repente, hasta el suelo, ¿sabes? Tuve una depresión, digamos, ahí me deprimí un poco. Se me activó una enfermedad autoinmune neuromuscular que se llama miastenia gravis.
0: Ok.
2: La cual me afectó mis cuerdas vocales. Y por un poquito más de una década no pude cantar. O sea, como unos 11 años no podía cantar.
1: Simplemente, o sea, apenas no estás reactivándote ahorita.
2: Sí, empecé como que, porque tengo un tratamiento desde hace como 7 años y empecé como a tener ya recuperación. De repente tenía días buenos que podía cantar. Entonces ya tenía como la esperanza, porque yo, a mí mi neurólogo me decía, olvídate, ya no vas a volver a cantar nunca.
1: Qué horrible, qué, o sea, terrible, sí.
2: Porque está la enfermedad, se va... Por ciertos puntos, y a ti se te fue a las cuerdas vocales. Y a los párpados. Pregunta que yo, se me caían los párpados, no podía mantener mis párpados abiertos y tenía visión doble. Uh-huh. Pero bueno, pasó el milagro, volví a cantar, y pues este tratamiento pues es de por vida, porque no, como es un, es una enfermedad, me imagino que nunca la habrán escuchado, ¿verdad?
1: No, es rara.
2: Gravis. Es una enfermedad bastante rara que pues los científicos no le ponen tanto empeño, porque si acaso yo creo que en México habrá, yo creo que algunos 100 personas con esa enfermedad.
0: Pero has regresado a la música, ¿y cuál es tu objetivo o cuál es tu meta? Porque me imagino que antes, hace más de 10 años, decías, ay, pues yo quisiera estar a lo mejor en una plataforma que me dé difusión. Ya lo estuviste. Ahora que estás regresando y con tal vez una perspectiva diferente de, bueno, me la voy a llevar menos estresante, más tranquilo. Bueno, ¿cuál es tu objetivo?
2: Me pesa, lo que sí es que te quiero comentar es que sí me pesa un poquito el rollo de la edad, en cuestión de que antes, cuando estuve en el rollo de la voz, pues me sentía todavía chavo, ¿no? Ahorita ya.
0: Estamos.
2: ¿Cuántos
0: años tienes?
2: 46.
1: Estás bien joven.
0: Yo tengo 56.
2: Ay, tú no pasas de 29.
0: ¿Y te sientes ya que estás, que ya se te fue el tren?
2: No, tampoco, pero o sea, sí siento que a lo mejor va a ser un poquito más complicado para competir con chavos, a lo mejor. En ese sentido, que ahorita los chavos buscan a los chavos.
0: Bueno, no, pues a lo mejor no vamos a competir, pero ¿qué tienes tú que darnos, aportar?
2: Es a lo que voy. Siento que sí tengo algo que ofrecer dentro de este mundo de la música, y creo pues que puedo lograr la meta. Mi meta es estar arriba del escenario, realmente. Yo tengo, me dedico a otras cosas. Ahora que me pasó la enfermedad, tuve que reinventarme, porque antes me dedicaba nada más al 100% a la música. Tuve que reinventarme y la verdad es que me fue muy bien. Y tengo varios negocios, pero esto es mi pasión. Es algo que, no sé cómo explicarlo, pero no, hasta se me quiebra tantito la voz, pero es algo que...
0: Es algo que haces por gusto, no por otra cosa.
2: Es pasión, es algo que amas, no puedes dejarlo.
0: Y cuando la gente trabaja con pasión o ofrece algo con pasión, pues se nota, Roberto.
2: Sí, sí, y además eso vuelve a mí siempre. O sea, ahora cuando estaba enfermo, pues no. Pero cuando empecé a recuperar mi voz, empecé a cantar otra vez, que me salía al lugar y así, me empezaron a llegar otra vez las ofertas, las de ¿por qué no vuelves? ¿Por qué no haces esto? ¿Por qué no haces lo otro?
0: Pues ya está aquí.
1: Pues ya estás de regreso.
2: De hecho... O sea, porque yo no pensaba regresar en sí a la música. Yo quería subir música nada más para tenerla. Y yo decía, bueno, esté bien ruquillo de escuchar mi música ahí en la plataforma. Pero Neto Gracia fue el que me dijo, o sea...
1: Vio potencial en ti, entonces ahí está ya.
2: Yo lo conozco hace muchos años. Él a mí siempre me ha dicho que le gusta mucho lo que yo hago. Entonces de momento me dice, Tadeo, vuelve.
1: Ya ves, canta. Ya volviste. Tadeo Pequeño, así que te busquen en redes sociales.
2: Sí, así, Tadeo Pequeño. Hablamos mañana, vamos a cortar. Hablamos mañana, bájenla, por favor, en todas las plataformas. Y próximamente ya va a haber video. Lo acabamos de grabar.
1: Foto, hay video.
2: Están editando.
1: Digo, si hay canción, hay video.
2: Sí, si hay canción, hay video, pero...
1: Gracias.
2: Próximamente.
1: Gracias, hablamos mañana.
2: Hablamos mañana.

0: Ya casi nos vamos, pero no nos despedimos sin antes compartirles una serie de eventos artísticos y culturales para que asistan durante la semana.
1: El Museo de Arte Contemporáneo de Monterrey, Marco, nos invita a su café literario para conversar sobre la novela La Miga del Jaguar, de Emmanuel Carrer. Un libro en que el autor juega con los géneros y con las expectativas del lector, a quien seduce y manipula, llevándolo a territorios enigmáticos y planteando numerosas preguntas que no tienen respuestas sencillas. Martes 22 y 29 de septiembre, de 6:30 de la tarde a 8 de la noche. Para mayores informes, comunícate al número 8182-624541.
0: El ciclo de lectura La Terminal, clásicos y contemporáneos, nos invita a encontrarnos para conversar y reflexionar en torno a Si esto es un hombre, relato escrito por Primo Levi, obra fundamental sobre la memoria, la dignidad y la experiencia humana. Viernes 25 de septiembre a las 7 de la tarde en la Casa de la Cultura de Nuevo León. No tiene costo, pero hay que registrarse previamente llamando al 81 11 92 84 94.
1: La Escuela Superior de Música y Danza de Monterrey celebra sus primeros 49 años de existencia y nos invita a su gala musical con la participación de estudiantes y docentes de música. Una noche para celebrar la historia de la institución, el presente y el talento que da vida a nuestra comunidad artística. Asiste mañana, 21 de septiembre, a las 6 de la tarde en la Sala Ponce de la escuela. Entrada libre.
0: ¿Te interesa aprender a tocar el piano, pero no tienes experiencia previa? En el taller Preludio, Iniciación Musical, encontrarás herramientas básicas de teoría, lectura musical y ejecución en el piano para comenzar tu aprendizaje. Taller impartido por la maestra Ana Karen Marroquín González, Casa de la Cultura de Nuevo León, dirigido a personas de 18 a 25 años, los martes a las 3 de la tarde, del 29 de septiembre al 13 de octubre. No tiene costo. Informes e inscripciones vía WhatsApp al 81 11 92 84 94.
1: Es así como concluimos esta edición de Nuevo León en la Hora Nacional. Espero que la hayan disfrutado tanto como nosotros. Yo soy Dora Angélica Páez y les invito a vernos y escucharnos el próximo domingo a las 10:30 de la noche.
0: Muchas gracias por acompañarnos. Se despide su amigo Roberto Uriel Torres. Nos vemos la próxima semana. Y recuerden que esta es una producción del Sistema de Radio y Televisión de Nuevo León y la Oficina de Comunicación del Poder Ejecutivo del Estado en colaboración con la Secretaría de Cultura Estatal. Antes de irnos, escuchamos con el debido respeto el himno nacional mexicano. Thank you.

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4: ¿Cuánto cuesta?
5: Eso sale en 60 pesos.
4: 60 pesos. Y entonces esta, ¿en cuánto me la puedes dejar?
5: En 50.
4: Para llevármela así como para animarme.
5: Así es.
4: ¿En 50 pesos?
5: 50 pesos.
4: Ok, ¿y si te compro dos?
2: ¿Cuántas veces has escuchado esa frase frente a un puesto de artesanías? Parece algo inocente, casi un juego. Pero, ¿alguna vez te has preguntado cuántas horas de trabajo, cuántas generaciones de conocimiento y cuántas manos están detrás de ese alebrije, de ese huipil, de ese barro negro que quieres llevarte por la mitad de su precio? El regateo es una práctica tan antigua como el comercio mismo. En México, tiene raíces profundas. Durante siglos, fue parte esencial de la vida en mercados y plazas. Un diálogo entre comprador y vendedor que iba más allá del dinero para convertirse en un vínculo social. Un acto de convivencia donde ambas partes salen ganando. Un centro de investigación ha estudiado el comportamiento de pequeños negocios artesanales que operan en condiciones de subsistencia y la conclusión es clara. El regateo indiscriminado que antes era juego, hoy tiene consecuencias graves.
6: El proceso es mucho tiempo. Por ejemplo, se tiene que urrir, enrollar el hilo, pero es todo esa mano.
2: Detrás de cada artesanía hay una inversión que no se ve. Horas de trabajo meticuloso, materias primas que cada vez cuestan más y la aplicación de técnicas que son patrimonio cultural transmitidas de generación en generación. Una pieza de barro negro de Oaxaca puede llevar días de moldeado, secado y bruñido a mano. Un rebozo puede requerir semanas en el telar. Cuando regateamos sin considerar eso, no solo minimizamos el valor de un objeto, afectamos directamente el sustento de una familia. Las ganancias del día de un artesano se van en lo básico: comida, salud, escuela, techo. Y los números hablan. Según el INEGI, las artesanías representan casi el 18% del Producto Interno Bruto Cultural de México, la actividad que más aporta a ese sector. Se estima que más de 8 millones de mexicanos elaboran productos artesanales, la mayoría de manos de mujeres indígenas. Sin embargo, el salario promedio de un artesano en 2025 fue de apenas 6.580 pesos al mes. Y el problema es más profundo de lo que parece. Desde hace años, las artesanías se perciben como simples souvenirs, lo que fomenta la búsqueda de precios bajos y desconoce el esfuerzo, la creatividad y el tiempo invertido en cada pieza. El regateo sistemático contribuye a una consecuencia dolorosa. Las nuevas generaciones ya no encuentran económicamente viable continuar con el oficio de sus padres y abuelos. El legado se rompe. La próxima vez que tengas un alebrije de Oaxaca, un rebozo de Tenancingo, un barro de Mata Ortiz o un bordado de Tenango entre las manos, recuerda que no estás comprando un souvenir. Estás sosteniendo siglos de historia, identidad y oficio. La UNESCO lo dijo claro. La artesanía es quizá el sector cultural donde más se percibe la tensión entre economía y cultura. Pregunta cuánto tiempo le tomó hacerlo, qué materiales usó, de dónde viene la técnica. Y antes de pedir rebaja, hazte la pregunta que de verdad importa. ¿Cuánto vale para ti que ese conocimiento siga existiendo? guión de Leonardo Santiago, con información del portal Ciencia UNAM. Les saluda Mónica Genis.
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0: 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Son las 12 con 19 minutos.
1: Y una vez más, gracias.

0: Gracias, gracias, gracias.
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0: 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Es la una con 12 minutos.

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Los cuelgan de las paredes como tú los colocaste. 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Lo único que ha cambiado es el espejo. Ahora, cada vez que lo veo, me refleja una figura con unas sombras profundas bajo mis ojos y unas arrugas que empiezan a amenazar mi rostro.

0: vida.
1: Hola, papacito, ¿cómo está?
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0: Simón y sí, Simón.
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0: 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Son las 3:32.

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0: 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Son las 4:46.

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0: 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Son las 5 con 15 minutos.
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Son las 5:55.

0: 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Una guardia de honor en el obelisco llevaron a cabo integrantes del Ayuntamiento Regio con motivo del 430 aniversario de la fundación de la ciudad. Durante el acto encabezado por César Garza Villarreal, secretario del Ayuntamiento, se destacó la importancia de preservar la memoria histórica y reconocer las raíces que han dado identidad a generaciones de regiomontanos. La ceremonia cívica recordó que el 20 de septiembre de 1596, el capitán Diego de Montemayor, acompañado de 12 familias, fundó la ciudad metropolitana de Nuestra Señora de Monterrey. El cronista Leopoldo Espinosa expuso que desde su acta de fundación en la capital de Nuevo León existe el compromiso de fomentar el progreso. Y hoy operan 57,000 centros de trabajo. 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
2: Qué buena noticia para Matías Almeida, técnico del equipo de Monterrey, encontrar en César Garza un jugador que acumula puntos a la regla de menores y además no desentona en el equipo. El sábado pasado ganaron con un gol de él, no a cualquier equipo, al actual campeón del fútbol mexicano, La Máquina.
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1: Lunes, buenos días, Nuki Nukis.

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0: Sí, señor.
2: Esta noche no.

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¿Cuántos frascos tienes en tu baño que compraste porque a alguien te los recomendó, porque salían en un video o porque la etiqueta prometía milagros? Cremas, sueros, ácidos, jabones con nombres que suenan a clase de química, pero ¿alguna vez te has preguntado qué hay realmente dentro de esos frascos y si de verdad le sirven a tu piel? Hoy vamos a hablar de la ciencia que está detrás de tus cosméticos. Lo primero que hay que saber es que los cosméticos no son exclusivos para mujeres. Hoy existen productos para todo mundo. Shampoos especiales para hombres, gel de limpieza para bebés, desodorantes para piel sensible, esmaltes de uñas, cremas antiarrugas. Y detrás de cada uno hay una disciplina científica llamada química cosmética. Química cosmética, que se encarga de formular productos para limpiar, proteger y mejorar el aspecto de la piel, el cabello, las uñas y los labios. Para formular un cosmético se necesita saber de anatomía, fisiología, química y hasta microbiología, porque hay que garantizar que el producto no se contamine con bacterias, mohos o levaduras. Un cosmético mal formulado no solo no funciona, puede dañarte la piel. Y aquí es donde entra la parte que todos quieren saber, los famosos ácidos. Pero antes, un dato clave. A partir de los 25 años, tu piel empieza a producir menos colágeno, la proteína que le da firmeza y elasticidad. Por eso aparecen las arrugas. La piel pierde su capacidad de retener agua. Saber esto te ayuda a entender para qué sirve cada producto. El ácido salicílico se usa para tratar el acné. Reduce los poros y tiene efecto antiinflamatorio, pero puede irritar y aumenta la sensibilidad al sol. Así que si lo usas, bloqueador obligatorio al día siguiente. El ácido glicólico exfolia. Ayuda a retirar células muertas, aclara manchas y suaviza arrugas. Pero en exceso o en piel sensible, puede causar irritación. Y el ácido hialurónico, ese que está de moda, es un polisacárido que evita que la piel pierda humedad, mejora su elasticidad y disminuye líneas de expresión. Pero ojo, en exceso puede provocar el efecto contrario. Entonces, ¿cómo elegir bien? Primero, conoce tu tipo de piel o cabello. No te guíes solo por recomendaciones, porque si no tienes la misma dermis o el mismo sistema capilar que quien te invitó a probarlo, puede

0: importados de manera ilegal, porque no cuentan con garantías sobre sus ingredientes. No tienen estudios que avalen su calidad y podrían ser dañinos para tu salud. Que sea bonito y barato no significa que sea seguro. Tu piel es el órgano más grande de tu cuerpo y el primero que da la cara por ti todos los días. Merece que lo que le pongas encima tenga ciencia, no solo mercadotecnia. Así que la próxima vez que estés frente al espejo con un frasco en la mano, hazte la pregunta que importa. ¿Esto de verdad es para mí? Con información de la doctora María Guadalupe Nava Arzaluz, de la FES Cuautitlán de la UNAM. Un guión de Leonardo Santiago, con información del portal Ciencia UNAM. Les saluda Mónica Genis.
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3: La radio que manda, señoras y señores. Buenos días, buenos días, buenos días.
4: Aló, aló. Hoy que es ya 21 de septiembre. Fíjate nada más, 21 de septiembre. Es nada más y nada menos que el día del perfumista.
3: Sí.
4: ¿Verdad?
3: Sí, señor. Oiga, nada más un aviso, compadre. No sé, en la mañana estaba cerrado Boulevard Antonio L. Rodríguez, esto a la altura del seminario. No sé si ya esté abierto, si hay alguien circulando por ahí para pasarle el reporte. Estaba, no sé por qué lo cierran, me imagino que estaban haciendo algún ajuste ahí al Boulevard Antonio L. Rodríguez, viniendo de Santa Catarina, brincas San Pedro, brincas el seminario y ahí agarras a Antonio L. Rodríguez. Estaba cerrado en la mañana. Quisiera saber si ya está abierto. Están preguntando la raza por acá, ¿verdad?
4: Lo que sí también es que nos dimos cuenta hace ratito, la apoya y un servidor, de que los semáforos de Ruiz Cortines y Gonzalitos están descompuestos. Así que váyase con tiempo, porque se va a topar con un trafical ahí, ¿eh?
3: Ya hay agentes de tránsito por ahí trabajando, pero sí se va a topar un trafical, ¿verdad? Bracho. 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Saludos.
4: Hoy es el día del ingeniero aeronáutico. Yo no conozco a ninguno.
3: ¿Ramiro, güey?
4: Ni pienso conocer, ¿verdad? Me imagino.
3: ¿Ramiro, güey?
4: Que es ingeniero.
3: No, ¿sabes? ¿No supiste?
4: Aeronáutico.
3: ¿Ramiro era ingeniero aeronáutico?
4: ¿Por qué?
3: Pues eso estudió. ¿Eso estudió?
4: ¿En serio?
3: Sí.
4: No me digas, no sabía.
3: El problema es que, pues no, No, como que no aprendió bien.
4: Ajá, y no se quedó siempre con el puesto.
3: Sí.
4: Bueno, también es el día del paganismo. ¿Qué es el paganismo?
3: El paganismo, los paganos, ¿no? Sí, los de la historia de los, ¿cómo se llaman?
4: Religiones, ¿no?
3: Sí, de las
4: religiones paganas del mundo.
3: Sí, de los no creyentes. Sí. Día Mundial del Alzheimer. Vamos a celebrar todos. Que se nos olvide.
4: ¿Quién eres? ¿O quién eres? Es día también del artista plástico, fíjate.
3: Ajá. Día de la paz.
4: ¿En dónde? ¿En
3: todo el mundo? Día Internacional de la Paz.
5: ¡Vocenos!
3: También me asustó, güey.
4: Si me asustaste, animal. Hace el día de la
3: ¿Qué
4: paz?
3: Es el paganismo, Ramiro? A ver, por favor, ilústranos. Los paganos.
5: ¿El priapismo?
3: Los paganos, güey.
4: No. El paganismo.
3: 21 de septiembre es la fecha elegida por los paganos, Día Mundial del Orgullo Pagano, aunque su mayoría se asocia con la Wicca.
5: ¿Qué? ¿Una Ouija? Yo tengo una Ouija.
4: No es un agua esa.
3: Y hoy, esa es agua. También Día Mundial, ¿de qué dijiste?
5: Moñoñongo.
3: No, ¿de qué dijiste? Del ingeniero aeronáutico.
4: Aeronáutico.
5: Ramiro, yo soy.
3: Ramiro,
5: yo soy ingeniero.
3: ¿Ingeniero?
5: Aero.
4: ¿Y qué es lo que hacen los ingenieros aeronáuticos?
5: Ganar dinero.

0: Y a las chicas ahí de Dulcería y Materias Primas SS allá en Apodaca, escuchando 93.3. Así es.
1: 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Ya viene la escuelita más adelante, niños, digan presente.
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0: muy, pero muy buenos días, mis queridos niños, mis príncipes del aprendizaje. ¡Ya es lunes! Y tenemos que estar muy contentos como si fuera viernes, porque el viernes todo mundo está feliz, pero los lunes todo mundo viene...
1: ¡Buenos días, maestro!
0: ¡Hola, Josefo! ¡Buenos días!
1: ¡Maestro Canuto!
0: ¿Cómo están? ¿Cómo les fue el fin de semana? ¡Qué gusto saludarles!
2: ¡Amanecer!
0: ¡Mande! ¡Muy buenos días! Brian de Jesús, Antonio Sánchez, Tito,
3: ay,
0: Nata.
3: ¡Hola!
4: ¡Profesor!
0: ¡Hola, Nata!
4: ¡Profesor!
0: ¡Sí, soy tu
3: Carambolo.
0: Profesor! ¡El profesor!
3: ¡A todos los niños que ya se van a la escuela!
0: A todos los niños que están ahorita peinándose, a lo mejor comiéndose un cerealito, ¿verdad? Ya alistándose para ir a sus colegios, a sus escuelas. Hoy que es ya 21 de septiembre. ¿Alguien podría decirme? Bueno, antes que nada, felicidades a todos los que cumplen años el día de hoy, 21 de septiembre. Muchas, pero muchas felicidades también a los que cumplieron años el sábado y el domingo, ¿verdad?
4: Ajá.
1: Sí, profesor, saludos. Brian dice que él cumplió años ayer.
0: Siempre cumple años, él cada semana cumple años. Cada semana, según él, cumple años.
1: Saludos no. Para Natalia Castañeda, profesor, que está bien enojada.
0: ¿Por qué está enojada?
1: Sabe.
0: Así se ve. Es que muchas personas no les gustan los lunes. A mí me encantan los lunes.
1: Saludos a Noemí Licón, profesor. Uh-huh. Porque es día del ingeniero aeronáutico, profesor.
0: Es cierto, hoy es
1: un día. Y ella está estudiando eso, profesor.
0: ¿En serio?
1: Y que le siga echando muchas ganas, dicen por aquí, profesor.
0: A ver, que nos diga qué hace un ingeniero aeronáutico. A ver si nos puede explicar qué es lo que hace, cuál es su función, ¿verdad?
1: ¿Cuál es la función, profesor? Uh-huh.
0: Oigan, entonces felicidades a todos los que cumplen años o cumplieron años el fin de semana.
3: ¡Ánimo, ánimo, ánimo!
0: ¡Ánimo, mis niños! ¡Felicidades!
5: Este es tu cumpleaños, vamos a celebrar. Date un beguito para adelante y para atrás. Este es tu cumpleaños, vamos a celebrar. ¡Feliz!
0: Oigan, ¿alguien puede decirme qué se celebró ayer?
3: Mi cumpleaños.
0: No. ¿Qué se celebró ayer?
1: El cumpleaños de la tía.
0: En el gran tesoro del saber.
3: Oh. Para que aprendan los chamacos.
0: Efectivamente. Ahí está todo el tesoro.
6: En los libros hallarás
1: el tesoro de saber.
0: A ver, ¿qué se celebró? El día de ayer fue algo muy importante para la ciudad de Monterrey.
1: El día del azúcar.
0: No, creo que no. Algo muy importante.
1: El día de la dona.
0: Que los regiomontamos.
1: Las enchiladas.
0: No. ¿Qué creen? ¿Qué
1: los
0: se imaginan?
1: Una torta de jamón.
0: ¿Ayer quién cumplió años ayer?
3: Vicente Fox.
0: Claro que no. O no sé.
1: René Franco.
0: La ciudad de Monterrey, donde vivimos ayer, cumplió años.
1: Ah, eso, profesor.
0: Ayer Monterrey cumplió ¿cuántos?
1: Pero yo no soy de Monterrey, ¿yo por qué la voy a celebrar?
0: ¿De dónde eres?
1: De Santa Catarina.
3: 2026.
0: ¿Qué tiene?
3: Cumplió.
0: No.
3: 2026 años.
0: Monterrey cumple 430 años. El 20 de septiembre de 1596.
3: Ya está viejito, profe.
0: No, la ciudad, pues ya tiene, imagínate, 430 años.
1: Pero yo no vivo en Monterrey.
0: Pues no festejes. No, a ver, investiga cuándo es lo de Santa Catarina.
1: ¿Quién sabe, profesor?
0: Y ahí vives.
3: ¿Para de cuándo cumple años Estados Unidos? Porque yo soy de ahí.
0: ¿Tú eres Estados Unidos?
3: Ah, no, que diga, me equivoqué.
0: Bueno, déjame te doy la explicación.
3: Soy de Francia.
0: Bueno, pues investiga, si tú eres francés.
1: Yo también quiero ser de Francia, profesor.
0: Tú no puedes ser de Francia porque ya naciste en Santa Catarina. Ya no puedes volver a nacer.
1: ¿A poco no?
0: No, ya naciste, aquí estás.
1: ¿Y en otra vida?
0: ¿Pudiera ser?
1: En otra vida, yo quisiera nacer en San Pedro. para estar en un colegio y no en una mugrosa escuela.
0: Ninguna escuela es mugrosa, ninguna.
3: ¿Sí?
0: Todas son bonitas.
3: Ya dijo Pisa que sí.
0: Monterrey, un 20 de septiembre de 1596, el Capitán
3: América.
0: ¿Qué tiene?
3: Capitán América.
0: No.
1: Cavernícola.
0: No. Diego de Montemayor. El capitán Diego de Montemayor, acompañado por 12 familias, fundó la ciudad que originalmente recibió el nombre de...
1: De Santa Catarina.
0: No.
1: De Capitán.
0: No.
1: De Marino.
0: Ciudad Metropolitana.
3: Sí.
0: De
3: eso.
1: De Estados Unidos.
0: De nuestra.
1: Líbranos del mal.
0: No. No es hora.
3: Nuestra patria.
0: Señora.
1: Señora
0: de.
3: Señora
1: de,
3: del.
1: Profe. De Contreras.
0: No. Señora de Monterrey. La ciudad.
3: Es una señora.
0: No, así se le conoció originalmente.
1: Usted es un señor.
0: Sí, y profesor. Ciudad Metropolitana de Nuestra Señora de Monterrey.
3: ¿Y usted quiere ser? ¿Usted quiere ser señora?
0: Claro que no, soy señor, soy hombre, soy profesor.
1: Porque dos piernas ya las tiene.
0: ¿De qué?
1: De señora.
0: Respeta a tu profesor. Respeten al profesor.
3: Y le compraron un pastel a Monterrey.
0: ¿Monterrey? Pues sí, me imagino que el alcalde, el gobernador hicieron algo ayer.
1: ¿A poco sí, profesor? Uh-huh. ¡Qué padre!
0: Y esta es el corrido de Monterrey.
2: Tengo orgullo de ser del norte, del mero San Luisito, porque de ahí es Monterrey.
1: Pero yo no vivo en Monterrey.
0: Ya sabemos que no vives en Monterrey.
1: Yo vivo en Nuevo León.
3: Yo tampoco, profe.
0: Todos vivimos en Nuevo León.
7: Buenos días, profesor. Soy Jimena y saludos a mi papá, que es mi amigo mayor, a mis tías, a mis tíos, a mi abuelita y a mi hermana, bueno, que aquí les va a mandar un saludo.
8: Buenos días, profesor. Soy Wendolí. Saludos a todos y también al consejo, que lo quiero mucho. Bye.
7: Ah. Adiós, profesor. A ver, sus corazoncitos, no se vayan, sigan escuchando. Van a 93.3, Radio que mate Monterrey.
3: Wendolin, la loquita.
0: ¿Y ahorita vamos a tener examen?
1: No le digas así a Wendolin.
0: Te voy a hacer preguntas de lo que les dije de la historia de la Fundación de Monterrey, ¿eh?

0: el Brian y mi regordete,
1: bueno,
0: amigo.
1: Buenas noches, escuelita, soy Geraldine. Ya vamos para Bernardo Cruza y yo y César, profe. Los quiero mucho. Cuídense, bonito lunes. Profe, le echan ganas. Profe, para usted mente.
2: ¡Chao! ¡Chao!
3: Buenos días, mis niños.
4: Buenos días. Ya voy para mi escuela. Mi escuela se llama Antonio de Canimí Cali. Me llamo Amanda. Saluditos.
3: Ah. ¡Saludos!
5: ¡Saludos a Amanda, profesor!
3: Le mandamos saludos de a todos los niños que ya van en camino.
0: Amanda la loquita.
3: No le digas así.
5: Brian trae mocos, profesor.
3: Son los niños que nos escuchan y les gusta la escuelita.

0: 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El alcalde con licencia, Andrés Mijes Llovera, ha sorprendido no solo por liderar encuestas y sondeos, sino por el antitour que realiza y que consiste en acudir acompañado de ciudadanos a constatar las obras inconclusas que persisten en Nuevo León y que la actual administración emesista dejará en el limbo mientras habrá cambio de administración. Mijes Llovera atendió el llamado de los ciudadanos que se quejan por un mal servicio de la empresa Agua y Drenaje Monterrey. Y además, Mijes es el más crítico, exhibiendo las cosas que el gobernador no hace, mientras las otras corcholatas solo ignoran la situación. Por eso, a Mijes lo apoya la gente. 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
1: Ahora, cucharaditas para el alma. Hay tanto de bueno en lo peor y tanto de malo en lo mejor que es difícil condenar a alguien.
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6: Hola, soy Alan Santiago Arciniega Escalera. ¿Me pueden mandar audio de aliento?
7: ¿Un audio de aliento?
6: Porque voy a presentar el examen de español.
8: Buen día, muchachos. Les mando un mensaje de aliento.
9: ¿Para qué?
7: Porque es un mensaje de aliento, para que les vaya bien hoy.
9: Yo sí estoy ya para el examen.
7: A ver, hace ratito les dije que ayer, ¿quién cumplió años? Voy a hacerles preguntas.
10: ¡Su papá!
7: No, señor.
9: El vampiro Galicia.
7: De todas las cosas que les dije acerca de la ciudad de Monterrey, les voy a hacer preguntas.
9: El rey de Gorgonia.
7: No. ¿Qué ciudad de México, de Nuevo León, cumplió años ayer domingo?
10: Ayer domingo.
7: ¿Quién cumplió?
10: ¡Santa Catarina!
7: ¡No!
9: ¡Apodaca, el futuro vive aquí!
7: ¡No!
10: ¡Escobedo Bello!
7: ¡No! ¿Por donde te fijes?
10: Sí, profesor.
9: Yo no sabo.
7: Les dije hace ratito, a ver, díganos. Por eso les dije.
9: Papita, nomás estás comiendo, Josefo.
7: Josefo, ¿qué estás comiendo?
9: Sí, comí una torta de,
7: tamal
9: y unos fritos.
7: Ajá.
9: Y un pan y una manzana.
7: ¿Qué traes en la mochila, Josefo?
10: ¿En dónde?
7: ¿En tu mochila?
10: Una bolsa.
7: Sí, pero ¿qué traes ahí adentro en la bolsa?
10: Traigo un papel de aluminio.
7: Sí, ¿qué hay dentro de ese papel de aluminio? ¿Qué está envuelto con papel de aluminio?
10: Una servilleta.
7: Sí, bueno, debajo de la servilleta.
10: Dos tortillas.
7: Sí, ¿qué traen esas tortillas?
10: Depende.
7: ¿Cómo que depende de qué?
10: ¿La del lado derecho o la del lado izquierdo?
7: A ver, ¿la del lado derecho?
10: Huevo con jamón.
7: ¿Y la del lado izquierdo?
10: Picadillo.
7: Es que está escurriendo. ¡Guárdalo!
10: No puedo.
7: ¿Por qué no puedes guardarlo?
10: Porque ya me lo comí.
9: Porque bien tragón, profe.
7: Qué bárbaro.
9: Y no le convidó a mi esclavo.
7: No le diste a... Y aparte no es tu esclavo, ¿eh?
10: Es que nomás eran dos tortillas.
7: Pues sí, eran dos tacos nada más, pero eran tipo Siberia, qué bárbaro. Eran unos tacotes así, parecían burritos.
10: Ah, eran burritos, sí, no, es cierto.
7: O sea, no son tacos, esos son burritos que son más grandes que los tacos.
10: Pero yo quería cuatro y nada más me echó dos mi mamá, profesor.
7: ¿Con esos tienes, Josefo? ¿Con dos? Yo con uno tengo. Yo cuando voy a comer burritos pido uno nada más.
9: Un burrito de cebrada.
7: Ay, qué rico.
9: O con chicharrón.
7: ¿Saben cuáles gorditas me encantan?
10: ¿Cuáles, profesor?
7: Las de Doña Tota.
10: ¡Qué rico,
7: qué
10: hijo!
7: ¡Qué rico!
10: ¡Qué bárbaro, qué rico!
7: ¡Qué ricura, en verdad!
9: Profesor.
7: El fin de semana me comí, el viernes creo que me comí dos.
9: Sí, la clase.
10: ¿A quién, profesor, se comió?
7: A ver, respeta.
9: No le diga, Josefo, que ponga atención.
7: ¿Qué ciudad cumplió años?
10: ¿Cómo pone gorro?
7: ¿Qué dijiste?
10: Brian, profesor, me está diciendo cosas.
7: No le digas nada, estamos en clase.
9: Porque nomás estás comiendo, no.
7: Hoy les dije quién cumplió años ayer. ¿Cuántos años? ¿Cómo se llama, cómo se llamaba antes la ciudad? Les dije muchas cosas, muchas cosas. El nombre del fundador.
11: Primo.
7: ¿Y cuántos años cumple?
11: Profe, hay un baño de loco.
7: Sí, oye, llevas dos semanas.
11: Hay un baño de loco.
12: Está malo mi primo, profesor.
7: ¿Y lleva dos semanas así?
11: Hay un viejo malo de la nariz.
7: ¿De la nariz?
11: Y me estaba muy malo de los mocos.
7: ¿Qué dijo?
10: Que anda malo de los mocos, profesor.
11: Porque ando enfermado.
12: Que anda malo de los mocos,
7: le entiendo
12: profesor.
7: Más a un señor que pasa por aquí viniendo cubrebocas que a ti.
12: Profesor, que si le mandamos un saludo a el Tanque Luna.
7: ¿El Tanque Luna?
11: Lingo.
12: El mejor delantero de Boca Juniors Santa Rosa.
7: Le mandamos un saludo. Todos los niños que juegan en el Boca.
9: Corra los torombolos porque luego me van a pegar los mocos.
7: No, más que se suene. Ya, si vienes mañana así, Tito.
10: Yo me lo sueno, profesor.
7: No. Así se dice, con un pañuelo. No es que le pegues, yo sé que así se dice, pero no.
9: ¿Sabe quién se lo suena? El vampiro Galicia.
7: ¿El vampiro se suena? ¿El vampiro se suena?
9: Se lo va a sonar a usted.
7: ¿A mí por qué?
10: Que se lo traigan, profesor, para que vean cómo le pone una arrastrada a usted.
7: No, para eso está nuestro amigo luchador.
10: ¿Quién es?
7: ¿Cómo se llama? A ver.
13: Hola, escuelita, buenos días, soy Emma. Feliz Día de la Paz. Me mandan un rayo alivianador para mí y para mi papá. Adiós.
7: ¡Saludos!
14: Buenos días, escuelita. ¿Le pueden mandar, por favor, un ánimo a mi hijo Mateo Orozco, que hoy empieza a presentar? Te va a ir muy bien, papi.
7: Y
14: por mi hermana, que cumpleaños. Buenos días, escuelita, soy Lázaro. ¿Me pueden mandar un ánimo porque ya vamos para la escuela? Y mi hermano anda, pero bien, no sé cómo decirles, en la escuela. ¡Saludos!
7: ¡Saludos!
14: Por mi hermana, cumpleaños ayer, cumplí un año. ¡Saludos!
15: Ya vamos rumbo a la escuela y a kinder. El viernes gané el campeonato. Quiero pedir la canción de los Backrooms de Fede.
9: Ganó tres campeonatos.
10: ¡Saludos!
7: ¡Saludos!
10: ¿Otra más, profesor?
7: Sí.
16: Y le mando una lluvia de coscorrones a mi papá y a mi hermana. Y un rollo alivianador para mi mamá.
10: Saludos a César, que se va comiendo una manzana, profesor. Y también para a Sofía, que va para la escuela.
7: ¡Saludos!
17: ¡Ánimo, ánimo, ánimo!
7: Porque no se les haga tarde, ¿eh?
10: ¿Qué pasó?
7: Son las 7 de la mañana con 9 minutos, que no se les haga tarde.
10: Profesor, epidemio nos está marcando,
7: es
10: profesor.
7: ¡Es epidemio! Es verdad, nuestro gran amigo luchador que se va a enfrentar algún día de estos al vampiro Galicia.
10: Sí, profesor, estaba marcando el señor epidemios.
17: El vampiro le va a pegar a usted.
7: ¿A mí por qué? Si yo no soy luchador.
17: Porque usted lo retó.
7: ¿A quién? ¿A tu tío? No.
17: ¿A mi tío?
7: No, jamás.
17: Yo y lo... mi tío se sabe tirar de la tercera cuerda. Uh-huh. Como Rey Misterio.
7: ¿A poco sí? Y da vueltas en el aire.
10: Son como la mamá de Brian, profesor.
7: ¿Qué tiene la mamá de Brian?
10: También era luchadora.
7: ¿Tu mamá también fue luchadora?
17: Sí.
7: ¿Tu mamá es la hermana del vampiro?
17: Sí.
7: Y era luchadora también.
17: Sueño de manos.
10: Era Marta Villalobos.
17: ¿Y tu mamá tiene bigote?
7: Ya no se diga nada de sus mamás. Respeten.
10: ¿Y tu mamá junta tierra?

0: Demius, profesor, la semana pasada estaba de gira, pero todos mis fans y toda la gente que escucha la escuelita por las mañanas me dijo, el profesor te andaba buscando porque estaban ahí diciéndole cosas, que máscara sagrada, que rey misterio, pero ya estoy de vuelta, profesor. Cuando necesite ayuda, hábleme. Aquí tiene mi teléfono, la epidemia del momento y la banda 93.3 son los que mandan en Monterrey.
1: Epidemios, ¿ya escuchaste, Brian? Para que le digas
2: a ver, tu tío. Tráete a tu tío a ver si es cierto. El vampiro ese.
3: ¿Mi tío le gana?
1: ¿A quién?
3: A usted.
1: Yo no soy luchador.

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4: Dale, Coyita, buenos días. Un saludo para todos. Nunca nos perdemos su programa todas las mañanas. Ya vamos en camino todos en familia a dejar a nuestros hijos a la escuela. Un saludo para Melanie y Gabriel y un porfa, un rayo alivianador. Gracias, bye.
5: Saludos, muchas gracias, señor. Qué bueno, saludos a toda la familia.
6: Escuelita, yo cumplo años.
5: Felicidades.
6: Es Barbarita, ya voy al colegio.
5: Es Barbarita.
6: Voy a festejar en mi escuela.
7: ¡Felicidades!
8: ¡Felicidades, Barbarita!
5: Y la van a festejar ahí en su escuela.
9: Kiki, do you love me? Mambe Roy.
5: Mira, Calagüe ya le cantó las mañanitas, ¿verdad?
10: Un par de cumpleaños.
11: Lita Monterrey ha cumplido 400 años.
5: Ah. 430.
8: Ya está viejito, ¿verdad, profesor? Como usted.
5: La ciudad. No, yo soy joven aún. Ah. Ayer cumplió años la ciudad de Monterrey, efectivamente.
7: Mañana,
5: pero son...
7: viejo serás.
5: 430 años.
8: Pasado más viejo se da.
5: Estamos hablando de lo que les dije hoy. Tempranito.
8: Es que a mí la ciudad de Monterrey me da sueño, profesor.
5: ¿Por qué te va a dar sueño?
8: No sé, mira, profesor. Tengo mucha flojera.
5: Yo sé que es lunes, los entiendo. Hay muchas personas, muchos niños que no les gustan los lunes. ¿Por qué? Porque descansaron sábado, domingo. A lo mejor tuvieron alguna fiesta ayer.
7: A mí sí me gustan los lunes.
5: ¿A mí? ¿Por qué te gustan los lunes?
7: Porque no hacemos nada en la escuela.
5: ¿Estamos dando clase, Brian? Les di...
8: ¿Pero para qué me sirve saber de Monterrey si yo vivo en Santa Catarina?
5: Bueno, tienes que saber, conocimientos generales.
8: ¡Oh, dale!
5: Conocimientos generales.
8: Está bien rico ahí, profesor, hay buffet, pero de todo.
5: ¿En dónde?
8: Ahí donde acaba de decir.
5: No, esos son los generales. No, yo... Son...
7: Es bien tragón.
5: Exactamente, yo lo sé, todo le suena a comida. ¿Quién fundó la ciudad de

0: bueno.
1: Lupillo Rivera.
0: Lupillo, ¿por qué Lupillo Rivera? Les acabo de decir que era un capitán. Capitán.
2: Bob Esponja.
0: El capitán, no.
1: Garfio.
2: ¿Capitano?
0: No.
2: ¿Capitano?
0: No, el capitán.
1: Capitán.
2: Cavernícola.
0: Capi, no. Capitán.
2: Capibada.
0: No.
3: Soy Gabriela. Un saludo a mi amigo Nata. Y, profe, adivine qué.
4: ¿Qué pacho?
3: Este Brian me volvió a robar mi lonche. Y ahora sí lo dijo. Trae mi torta.
0: ¿Le robaste?
1: Yo no fui, fue Josefo.
2: Es bien robatero, profesor.
0: Están robando las tortas, los lonches de los niños. Se están robando.
1: Yo le ordené a mi esclavo.
0: ¿Qué le ordené? No, aquí no hay esclavos. No, hijo, ya.
1: Que le quitara el lonche a Josefo.
0: ¿Por qué? Si no es tuyo.
1: Pues trae muchos.
0: Yo sé que Josefo, pero lo trae para él.
1: Tiene que compartir.
2: Te voy a compartir unos buenos trancazos.
0: No, señor. Sí, tienes toda la razón, es hoy bueno compartir.
5: Hoy felicitaremos el Día de la Paz Mundial. Unos saludos, por favor. Bye.
0: Y efectivamente, hoy no peleen porque es el Día de la Paz Mundial.
5: Mándame un ánimo, ánimo, que ya voy a mi escuela. ¿Me puedes poner la canción de la chica Yeye? Feliz Día de la Paz.
6: Buenos días, escuelita. Soy papá de Angelito. Mándale un rayo adivinador porque vamos rumbo para la escuelita.
1: ¡Ánimo, ánimo, ánimo!
7: Pues trae puro sueño, profesor.
2: ¿Trae sueño, profesor?
0: No, claro que no.
2: ¡Duérmase!
0: ¿Cómo dijiste?
2: ¡Duérmase!
0: Como John Milton.

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1: 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Buenos días, Sebastián.
2: Hola.
1: Montemayor, soy quien fundó la ciudad de Monterrey el 20 de septiembre de 1596. Buenos días, soy Sebastián. Te pido un ánimo, unos cosgranes y un rayito eliminado para mis tíos, mis abuelos, mi papá, mi mamá y mi hermana que vienen escuchando la banda 93.3, la radio de Monterrey.
2: ¡Saludos!
3: ¡Saludos a Iker!
4: Ese niño es bien inteligente como yo.
2: Muy inteligente, no, tú no, porque no sabes. Todo lo que te pregunto, nunca respondes, no sabes nada.
3: ¡Estás bien bruto!
2: Tú también nunca dices nada y se los acabo de dar toda la historia.
3: ¿Me está diciendo a mí?
2: ¿Qué?
3: ¿Acaso se defiende de a mí?
2: ¿De que no contestas, sí?
3: Sí, yo siempre contesto.
2: ¿De que no pones atención, sí? Sí, claro.
4: Así es.
2: ¿Por qué no ponen atención?
3: ¿Te meditas?
2: ¿Qué es lo que tiene que hacer un niño cuando viene a la escuela?
3: ¡Soy un burro!
4: Sí. ¡Correr en el patio!
2: No, ¿qué es lo que tiene que hacer un niño entrando a su salón de clase?
3: ¡Correr en círculos!
2: ¡No, no! Lo que hacen todos los niños cuando entran al salón de clases...
3: ¡Comerse su donche!
2: ¡No! Para eso están los comedores.
4: ¡Poner mi nombre en el pizarrón!
2: ¡No!
3: ¿Cuáles comedores, profesor? Tampoco mienta por convivir. Si esta escuela se está cayendo a pedazos, profesor.
2: No les pusieron comedores, ¿no se dieron cuenta? Ya tenemos unas mesas, sillas, bancas...
3: ¿Pero por qué las pintaron de naranja?
2: No sé, pero pues así eligió el director.
4: Pero ve.
2: Mande.
4: ¿Y usted cuántos años tenía cuando nació Monterrey?
2: No, yo no nacía todavía. Acuérdense la edad que tengo, los años que cumplí, ya les dije, 51 años.
3: ¡Órale!
2: Yo cuando nací, ya estaba Monterrey.
3: ¿Y ya está viejo?
2: No, pues...
4: Padre, ¿y qué hay ahí en ese Monterrey?
2: ¿Cómo que qué hay?
4: Para jugar.
2: Pues está la Macroplaza, el Paseo Morelos...
3: ¡Órale!
2: Hay muchas
3: qué
2: cosas.
3: ¡Qué interesante!
2: El obispado.
4: ¿Qué? Padre, ¿y qué hay? ¿Qué hay en Nuevo León?
2: Hay muchas cosas, hay muchas ciudades. Cerros, montañas.
3: ¿Muchas ciudades?
2: Sí.
3: ¿En dónde?
2: En el estado de Nuevo León.
5: Hola, buenos días, niños y niñas. Buenos días a toda la escuelita también, ahí en cabina. Le pueden mandar un mensaje de aliento a Andreita, que ya va para la escuela, va sin ganas.
4: Por
5: eso, un mensaje de aliento para que se aliviane.
6: Buen día, muchachos, les mando un mensaje de aliento. Buenos días, escuelita, ¿cómo están?
2: Hola.
3: Saludos a Dorita Puente, profesor.
2: Saludos.
7: Dorita Puente, profesor, mi amiga.
2: ¿Qué estás haciendo?
7: Va a jugar Doblox.
2: Le mandamos un saludo. ¿Qué estás haciendo, Brian de Jesús?
4: Es que me quedó sándwich. ¿No quiere?
2: Sí, pero ahorita estamos en clase. Y
3: no... Yo quiero, profesor. Ana, dígale que me dé uno, nada más uno.
2: Te acabas de comer dos burritos. ¿Quieren? ¡Burro! Señores burros.
4: Se lo voy a dar a Calagui.
2: ¿Qué? ¿Tu lonche? Sí, pero ahorita en el recreo.
4: ¡Toma! ¡Toma!
2: ¿Cómo le dijiste?
4: ¡Toma, Calagui!
2: Oye, espérame. ¿Así no se ofrece la comida? ¿Cómo que toma?
4: Pero
2: ni que fuera.
4: Darte mi lonche.
2: Pero ni que fuera perro.
8: ¿Hablas inglés?
4: Calagui, toma.
2: No le, menos le chifles.
3: Mira, profesor, le está diciendo cosas al niño, profesor.
2: Sí, no, Brian, respeta, no seas grosero. Eso es una falta total y absoluta de respeto.
3: De respeto, profesor.
2: Claro que sí.
3: Sí, es profesor.
2: Una, sí, es una falta de
3: respeto. Castíguelo, córralo.
4: ¿Usted dijo que seamos compartidos de lonche?
2: Sí,
4: yo le voy a dar a Calagui.
2: No, muy bien, te felicito. Que
4: Calagui.
2: Bueno, pero no.
4: ¡Mamá! Toma, toma, toma, calagüe.
2: Claro que así no.
7: Pofe, eso no se hace.
2: ¿Eso no se hace, Nata?
7: Mi primo y yo no se hace, pofe.
2: ¿No se hace?
8: Ay, ya está para todo poco.
2: Sí, ya sabemos. Pero eso no se hace, ¿eh?
7: Está ahí moco,
8: pofe. Lingo, lingo.
2: ¿Mande?
8: Lingo, lingo.
7: Es que no puede decir lingo, lingo.
8: Lingo, lingo.
2: Es lingo, lingo.
7: Está ahí moco, pofe.
8: Lingo, lingo.
7: Ya no puede despidar, porque eso tiene
2: es que,
7: días.
2: No sé, es que no sé.
8: A una ambulancia.
2: ¿A una ambulancia?
8: Porque no puedo despidar.
2: ¿Te sientes mal?
8: No.
2: ¿No?
8: Es que
3: pues siéntate bien, es que no bruto.
2: Es que no se suena.
4: Anda todo mocoso.
2: Pues es que no se suena.
4: Pues córrelo.
2: Bueno, entonces ya
3: ¿y aquí suena? Sí.
2: ¿Quién fundó a la ciudad de Monterrey? Don Diego, el capitán Diego de Montemayor.
4: ¿Quién fundó la escuelita?
7: No sé.

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7: Hey, buen día, Escolita. Manda un saludo a Jaciel, Dorla, Mian y David. Mandarles un rayo alivianador. Se van durmiendo, voy a dar rumbo a la escuela.
8: ¡Saludos!
9: ¡No! ¡No!
10: Buenos días, profe. Soy el director de aquí de la escuela. Podría mandarme al consejo y al Brian a la dirección. Uh-huh. Porque le escondieron el trapo a Antonio y andaban rayando las mesas.
9: Yo no fui.
10: La cocina.
8: ¿Qué hicieron en la cocina?
9: Yo no fui.
11: Ya regresé, profesor.
8: ¿Dónde estaba? Ah, sí.
11: Pa' su mecha, Marimar.
9: Hasta en el trono.
11: Pongan, por favor, un clima en el baño.
8: ¿Por qué, Josefo?
11: Mira cómo estoy, me estoy derritiendo.
9: Está sudando.
8: Es que sí hace calor, Hilo, pero te tardas tanto en el baño. ¿Te hace sudar?
11: Tenía que hacer mis necesidades fisiológicas.
8: Está bien, para eso son los baños.
11: Por favor.
8: Pero tanto te tardaste en el baño.
9: Profe,
8: es que come
9: no,
8: mucho, ¿verdad?
9: Yo le recomiendo que no entre al baño en una hora.
8: ¿En una hora? ¿Por qué?
9: Porque Josefo es bien cochino.
11: Sí, pero en unas dos.
8: Ahorita le voy a decir a don Toño que vaya a limpiar. Que por cierto, ¿quién agarró el trapo?
9: Fue mi esclavo.
8: Que no hay esclavitud en México. No puede ser ni será tu esclavo, no, mi niño.
12: Ayer, mi tío Beto. Es su cumpleaños.
8: Uy,
9: su tío Beto.
8: Cumplió años, su tío.
12: Bye.
8: Bye. Su tío Beto cumplió años.
11: Felicidades, profesor.
13: Bueno, aquí a su escuelita, que aquí que su amiguita va un poco dormidita.
9: Hola.
13: Juanito se enoja porque dice que va a llegar dormida a la escuela. Saludos, saludos. Ah, mándale saludos a su amiguita, porfa, que se despierte.
9: ¡Despierta!
11: ¡Despierta!
8: Ya despierten porque son las 7:45.
9: Con un rayo alivianador. Yo me despierto.
8: Con eso despiertan, con los rayos alivianadores.
9: Y me da poderes.
8: Para eso son.
9: Y me vuelvo más inteligudo.
8: Pues no creo porque, a ver, ponle varios rayos ahí para...
9: Y pregúnteme...
8: A ver, ¿cuál es una pregunta?
9: ¿Cuál es la capital de Estados Unidos?
8: ¿Cuál es la capital de Estados Unidos?
9: Frisho, frisho.
8: No existe.
11: ¡Qué burro! ¡Póngale un cero!
8: ¡Burro! No existe...
11: La capital de Estados Unidos,
8: ¡bruto! No es Frisho, frisho. Dile cuál es, Josefito.
11: Es... Curic Churin Chun Fries.
8: ¿Es en serio sus respuestas?
9: Dígame.
8: Ni con rayos alivianadores, ni nada. Pueden mejorar o al menos echarle ganas.
11: No, profesor, no le echamos ganas.
8: ¿Por qué no le quieren echar ganas?
11: Pues de qué me va a servir saber quién inventó la ciudad de Monterrey.
8: No la inventaron. La fundaron, se hizo, nació.
9: ¿Quién inventó las nubes?
8: Una ciudad que es de las más importantes, por no decir que es la más importante del país.
11: Sí, profesor.
8: México.
11: México, profesor.
8: Mande.
9: ¿Quién inventó las nubes?
8: No se inventan, se forman.
11: Se forman. No. Fórmense todas, por favor.
8: No es de que
11: y tomen distancia.
8: No es que se formen así como ustedes cuando van a entrar.
9: ¿Quién inventó el agua?
8: No se inventó.
1: Profe.
8: Mande.
1: Buenos días, ya llegué.
8: ¿Dónde estabas?
1: Aquí.
8: ¿En el salón, no?
1: Aquí estábamos.
8: Sí, pero.
1: Ajá.
8: ¿Es que me estás diciendo que vas llegando? Por eso te pregunto que dónde estabas.
1: Estábamos esperando la clase, profe.
8: ¿Estás qué?
9: Ya sé quién agarró el trapo.
8: ¿Quién agarró el trapo?
9: Fue Tito.
8: ¿Quién?
9: Fue Tito.
8: Tito, no, Tito, no.
14: Ya agarré.
8: ¿Tú agarraste? ¿Para qué, Tito?
14: Porque ando malo de los mocos.
8: Ah, bueno.
1: Es que está en moco, profe.
8: ¿Para sonarte?
14: Sí. Ando malo de los mocos.
1: Ando malo de
14: los mocos. Y no puedo respirar.
8: No, era un trapo nuevo, estaba limpio.
14: Ah, digo.
8: Sí, qué bueno.
14: Y mi papá pica papa con un pico.
8: ¿Quién?
14: Mi papá.
1: ¿A poco sí, profe?
8: ¿Tu papá?
14: Pica papa con un pico.
1: Profe,
14: con un
1: pero pico, no tiene papá. No tiene papá.
8: Pico, ¿sí tiene?
1: Que no.
14: Con un pico,
8: ¿qué
14: pico?
8: Claro que sí tiene,
14: con un pico,
1: no pica, tiene. Papa,
8: está diciendo
1: no
8: que pica papa.
14: Digo, digo.
8: ¿Y tu mamá?
14: Mi mamá me viva.
1: Tampoco tiene mamá, bobe.
14: Mi mamá me viva.
1: No tiene mamá.
8: Sí, no, sí tiene.
9: Dos torombolos.
8: No, no. ¡Atrás! ¡Atrás!
9: ¡Atrás, torombolo!

0: 7 minutos ya para que sean las 8, 7 y las
1: 8. ¡Ya nos vamos!
0: Échenle muchas ganas, mis niños. Nos escuchamos mañana en la escuelita.
1: ¡Ánimo, ánimo, ánimo!
0: ¡Ánimo!

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1: 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En Santiago, quien tiene la instrucción del alcalde David de la Peña de seguir embelleciendo al pueblo mágico, es el secretario de Servicios Públicos, Jorge Espronceda, quien realiza recorridos de supervisión en todos los sectores para detectar sus necesidades. El funcionario dio a conocer que su equipo de trabajo retiró más de 300 toneladas de lirio acuático, junto con integrantes de la Asociación de Remo, Asociación de Canotaje, Agua y Drenaje, Sociedad de Vecinos de la Presa de la Boca, y el apoyo del alcalde David de la Peña. Espronceda aparece bien ubicado en diversas encuestas gracias a su trabajo y los buenos resultados en este municipio. 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
3: Rayados ya llegó a 13 puntos. Hay que mantener este ritmo, aunque los rivales van a ser complicados de ahora en adelante, como lo fue la Máquina y como lo fue también Tigres en el clásico. Son encuentros que tendrá que disputar Matías Almeida y su equipo para sacar puntos y mantenerse en la zona de clasificación.
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0: la gente. Estamos de regreso, señoras y señores, en esta mañana de lunes 21 ya de septiembre.
1: 21 de septiembre. Felicidades a la Sultana de Monterrey que ayer cumplió años.
2: Profesor.
1: Pacho.
2: Ay, bueno, este.
0: ¿Cómo cuántas más veces vas a felicitar a la Sultana del Norte?
1: Todo el día, porque ayer no pude. Todo el día. Yo sí soy, tengo orgullo de ser del norte.
0: De eso ya hablamos Ramiro y yo el sábado, compadre.
1: No, sí. Yo no vine.
0: Era un día antes, güey. Un día después.
1: ¿Cómo?
0: Estoy muy orgulloso de vivir en Monterrey, hombre.
1: Muy orgulloso. No, yo soy oriundo de aquí nací.
0: Muy orgullosito,
1: En estas tierras.
2: Oiga, tengan precaución en el cruce de
0: Monterrey.
1: En el mero obispado nací.
2: Paseo de las Reinas y Pablo Olivas. Pablo Olivas y Paseo de las Reinas.
0: Reporte vial.
1: Díganos si están ya funcionando los semáforos de Ruiz Cortines y Gonzalitos, porque a las 5:45 que pasamos por ahí por la mañana no estaban funcionando.
0: No. A ver, échale, ¿qué dice la raza?
3: Hola, ¿qué tal? Reporte vial acá por el Boulevard Humberto Ramos Lozano, convirtiéndose en el libramiento.
0: Sí.
3: Tráfico varado porque...
1: Varadísimo.
3: Un par de trailers tumbaron dos postes, no hay luz, la fila está larguísima, llega hasta Santa Rosa.
4: Ya caíste mal. Cállenlo, pollita, Ramiro.
0: ¡Ramiro!
5: ¡Cállese, güey!
2: Dice en Sendero.
0: ¡Ramiro!
2: En su cruce con Arturo B. de la Garza, esto en San Nicolás, allá por Sedeco, hay un accidente vial para que extreme precauciones.
0: Muy bien.
1: Díganos.
0: Adelante, reporte vial.
6: Trafical acá en Apodaca. Desde la entrada Cosmópolis hasta Santa Rosa, está horrible.
0: Sí, pues el por lo
6: viendo
0: del.
6: De Apodaca es el libramiento, ni se meta.
0: Lo del.
6: No es que sean los dedos.
2: El monorriel.
0: Lo del trailer, los trailers que chocaron y tumbaron dos postes. Precaución en aquella zona.
7: Dijo el mago, nada por aquí, nada por acá. Libre de García Sante de Santa García.
0: Órale, gracias, compadre.
1: Saludos, padre Santo.
0: Qué raro que esté libre, ¿verdad? Todo García.
1: Uh-huh.
0: A ver, reporte vial 811-6908-933. Por si usted, ¿dónde anda? ¿Dónde está atorado? Díganos, ¿hay semáforos descompuestos? Con mucho gusto también lo reportamos.
7: ¿Dónde anda? Los albañiles agarramos al lunes, pollo.
2: Lincoln y Cumbres del Sol, Lincoln, no, hay carga vehicular en estos momentos en ambos sentidos.
0: Es corrupto.
1: Muy bien, muy bien.
0: Más reportes viales, haga su reporte. ¿Qué? ¿No trabajaron o qué? ¿Eh?
1: Muchos hacen San Lunes.
0: Sí, güey, sí. Sí, pues sí, compañero.
6: Tráfico de García Monterrey.
0: Pues no, que no había.
6: Tráfico. En bicicleta no cuenta. ¿Cómo que no hay tráfico? Y es donde más hay, yo creo. En bicicleta y caminando no cuenta.
2: Ruiz Cortines y en su cruce con Avenida, dice Jardines de las Lomas, hay semáforos descompuestos, tenga precaución.
0: Es correcto.
2: En zona poniente.
1: ¡Ay, Ramiro!
8: Por eso Rigo Tobar se vino a cantar acá, porque en Tamaulipas no hay nada, imbécil.
0: Eso es del sábado, güey.
9: Que no había tráfico, he estado soñando. Como doña Mimi, que sueña todo.
0: Saludos a mi compadre Medina.
10: Arriba del Caracol, carretera Laredo y Libramiento.
0: Que la canción, hombre.
10: Punta para García.
1: ¡Saludos!
11: ¿Qué onda, chiquero? Aquí en Garzasada está hasta el tronco. Saludos.
0: Dice, acaban de atropellar a un señor de la tercera edad sobre Avenida Eloy Cavazos antes de llegar a la calle Viesca. Caray, chino, va a haber noticias, ¿verdad?
1: Señor. Al momento.
0: Señor de la tercera edad.
2: No haber consentido.
1: Qué bañado.
12: Mi viña santa, papá. En una hora. Nadita, polla, nadita.
0: Dice que se va. ¡Épale!
2: ¡Me atropellan, épale!
1: ¡Épale!
0: Bueno, saludos al señor Palomín. ¡Saludos, Palomín! Y a mi compadre Medina y a toda la raza, dice. Reporte vial, servicio para la comunidad. Avenida Cuauhtémoc en Santa Catarina, tráfico. Muy saturado esto en Santa Catarina. Saludos a mi tío Palomín y a la tía Chole.
1: Saludos, ya viene la Paloma y la Rocco.
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4: 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La subasta. ¿Qué es eso? ¿Qué es ese jadeo? ¿Cómo que achis? Ah, es que sería ese don Rule.
5: Don Bruno.
4: No.
6: Don Rules. Sobres, sobres. A ver, mamachita.
4: ¿Cómo surgió?
6: ¿Cómo le hago? A ver, achis. A ver, ¿cómo? Sobres, sobres.
4: ¿Qué? Pero no, el achis largo.
5: Ay, no, tan largo no lo sé.
4: ¿No? ¿No te sale?
5: ¿Cómo estás, señor Casa?
4: Muy bien, ¿cómo te fue el fin de semana?
5: Buenos días.
4: Buenos días.
5: ¿Dónde dieron el grito? Ah, no, sí, ya pasó.
4: No, ayer cumplió años la ciudad.
5: Ah, sí. ¿Cuál ciudad?
7: Sigues con lo mismo.
4: La ciudad de Monterrey.
5: Ay, qué bonito. Qué bonita ciudad de Monterrey.
4: Yo fui al obelisco el domingo, mi padre.
5: Qué orgulloso.
4: De ser del norte. Tú eres de Monterrey, ¿verdad?
5: Ah, no.
4: ¿No?
5: Soy de San Luis.
4: Ah, pues no sabíamos, fíjate.
5: San Luis, Missouri, un lugar muy bonito.
4: Pensé que de San Luis Potosí.
5: Ah, no, no, de Missouri.
4: Allá naciste.
5: Sí.
4: Pero te viniste muy chiquita.
5: Sí, desde muy niña.
8: Sí, bueno.
4: Sí, señor.
8: Bueno.
4: Sí, ¿cómo está, señor?
6: Sobris, sobris. Buenos días.
8: Bueno, ¿cómo está?
6: A ver, mi querido Memo Herdes. Ya habías marcado, papanatas.
8: Bueno.
4: ¿Sí?
8: Sí, con el bombón Duarte, por favor.
4: ¡Burro! Él está en Saltillo, señor.
8: ¿A dónde hablo? Perdón, buenos días.
5: Aquí. Con el señor Gastón.
8: Sí, buenos días.
5: Y don Aurelio.
8: ¿Cómo está?
6: Los Rules. Sobris, sobris. A ver,
8: ¿cosa?
6: ¿Qué pasó, papanatas? ¿En qué podemos ayudar?
4: A ver, dígamelo.
6: Sobris, sobris.
8: ¿Cómo está, don Simón? ¿Cómo está? Buenos días.
6: ¿Don Rules?
4: ¿Qué es don Rules?
8: Vamos, ando aguitadón.
4: ¿Por qué, hombre? ¿Qué le pasó?
8: Es que ayer fui con mi mamá, fuimos a llevar ropa a un orfanato.
4: Ah, mire, qué bien, qué buena labor, qué buena acción.
8: Así fuimos. Fuimos a llevar una ropita ahí que tenía.
5: Que tenía.
4: Algo de su mamá y suyo.
8: Sí, pero ando triste, señor Casán.
4: ¿Por qué, señor?
8: Porque fui, entonces llegué con mi mamá y el orfanato y y nomás, el guardia volteó y me vio, no manches, cómo has crecido. Dije, ¿cómo? En la cara, mi mamá nomás se sorbió.
6: Hachis, este vato es adoptado.
4: ¿Qué es lo que está sospechando, señor?
8: Estoy sospechando que sos adoptado.
6: Sobre.
4: O sea, ¿el guardia del orfanato, sí, qué le dijo?
8: No manches, ¿cómo has crecido?
5: Yo que fuera su mamá, mamá no adoptaría a un niño.
4: No, es que sabes que...
8: Ahora, ¿por qué? Si soy adoptado, ¿por qué me tocó mi mamá? Pues me hubiera tocado una familia con billetes.
4: Se lo hubiera llevado el grillo, ¿sabes?
5: No, no reniegue de la mujer que le dio la...
4: No, es que a lo mejor su mamá, cuando usted era chiquito, señor...
8: chamaco.
4: Cuando usted estaba chiquito, a lo mejor fue a donar ropa su mamá y el guardia lo vio, ¿verdad?
8: Sí, señor.
5: Mamá lo vio chiquito a su mamá.
8: Sí, sí. Uh-huh. Sí, y pues bueno, pues son cosas que uno se hace preguntas, ¿verdad? Como hoy amanecí con una pregunta.
4: A ver, ¿cómo cuál?
8: A ver, tú, Paloma, tú que le mueves ahí a la baraja. No,
6: ¿a poco? Achis. A ver, mamacita, ¿sabes usar las cartas de la baraja?
4: Sí, ella sabe.
5: Sí, yo sé.
4: Las lees, ¿verdad?
5: Las leo las cartas y le puedo decir qué personalidad tiene según la inicial de su nombre.
8: Usted no, don Felipe.
6: ¿Don Rules?
4: Don Rules.
6: Achis. A ver, dale una verijeada.
8: Don Felimón.
4: ¿Qué?
6: Dale una verijeada a las cartas.
5: Una barajeada.
4: No, barajeada, no, eso, señor.
8: Es que don Filemón no le sabe a las cartas.
6: ¡Don Rules!
8: Una pregunta.
4: Bueno, ¿cuál es la pregunta?
6: A ver, pregúntame.
8: ¿Cómo que Becky G, Carol G, Baby G, Laura G, LG, Gmail, no son hermanas?
5: No son hermanas, ¿qué le pasa? Todas terminan con la letra G. Ay, como el punto G. ¿Usted sabe dónde está el punto G?
8: Sí, está ahí en Pablo Olivas y cosas.
4: No, yo nada más sé dónde están los hombres G.
5: Ah, los hombres G. No, uh-huh. Pues mire, los que nacen con la letra G, como de Genaro, Gabriela, dígame más nombres.
4: Gabriel...
5: Son muy inteligentes, muy analíticos.
8: Garbanzo.
5: Garbanzo. Nombre de persona.
8: Todos no sé.
5: Son reservados y muy perseverantes. Eso sí, son muy celosos.
8: ¿A poco se...?
5: Son personas muy celosas. Los que inician con la letra...
8: Don Genaro, ¿cómo está don Genaro?
5: G.
8: Don Genaro.
4: ¿Quién es don Genaro?
6: Don Rules.
4: Ah, don Rules.
6: A ver, a ver, mamacita, con la letra... H.
4: ¿La H?
5: Ah, bueno, los que nacen con la letra H.
4: Ajá.
5: Por ejemplo, dígame nombres, Hortensia.
4: Homero. Hugo.
5: Horacio.
4: Uh-huh.
8: ¿Y Juan?
5: Juan es con H.
4: ¿Juan? ¿Dónde lleva la H, Juan?
8: Juan Humberto, así se llama un amigo. Juan Humberto.
5: Son muy organizados, muy disciplinados, ¿verdad? Muy prudentes y muy, muy trabajadores.
4: Okay.
5: ¿Verdad? Y bueno, pues

0: Tiene gusto.
1: Achis, achis, achis.
0: Le pregunto a la pluma, ¿sabes dónde te lo pasas?
2: ¿Dónde, dinero?
0: En mi mente.
3: Pero ¿cómo se le imagina? Claro. ¿Qué es lo que
0: andas
3: piensa?
0: Andas dando vueltas y vueltas.
2: ¿A poco yo nada más me la paso dando vueltas en su cabecita?
0: Sí, qué rico.
3: ¿Pero vueltas? ¿O sea, sí, que la piensa? ¿O qué?
0: Sí.
4: Buenos días, chiquero.
2: Hola.
4: Ay, a ver si la palomita me puede dar un significado de sueño. Soñar que me casaba, que me iba a casar, que tenía los preparativos de la iglesia, que me había medio el vestido, pero no era blanco, era floreado. Y soñé a una hermana mía que ya está fallecida.
3: Ok. ¿Qué significará?
2: Puede simbolizar una...
0: ¿Cómo se llama esa muchacha?
2: Estabilidad o un deseo por comenzar algo nuevo.
3: Órale.
0: ¿Verdad? Ándale, pues puede comenzar conmigo.
2: También puede... si no le ve la cara al novio, puede representar un temor ante una responsabilidad o un compromiso que ha adquirido con mucho tiempo. Algo que ella se comprometió y que ya no lo quiere hacer.
4: Buenos días.
2: Hola.
4: Señor Chupapatas, yo quiero que me chupe. Quiero que me chupe todo lo que usted quiera.
1: Este vato es un chupapatas.
0: Ahorita,
1: obsesionado con los pies de la gente.
3: Paso, es que él
0: cuida. Vengo.
1: Eres podólogo, qué compadre.
0: Ahorita vengo, profesor.
3: ¿A dónde vas?
0: Voy a atender a la señorita.
3: ¿Cuál señorita?
0: La que acabo de hablar.
3: ¿La del sueño?
0: Sí, esa.
2: No le dicen dos veces este viejo calenturiento.
0: Pues ahorita pues hay que aprovechar.
3: Pero no sé, Cusco, señor.
0: No, pues Cusco, pues no sé, hay que aprovechar. Trae comezón la señorita.
3: ¿Mi coscolino? ¿Es usted un coscolino?
0: Yo ya estoy listo.
3: ¿Para qué?
0: Para darle amor.
3: No tiene ni trabajo, estoy listo.
0: Pues de amor, de puro amor. Podemos
5: palomita,
0: vivir.
5: Palomita, bonito día. A ver, yo, palomita, la N de Noemí, palomita.
2: Noemí, son muy inteligentes, adaptables.
0: Y chismosas.
2: Independientes. Eso sí, son muy curiosos, curiosas de saber cosas de todo.
3: ¿De todo?
2: Les gusta,
3: de los...
2: les gusta mucho. Son muy, les gana la curiosidad.
3: Pues es curiosa, estás diciendo que...
2: Sí, curiosa.
3: ¿No? Doña Mimi es curiosona.
2: Sí.
3: Es que lo curioso es pariente de lo feo.
2: No, no.
3: Ah, ok.
2: Curiosa de conocer todo a profundidad.
3: Sí, muy bien.
0: Ya ves, Paloma, yo te cambié. Y relájate, Paloma.
2: ¿Por qué?
0: No te dan ni las buenas noches y andas pidiendo flores amarillas.
2: Ay, cállate la boca.
3: Que bonito ya vienen las flores amarillas.
2: Dale, vayas a...
0: Pero en Argentina.
2: Ah, sí. Robarle los pies a la mujer que le habla.
0: Bueno, con permiso, porque voy a atender aquí a la señorita.
3: No, atienda a su madre, señor.
0: Con permiso, don Raúl.
3: Atienda a
1: don Rules.

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6: Bueno, vamos a continuar aquí en la rocola.
7: ¿Mickey Mouse o qué?
6: ¿Qué pasó, cuates?
7: Yo soy Vicky. ¿De qué va a ser, Miro? ¿De qué?
5: Internacional, éxitos que todo mundo conoce.
7: Aquí está la primera, suelta el otoño que ya sabe caminar, y esta es la mía.
8: Qué chulada.
7: De Creedence.
8: ¿Creedence?
7: De Creedence. Se llama Have You Ever Seen Tonight, Renfrew.
8: Qué chido está, ¿eh?
7: Yo cumplí mi sueño de manejar por Estados Unidos con esa canción.
8: Escuchando esa canción.
7: Así a todo volumen, güey.
8: Ahí la leo, güey.
7: No. Allá para...
8: Ahí la leo.
7: Allá por Forward. Manejando con esa rola, tío. Viendo los paisajes. Esos sí eran paisajes, no monte, güey. Sí.
8: Viéndose un niño gringuito.
7: Sí. No, sin baches, güey.
8: Sí, claro. Grandes autopistas, ¿verdad?
7: Esa canción la puse yo. No sé ni lo que decía, pero la disfruté.
8: Te sonaba muy a carretera gringa.
7: Sí, güey.
5: Con esa rola, caminando por la carretera San Mateo, güey, allá rumbo a la cueva de los murciélagos.
7: De Gapito. Y con esta rola, ¿quién es? De Kazán.
8: Aquí está el señor Helen.
7: Van Helen.
8: De Billy Roth, ¿no? Bueno, será el vocalista de Van Helen. Se llama Jump. Canción internacional que todo mundo conoce.
7: ¿Esa por dónde la disfrutaste tú?
8: Esa yo la disfruté en un...
9: Washington.
8: ¿Eh?
7: Lincoln, todo Lincoln.
8: En un table ahí en Calzada Madero. Y dice... David Roth. Y esta es...
5: Rocola Internacional, rolas que todo mundo conoce. De Eagles. De Eagles.
8: Y si todo el mundo sabe... O sea, las conoce, pero... Pues como no sabemos inglés, no sabemos qué dice. Llevamos años escuchándolas y no sabemos ni qué...
5: Hotel California. Está, caminando por las calles...
8: ¿De Pamplona?
5: De Juárez de Aramberri.
8: Ah, y con el recta.
5: Tapia y Guerrero, imagínense en Tapia y Guerrero a las 2 de la mañana.
9: la esquina del robot.
8: Don Baratón, Don Baratón.
7: El baratero.
8: La hermana mayor, ahí en la mismísima hermana mayor.
7: Y esta es de Toño. Dice Toño, disfrutando esta canción.
8: ¿Dónde la disfrutaste, Toño?
7: Todo Libramiento.
8: Ahí es, caminando en el Parque Tucán.
7: ¿En un table?
8: También en un table, Toño.

0: Uba Uba. Señoras y señores, esta es la rocola de canciones internacionales.
1: Que y hay bonus.
2: No me digas.
0: ¿Cuál es?
1: La Bamba.
0: Con el señor Ricardo Valenzuela.
1: Para bailar.
0: Que de hecho hace poco me chutó la película. Qué buena película.
1: ¡Richie! ¡No, mi Richie, no!
3: Muy bien, ahí está. La polla, Kazán, Ramiro, Toño o el bonus. Así vote cuál quiere.
4: Por la de la polla.
3: Muy bien.
5: Okay. Buenos días, par de tercias. Por la uno.
1: Dos para mí.
6: Ah, chis. La de Bon Jovi, Chiquero.
1: Échale.
5: Buenos días, Chiquero. Por la de Ramiro, porque ya me tocó andar ahí por Tapia a esas horas.
1: Ándale, sí. Ahí está.
3: Tapia Guerrero.
1: Yo iba comiendo Hotel así, California. Un brisket, güey. Así iba un brisket así en Estados Unidos escuchando esa rola.
0: ¿Y tú qué ibas comiendo, Ramiro?
3: Unos tostitos con elote. Y unas chicatanas, güey. Con limón.
0: Y chile en polvo. Una chicatana.
5: Voto por la de.
1: ¿Una es qué? ¿Una?
3: ¿De quién es la de Bon Jovi?
7: Por la de los Leaning Stones. Y el que diga la troca de Conan B, que chingue su madre.
5: Buenos días, chiquero. Por la de la polla.
1: Tres para Miguelín.
8: Buenos días. Por la Bamba, que es la única que sé que dice.
9: El más chaparro, hermoso, guapo y precioso de la estación. La polla.
1: Eso.
5: Buenos días, chiquero. Por la dos.
3: Kazán lleva uno. No,
10: por vale. Bon Jovi.
3: Toño, llévate.
11: Por la de las Águilas de la América.
3: Dos para
5: buenos
3: mí.
5: Buenos días. Por Creedence.
3: Se queda.
1: Una más. A ver, llamados. Bueno.
12: Sí, buenos días.
1: Cinco
12: sí.
1: ¿Por cuál, compadre?
12: Por la de la polla, compadre.
1: Se queda indiscutiblemente esta rola que tenemos que disfrutar ande donde ande.
3: En la voz de John Fogerty. De Creedence.
0: Y díganos por dónde la va disfrutando usted como la polla en Estados Unidos.
1: Sí, por favor. Cántela.

0: chiquero con esa canción de los Creedence. Me imagino a Ramiro en el este de Los Ángeles manejando su moto chopper acá, Harley, con bueno, su chaleco de piel y su melena alborotada por el viento. Lamentablemente creo que no tiene moto
1: ni pelo.
2: ¡Cállese, güey!
1: Como Renault Race, ¿ah? ¿Eh? El renegado.
3: ¿Qué escolita? La respuesta de eso es el Capitán América.
1: ¡Regrésalo! ¡Regrésalo, profe!
4: ¡Regrésalo, espera, niño!
5: ¿Este es el escuela? ¿Vas a buscar a ese niño?

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6: Bueno, pues estamos de regreso, señoras y señores, en esta mañana de lunes 21 de septiembre. Claro, y hace ratito muy temprano, estábamos hablando de que no sé qué prestaste, ¿verdad? Algo prestaste, unas herramientas y no te las devuelvo.
8: No, de que Toño, ¿Toño? Se ocupó el sábado, digo el domingo. Que Toño
6: empezó porque Toño tuvo un problema.
8: Hubo un incidente ahí en su casa, ¿verdad? Con una tubería. Por eso Toño no pudo venir el domingo, ¿verdad? Se quedó Chago y pues tú ya habló y que... Pero
9: tenía,
8: pues...
9: Tiene que hacer reparaciones, Toño.
8: Sí, le tronó una llave, entonces él pues dijo, pues nada más voy a cerrar la llave de afuera.
9: ¿Es la nuda?
8: En la llave nuda, exactamente.
6: ¿Exactamente? ¿Es correcto?
8: Y pues resulta que no encontró nunca la herramienta porque lamentablemente un hermano de Toño la tomó prestada y no
6: la
8: dijo,
6: prestó.
8: No le dijo. Y se la pellizcó una hora para poder cerrar el agua.
9: Por lo regular ocupas que la depresión, una perica, Stilson.
8: Sí, pues para cerrar no tenía llave de paso, ¿verdad? Tenías que cerrar la tuerca ahí que tienen, que le ponen de agua y drenaje.
6: De agua y drenaje.
8: Sí, y pues ese era el tema de cómo uno presta las cosas, herramientas, ¿verdad? O, oye, préstame la llave esta que ocupo y que, pues, déjatele, y luego ya se la pides y... Ay, me ha tocado. Ah, es que no la encuentro y no la encuentro y no, no sé, la encuentro. No, güey, pero pues no te la presté, güey.
6: O sea, cuando tú la necesitabas, sí, te la presté en ese momento porque la necesitabas. Ahora que la necesito yo, ¿no me la vas a dar si es mía?
8: Sí.
6: Hijo de tu... No.
8: ¿Qué se hace en esos casos? ¿Se paga?
6: Sí, pues debe de... Pero también, es que luego ya te desesperas y andas comprando otra tú.
9: Compras otra nueva.
6: Sí, que ya te desesperas.
9: Y no es barata la herramienta.
8: No, güey.
6: Hay herramientas, por ejemplo, ¿tú tienes herramientas, Ramiro?
9: Sí.
6: ¿Qué tienes?
9: Sí, sí, sí. He ido comprando así. A veces que no, hay herramientas que dices que parece que no las vas a ocupar y llega un punto en que las necesitas. Mejor que esté ahí. Ir llenando la cajita de herramientas. Una vez se me echó a perder mucha herramienta porque había una fuga. La puse abajo del lavabo en la lavandería y había fuga y se mojó todo. toda la herramienta oxidada.
8: Fíjate. Y tú nomás la hubieras sacado y la hubieras cepillado.
9: Sí, no, sí, sí. Algunas sí se pudieron rescatar, algunas ya no.
6: No, la herramienta no se presta, güey. Yo siento que. Pero también existen otras cosas que lamentablemente no te devuelven nunca, güey. Y sabes tú de antemano que si lo vas a prestar, tiene el riesgo. ¿Cuáles son esas cosas que tienen el riesgo de ya no volverlas a ver, güey?
9: Oye, ¿y qué cosas sí se pueden prestar y qué cosas no? O sea. Por ejemplo, una vez presté una aspiradora y me la regresaron dañada, ya no funcionaba.
8: ¿Y no le dijiste nada?
9: Sí, sí, o sea, sí le comenté.
8: ¿A quién era? ¿Quién era?
9: Aquí un vecino. Un vecino y
6: ¿Tienes aspiradora tú? Sí. ¿Tenías?
8: ¿Pero para qué, güey?
9: Para aspirar la tierra que se junta en el baño, como no tiene piso.
6: Tendrás alfombra.
9: No, pues te sirve para la alfombra, los asientos, los sillones.
8: Los sillones.
9: La sala, todo.
8: Sí,
9: eso
8: sí
9: siempre es útil una aspiradora. Pero me la pidieron prestada para el limpiar un coche. Uh-huh. Y ya me la regresaron
8: dañada. Eso es lo malo, güey. Luego les dices y por lo general es oye, güey, pues págala, güey.
6: No, por ejemplo, cuando también prestas un suéter, porque a lo mejor una chica, una amiga tiene frío en una reunión y te quitas tu suéter y pues póntelo tú, yo me aguanto como los meros. Ya no va a volver ese suéter.
9: Ah, sí. Yo se la regalo, sí.
8: Sí. ¿A poco eres así? Sí.
6: Pero no le dices, te la regalo, simplemente se la prestas y sabes.
9: Ah, las mujeres, a los hombres sí se les vuelve a pedir. Sudadera, güey.
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6: Cáiganle, cáiganle, raza. Hoy
0: la patrulla de...

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3: La amistad termina donde la desconfianza empieza.
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11: Sobre el tema de prestar las cosas, Shigeru, tienes razón. Yo tengo un familiar ahí que cuando no ocupa nada de mí no me habla para nada. Pero cuando ocupa ahí sí llega y pide prestar las cosas. Otra vez pues, le presté el pulidoro. Lo ocupó, lo dañó, no me dijo nada que se dañó y ahí me dejó la paleta con el pulidor dañado. Pero pues así la raza, Shigeru, es mejor no prestar las cosas.
12: Es que yo creo que ya sabemos cuáles son las cosas que vas a prestar o que prestas y no te las devuelve. Un encendedor, güey.
13: Sí. La pluma y el encendedor, ya no vuelve.
12: Ya no vuelve, ya nunca. No. De repente llegan, compi, ¿no tienes un encendedor? Sí, te lo traigo ahorita. No te lo va a llevar, güey.
13: La pluma que te presté.
14: la mentira que te eché.
10: Sí, o sea, era, otro más, a ver, échale.
15: Un tips. Buenos días, chichero, sí. Primeramente, un tips para cuando se hace oxidar la herramienta o que se te moja, que se te va a echar a perder, échenla a remojar con vinagre blanco y quedan como nuevas.
13: Vinagre blanco. Okay.
15: Chéquenlo para que vean.
12: Sí. ¿Tienes vinagre blanco?
15: Es una buena verdad.
14: ¿Y si echamos a remojar a Ramiro?
12: A ver si se mejora. Ramiro poniendo en una tina metiendo.
16: Bueno, sí, así quiero. Eso de apostar las cosas.
13: ¿Qué fue? Una vez le iba a echar vinagre a mi jefa, güey.
14: No, ¿por qué, güey?
13: No, quería saber por qué. ¿Por qué hacían tu mamá en vinagre?
16: ¡Cállate, baboso! Una aleta que no. Pues bueno, porque una vez. Yo tengo una escalera, esas que son como del tamaño de un metro, pero que las sacas, las estiras para arriba y se van haciendo más largas. Ajá. Y la presté, ¿verdad? Pues la presté y luego un día que la iba a ocupar, pues dije, ay, cabrón, la escalera no la encuentro, ¿quién se la presté? Y no me acordaba a quién se la había prestado. Pero pues anduve preguntando a todos, mi escalera, ¿no? Y al último le pregunté a un tío, tío, ¿y mi escalera? Dijo, ahí la tengo atrás. Y luego para acabarla no me la fue, me la dejó. Tuve que ir a recogerla y la tenía bajo un árbol, toda ensuciada, toda llena de lodo.
14: Ah,
16: pero por eso no se prestan las cosas.
14: Sí, y uno que cuida las cosas, güey. Cuando tú,
13: Y las tratas de mantener en buen estado porque cuestan.
12: Sí, te costaron. Por eso la gente no devuelve nada ni cuida lo prestado porque no les costó.
13: En las casas de empeño, hasta las escaleras usadas cuestan, bueno, dependiendo del tamaño.
14: Sí.
17: Señores, ¿y quién ganó? Ganó papá al Cruz Azul.
16: ¡Cállate, baboso!
18: Chiquero, tres cosas que no debes prestar en la vida: la vieja, dinero y mucho menos la herramienta. La herramienta no se presta porque nunca la regresan o si no te la rompen. La herramienta no se presta, viejo.
12: Sí, es verdad.
19: Bueno, Robertix.
13: El coche.
12: Los carros también, por ejemplo, una vez mi jefe me dijo eso, de que no pidiera carros prestados porque lo ajeno cae la desgracia.
14: Sí.
12: Y luego ya una vez me dijo, porque llegué,
14: ¿Qué?
12: Déjame terminar, me dejaron ahí en mi casa, pero no estaba el carro, lo que me sale a mi papá y me dice, tu carro se lo prestó un amigo, al rato me lo trae.
14: ¿Quién se lo prestó?
12: Yo se lo presté mi carro a un amigo, pero me fue a dejar a la casa. Lo necesitaba, me lo pidió.
14: No sé, güey. No, en exclusiva, Casán Contreras subía mujeres a sus carros que no eran de él.
12: Yo me ando preguntando, ¿para qué lo quieres?
14: Bueno, ¿y
12: lo? Y si me dijo eso la figura, dijo, no vuelvas a hacerlo, güey.
13: No lo vuelvas.
14: No lo vuelvas.
12: No, sí, lo cuidan, güey. No, un carro.
14: Sí. No, pues no.
12: Caen en un bocho, digo, en un bache les vale el gorro, en un bordo.
14: Le hacen cuash.
12: Sí, güey.
13: Sí, y ya si te lo regresan con algún detalle, pues ya. Sí. Y a veces no sabes. No, así estaba, compadre.
12: Sí, yo no.
13: Así me lo prestaste.
14: Sí, lo más gacho es cuando se los prestas y luego. Ándale, Ramiro, te hablan.
12: A ver, cállate. ¿Con quién hablas?
13: Cállense.
12: ¿Contesta?
20: Buenos días. No vive ahí, don David.
14: ¿Qué dice el público?
21: Buenos días, chiquero. Decía un camarada: ¿cuál es el carro que corre más rápido? Y ahí está uno, güey, queriendo adivinar. Dice, ¿no? ¿Cuál es el ajeno? Y sí,
12: le
21: prestas un carro o si te vale queso a ti, te prestan un carro, le pisas porque no es tuyo.
22: ¡Cállese, güey!
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9: Gracias, gracias, señoras y señores. Doña Tota está con madre. Estamos de regreso. Recuerden que la patrulla de regalos estará en Sendero Divisorio y Acueducto, esto en Escobedo, a partir de las 10 de la mañana, con la calca de la Banda 93.3 y la del show del Cepi Boy.
10: Ahí mero, ahí merengues.
9: Sí, ya, señor.
10: Ya, el Rayo y el Chiquilín.
11: Cosas que no se emprestan.
9: Sí, señor. A ver, tenemos audios de la raza. ¿Qué es lo que dice el público? Échale.
12: Buenos días, Chiquero. Hablando de lo del tema de hoy, va. Me acuerdo cuando los Rayados perdieron la final con los Pumas, que metió el Quiquín Fonseca. Oye, no me dio bastante sentimiento porque mi morría, desde bien morría, ha sido Rayada. Y pues se puso a llorar y pues ahí yo también me agüité, aquí estaba moqueando. Nomás que pues la neta, polla, ¿sabes cómo le hice? Sí. Vimos un periódico y le dije, agarra ese periódico, vamos a hacer cosas con él. Y nos empezamos a hacer figuritas, origami, leerlo, avioncitos. No, pues se le olvidó la tristeza.
11: Muy bien.
10: Bueno.
11: Bueno, pues.
9: Ok.
11: Acorde al tema.
13: Por Bon Jovi, Bon Jovi.
9: Y el otro inglés.
14: La polla diciendo que la herramienta no se presta para dos desarmadores que tienen unas pinzas que compró en Waldo.
9: Y son de Waldo, ¿sabes? De las que le aprietas algo y se deshacen las
10: pinzas. Se le cae el mango, ¿ah? Se rompe.
11: El corta uñas no es herramienta, ¿eh?
10: Ah, no. Porque yo apenas iba a decir que mi única herramienta es un corta uñas.
9: Si eres, aprietas con el desarmador de Waldo, ¿verdad? Sí. Y se da vuelta solamente nada más el mango.
10: Bien feo el mango.
15: ¿Qué dice el público? Oye, mi Yurem, ¿qué dice el Tracatraca Show? ¿Por qué no presentó su show como es? ¿Por qué no dijo el ridículo del pienso el sábado? Es lo que quiero saber.
9: Ah, sí, tenemos aquí un mensaje, compadre.
11: ¿Kazán?
9: Dice por aquí, polla, te voy a contar un chisme. ¿Qué pasó el sábado con el señor Contreras? Estuvo hablando mal de ti en su programa,
11: Valencia.
9: Y él con su tema viejo de quién iría a mi velorio. Si sí, me muero.
11: Hiciste esa pregunta.
10: Es que no sé cómo salió.
9: Para que vean tanto. Que tengo que estar yo para que pueda tener un tema este güey.
11: ¿Este sábado fue?
9: Te voy a encargar me hables el sábado, güey. Aunque yo esté ocupado allá en California.
10: ¿Para qué? Vas para allá.
9: Aunque yo esté ocupado en California, güey.
13: Tú háblame para pasarte un
10: es
13: tema.
10: Es que no sé cómo salió el tema, pero por algo salió. Y no fue de si irías a nivel, no sé. ¿Cómo
11: y esa
10: pasamos?
11: Pregunta la hubieras guardado para el Día de Muertos.
13: Sí, güey.
10: Todavía le falta, Ramiro. Podemos sacarlo.
11: Otra vez.
10: ¿Le falta?
16: Ramiro. Oye, pues cosas de las que dice Ramiro que no se emprestan. Yo no le emprestaría dinero a Doña Mimi para pagar el recibo de la luz y sordearme como por 6 meses.
10: Ajá.
16: Y como quiera, ni un abonillo. Pero bueno, saludos. Bueno,
11: si va a prestar algo, bueno, pues fíjese a quién se lo presta. Y si te prestan algo, ser responsable, ¿verdad? Cuidar las cosas. Si te prestan una escalera o la manguera, una herramienta, X. Cosa, el asador.
10: Ándale, sí.
13: Ándale.
11: Regrésalo en buen estado, sí, como regresa. Te lo prestaron.
10: No, o como cuando también prestas o va alguien a comer a tu casa. Ay, te quedó comida y me dices, ay, me puedo llevar tantito picadillo para mi viejo, para mi. Para mañana el lonche.
13: ¿No? Eso no se hace, güey.
11: El refractario.
10: Y se llevan. Hay gente que sí lo hace, lamentablemente.
13: Pedir comida.
10: Sí, hay gente.
13: O sea, te invito a comer y todavía me vas a pedir para llevar.
10: No, yo no. Te estoy diciendo de la gente, güey.
13: Tú sí eres capaz.
10: Yo no, güey. No me gusta.
11: Si te ofrecen, ¿verdad? Oye, no. ¿Te quieres llevar estas?
10: Yo no pido nunca.
11: Empanadas. ¿Verdad?
10: Por ejemplo, ¿te vas a comer esa manzana?
13: Sí.
11: Pues dame.
10: Yo no pido.
13: Es que no se lo van a comer.
10: O simplemente a veces en las carnes asadas. Sí, en las carnes asadas sobró carne y hay mucha gente que dice, hey, llévense un pedacito de carne. Llévese un pedacito, si de repente uno de tus hijos no fue, oye, llévale a Marquitos un taquito, güey.
13: Sí,
10: a eso me refiero. Y Pérez es un topper.
13: Sí.
10: Y ya no vuelve ese topper.
13: ¿Quién lleva todo? Ah, no.
10: No, prestas tú, porque vives ahí tú.
11: De la casa. Sí.
13: O llevas un topper tú, ¿verdad? Ahí en el carro, ahí lo traes el topper.
10: Ay, raza que sí, güey. ¿Sabes quién era así?
13: No, mi niño.
10: Hermoso.
17: ¿Dónde está la gente de Tamaulipas?
18: Polla, ¿qué pasó con la Brasilia? El sonido de la Brasilia, ya no lo has puesto.
13: No, ya. La vendió Ramiro, güey.
10: Era más caro el sonido que la Brasilia.
19: Polla, los sábados ya cámbiale lugar a Kazam. Nos tenía bien aburridos con el que quién iría a su velorio.
10: No, es que no fue así. Yo le dije a Perico.
13: Tema de hoy.
10: Es que no sé con nada, güey. Jamás dije tema de hoy.
13: ¿Qué haría si me muero, güey?
10: No, güey, cabrón, no estoy idiota. El caso es que.
11: ¿Cómo estuvo?
10: No sé cómo estaba hablando con Perico, la botarga que estaba en controles. Le dije, Perico. No sé cómo te noto, tú irías a mi velorio. Fue a Perico, no al público. Estábamos hablando Perico y yo acerca de eso.
13: ¿Qué harías si me...? Tema de hoy, ¿qué harías si me muero?
10: No, la verdad es que no fue así. Que si lo quieres ver y quieres a la gente, dale. Si eso te hace, dale. Y que sea yo tu comidilla, dale.
13: Bueno, ¿cuál va a ser el otro el tema? ¿Cuál va a ser?
10: A ver, si ¿qué? Eso te hace feliz, dale. Aquí está tu amigo. Que te habló a las 5 de la mañana. Para ver qué se te ofrece.
13: Y ahorita me vas a llevar.
10: Que yo ya sabía que era porque te conozco tanto. Ya cuando me preguntas, compadre, ¿por dónde le vas a dar? ¿A dónde voy por ti?
13: No, dijiste, vas a ir al taller.
10: Sí, te vino de pronto.
11: No se enoje, señor.
13: Bueno, ¿y el próximo sábado qué tema vas a sacar?
10: ¿Le echa ajonjolí a la hamburguesa? ¿Al mole? ¿O para qué utiliza el ajonjolí?
11: Es que hubieras mejor preguntado. ¿Usted iría a un funeral de una persona que no fue al suyo?
20: Hola, bonito día. Ay, señor Casan, ¿a poco el sábado dijo pienso? Yo me perdí el programa.
11: No, hombre, sí, muchos piensos.
20: Oiga, sí, señor Casan, mejor deje los piensos para el sábado para que no le estén poniendo el gorro el señor del cubrebocas. Ya ve que llega ahí de impertinente es con la sección.
10: Los sábados.
20: Y va a estar solo en la estación, sí, cierto.
19: ¡Cállate, loca!
10: Los sábados son de inmortales, señora.
13: Sí, inmortales. Es que no le digo, compadre.
10: No puede dar un pienso inmortal, sí, ¿verdad?
13: No te digo, inmortal. Compadre. Échale ganas, compadre.
10: Pues, bueno,
11: el sábado, los.

0: Que no fue así, güey. ¿Cómo crees?
1: ¿Quién iría a mi velorio si no, me muero? Güey.
0: Yo le pregunté a Perico. Porque así surgió la plática. ¿Me explico?
2: Sí.
0: Y de ahí salió.
1: Si no me fue, muero, no fue, ¿quién iría?
0: No fue un tema realmente. Pero si eso te hace feliz, dale.

estarán Sendero Divisorio y Acueducto en Escobedo a partir de las 10 de la mañana con la calca de Banda 93.3. ¡Córrele para allá, raza!

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10: Oye, dile a ese vato que por qué está pregunte por los de Tamaulipas, esos vatos, ¿qué? ¿Qué onda o qué? Y el del sábado se ya se borró, nomás dura 24 horas y se borra los mensajes.
11: ¡Acomódale ahí!
10: Exactamente lo que...
12: Es que le pedí a Toto, a Popo. Ajá. Es que lo dijo bien curado, ¿verdad?
10: Es por los de Tamaulipas, esos vatos, ¿qué? ¿Tamaulipas, esos vatos, qué?
12: ¿Esos vatos, qué? Decía. Sí, gracias, Popo. Saludos.
11: El buen Popo.
12: A ver,
11: Popo,
12: échale.
13: No, pollita, mejor que haga la pregunta al público. ¿Qué tema, idiota? E inservible quieren que tratemos hoy, y a lo mejor la gente de verdad le da una buena opción al fracasar y ya con eso pues arma un buen debate.
11: El no, tema idiota.
12: A ver, aparte hay otra queja, güey, dice por acá que aparte deja tú, dice por aquí, pusiste puras rolas de velorio.
11: En las inmortales.
14: La raza empezó. Yo le hablé con, estaba hablando con Pedro y la raza se empezó a mandar mensajes de las funerarias.
12: Ajá.
14: Punto.
11: Pero si ya están muertos en las funerarias. ¿Cómo te hablaron?
14: Normalmente hay muertos en las funerarias. Normalmente, ¿verdad?
11: Sí. Pero ¿cómo te hablaron?
14: Y los que están vivos son los que trabajan ahí.
11: Ah, okay.
12: Ajá.
14: Bueno.
12: ¿Quién habla?
14: Y puse mi último deseo, que es viejita, y varias, puse etapas de mi vida de Topaz, o sea, canciones que hablan
11: algo, alusivas.
14: Alusivas, sí. a un
11: referente.
14: Sí, nada más.
11: No, muy bien. ¿Sí? Está muy bien, señor Kazán.
14: Tuvieron chidas todas las rolas, Topaz, Pegaso.
12: Sí. Y este sábado amenaza con sacar cuál es el objeto más inútil el que tienes en tu casa.
14: Ese puede ser un buen tema, lo de la jonjolí.
11: ¿Cuántos pares de zapatos tiene la gente?
14: Ese es muy bueno. De hecho, ya los estoy apuntando todos, güey.
12: ¿Qué haces con las botellas de...
14: De agua. Las venas.
11: ¿Cómo le gusta tomar refresco en plástico, en envase de vidrio?
14: Puede ser, muy bien.
15: Se pone... Pero, hablando de cosas que se prestan más, hace unos días, bueno, ya tiene unos cuantos meses, un señor que conocí acá, en la casa anda un zorro, ¿verdad? Y pues se anda comiendo mis gallinas y pues el don, pues es que mi rifle no servía y mi escopeta tampoco, mi pistola ya no tronaba y el chiste es que hubo un desmadre. Pero el don me prestó un rifle, ni siquiera lo usé, pero no sé si ya vendría un poco estrellado el gatillo, donde está la parte del gatillo y se quebró. Y ahora estoy viendo cómo lo arreglo, pero ya tengo un tiempo preguntándole a un vato que si me puede conseguir la pieza y yo lo voy a arreglar. Pero pues nada más no lo he arreglado y le digo al don, no, ahí tengo su rifle, no lo he vendido, no voy a pensar mal, ¿verdad? Pero sí me siento mal porque no se lo he entregado y ni siquiera lo usé para empezar porque se le quebró el gatillo. Y
16: díganme, ¿qué puedo hacer?
11: Pues así.
14: O sea, quiere matar el zorro.
12: Lo quiere matar el zorro, güey.
11: No lo mates, nomás di, grítale, ¿cómo?
14: ¿Al zorro?
12: ¡Zorro, no te lo lleves!
14: ¡Cabazorro, no te lo lleves! ¡Caló, sí, cabazorro!
17: Ya estaba viendo el programa, bueno, todos los sábados lo oigo. Y el chiquero, toda la sema. Sí, te pasaste, Kazán. ¿Qué querías si me muriera y dieran a mi velorio? Ya te dije, yo te llevo dos camiones urbanos, güey, para que llevar gente, carnal. Y pues sí lloraba, güey, pues si van a enseñar tus piensos miaos y doña Pedotas ahí llorando por ti. ¡Ay, señor Kazán!
18: Señor tema viejo, igual que Ramiro y Arturo Prado cuando salían del embajador.
14: ¿Cómo se llamaba el programa que tenía?
12: La bola, güey.
14: La bola, ¿no?
12: La bola.
14: La bola. Y luego había otro programa que tenían en la invasora, una pelota me lo contó. Porque, o sea, desde ahí estás más bien antiguos, ¿o qué?
12: Una pelota.
14: Así te...
19: Chiquero, felicítenme hoy.
12: Ponte vivito.
19: Cumpleaños de Tamaulipas. Ángel Fuentes, ahí si me pueden mandar un saludo.
11: Felicidades hasta Tamaulipas.
14: A todos los de Tamaulipas les mandamos un saludo.
20: Si hablamos con el señor Cepi y el señor Valdés, a lo mejor a ellos no les molestaría que metiera el pienso ahí en las inmortales.
17: ¡Cállate, loca!
14: O sea, quiere un pienso sabatino la señora Mimi.
12: O sea, complázcala, señor. Dice, sábado. Oye, también le dijo inútil e inservible a la botarga, dice. Okay. Dijo, ¿cómo quisiera que me mandara un operador de multimedios o de Madero y Diego de Roncas?
14: Pues imagínate,
12: que
14: güey.
12: Que no salga con la botarga, sugirió el tema la botarga, dijiste tú.
14: ¿Cómo estás? Fíjate,
12: güey, que mal compañero de trabajo eres.

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7: A las 10 de la mañana de hoy lunes, la pegadera de la calca del show del Cepi Boy de Banda 93.3 en Sendero y Acueducto, esto en Escobedo, vecinos de allá de la Felipe Carrillo, de Los Girasoles, de Topo Grande, Infonavit Monterreal, de aquel sector, ¿verdad? Vecinos de Escobedo, Sendero y Acueducto.
6: Ahí en el Rayo y el Chiquirín, ¿verdad?
7: Escobedo.
8: Chiquirín. ¿Quién es Chiquirín?
6: Está bien grandote.
4: ¿Qué dice la raza? Buenos días, buenos días.
9: Buenos días, Chiquero. Lo bueno que yo no escucho la radio los sábados. Oye, dime cuántos discos hay para no poder escuchar la radio. Porque está bien aburrido cuando no estás tú.
8: ¿Qué volé? ¿Qué huele, perros?
6: Mira tu prima que ya están mandando los mensajes, güey.
8: Tía, ya.
6: Ya, tía. Cuéntame.
8: Ya, tía.
7: Saludos al Herbie, a Néstor y a la Malita, que están en una tortillería. Allá en Fresno. Saludos.
8: Uh-huh. Échale otro más. Adelante.
9: ¿A quién le permitirías asistir a tu funeral? O sea, ¿quién sabes o sientes que en verdad te apreció y estuvo contigo tanto en las buenas como en las malas? A este sí lo quiero en un funeral, a esta no, a aquel sí, a aquel no, o sea, como quiera. Ajá. Sí. Parece que no, pero sí es un buen tema a tratar, muchachos, quieran que no.
8: Ah, con muchísimo.
6: Por ejemplo, ¿tú irías al de Toño?
8: ¿Para qué, güey? No lo quiero ni en vida, ¿para qué lo voy a ver?
6: Es lo que te digo, o sea, sí. Yo sí iría al de Ramiro, pero te lo juro que voy a estar.
7: ¿Pero
6: ahí?
7: ¿Por qué asumes que yo me voy a morir primero que tú?
6: No, o sea,
8: así como toses, créeme que no vas a llegar ni.
6: En dado caso, Ramiro, que te le adelantaras, cosa así que no.
7: En el camino.
6: A mi muerte.
8: Yo nada más te voy a decir una cosa, toses muy feo, güey.
7: Chécate esos pulmones.
8: Sí, porque no, se me hace que no bailas el vals con Isabela.
6: Y ya falta menos, güey.
8: Yo no sé lo que te digo, güey.
6: Faltan 3 años para sus 15. Ay,
8: la Netflix.
10: ¿Qué vas a poner tú, ¿Qué vas a poner tú?
6: Todo como el de Samantha.
8: Su padrino el Cepi. ¿Qué va a poner su padrino?
6: Me va a mandar con la fiebre loca y desigual.
8: Sí.
6: Y el poder del norte.
8: ¡Viene el show del Cepi Boy!
7: ¡Ánimo, Chiquero! ¡Feliz lunes! ¡Feliz semana!

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1: Una jornada de forestación llevó a cabo en la Plaza La Concordia de la colonia Vista Hermosa, el municipio de Monterrey, a través de la Secretaría de Desarrollo Urbano Sostenible. En dicho espacio público fueron plantados 39 árboles de especies nativas, con el objetivo de ampliar la cobertura vegetal y contribuir a disminuir el efecto de isla de calor identificado en la zona. Los ejemplares plantados son árboles de talla grande, de 3 pulgadas de diámetro, lo que permitirá generar una mayor presencia de vegetación y beneficios ambientales desde una etapa temprana de su desarrollo. La actividad se realizó en coordinación con Reforestamos México, la cadena comercial OXXO, voluntarios, personal municipal y vecinos del sector. 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
2: ¿Qué necesita Tigres para acercarse a la liguilla? Pues ganar, ganar, ganar y ganar. Y sus próximos rivales no son fáciles. El equipo del Puebla viene al Universitario. Después también viene Toluca. Pero luego visitan a las Chivas Rayadas del Guadalajara. Así que fácil, no la tienen los felinos.
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0: ¡Chicle que sí! Aunque a veces duela tanto y a pesar de los pesares, siempre hay alguien que nos quiere. ¡A huevo que sí! ¡Muy buenos días, ánimo! En este lunes ya 21 de septiembre del 2026. Felicidades a toda la gente que el día de hoy esté cumpliendo años o bien esté festejando algo en especial. ¡Bienvenidos al show número uno de la radio!
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0: ¿Con quién? ¡Con Luis Covarrubias! Muy buenos días, tengan todos y cada uno de ustedes. Bienvenidos el día de hoy. A ti, amigo automovilista. A ti, comadre. Compadre. Buen día. Amiga. Buen día. Señor. Buen día. A todos, señorito. Buen día en este, pues ya en este lunes, ya 21 de septiembre del 2026. Buen provecho a la gente que está por ahí almorzando, teniendo, desayunando unos deliciosos tacos. Qué rico, va, porque aquí en Monterrey se acostumbra mucho. Estamos transmitiendo desde Monterrey, Nuevo León, México, para todo el mundo. Si usted nos escucha en alguna parte de la República Mexicana, si nos escucha en alguna parte de Estados Unidos, Centro, Sudamérica, en Europa, ¿va, Toñito?
2: Chiquita mamá. ¿Qué?
0: ¿Quién sabe, Toñito, va? Puede ser, va, ¿quién sabe? Ya ves que, compadrito, ahora con el streaming, digo, en cualquier lugar del mundo nos pueden escuchar teniendo internet. Usted nomás baja la aplicación ahí en la app, en la app de su celular, busque ahí, póngale Radio Centro. Aparte hay muchas aplicaciones de radios, ¿verdad? Que nos pueden escuchar en cualquier lugar del mundo. Nosotros somos Banda 93.3 desde Monterrey, Nuevo León, México. Para todo el mundo somos Grupo Radio Centro, la máxima audiencia en medios. ¡Uy! Su servidor Luis Covarrubias, mejor conocido como el Zappy Boy. Está mi compadre Antonello Sánchez, Antonio Rodríguez Sánchez en la consola digital. Y su servilleta Luis Covarrubias, Si usted nos está escuchando por algún lugar del mundo, puede ser que en Canadá, en Europa, tío. Por ejemplo, ahorita aquí son las 10 de la mañana, 11, 12, 1, 2, 3, 4. En Europa son las 5 de la tarde. Alguien que nos está escuchando allá en España. Ah, Miguel Miranda, coñito. El tremendo Mike. Allá Miguel Miranda que radica en Lama. España, allá en España, no sé si en Valencia o en no sé dónde, pero bueno, le voy a preguntar al tremendo May, ¿va, Toñito?
3: Así es.
0: Él se fue a radicar de aquí hasta allá. Y bueno, pues hay mucha raza, Toñito, en Francia, lo pueden estar escuchando. ¿Algún francés? Hombre, con que nos escuchen aquí en Cadreita, ¿va, Toñito? Ya le hicimos todo Monterrey, toda su área metropolitana, todos. Sintonizando la banda 93.3 con Luis Covarrubias, el Zappy Boy. Muy buenos días, bienvenidos. Quítese la hueva, quítese la pereza, los malos pensamientos, No sea gruñón, no le envidie nadie a nada, O nada a nadie, o nadie a nada. Ay, sí. No le envidie nada a nadie para que usted viva feliz, hombre, esté contento. Sonríale a la vida, ¿va, Toñito?
3: Así es.
0: Eso, si el vecino de enfrente tiene el de al lado, el de atrás, que Dios les dé más. A mí que no me olvide, hombre, ¿verdad? A huevo, recuerde que la riqueza más grande del ser humano es respirar y caminar. Si usted respira y camina, ya chingamos, hombre. ¡Es todo, Toñito!
1: No es un gogo, el ritmo que yo canto.
0: No es un gogo. No hay ningún gogó. Así es que bueno, pues hay que ser buena persona. Usted pórtese bien, que le vaya bien. No le desee mal a nadie. No le haga daño a nadie. Usted pórtese bien, váyase recto por la vida. Mira, que allá está arriba papá Dios viéndonos, ¿Quién se porta bien? ¿Quién se porta mal? Hijos de María Morales, ¿no, Toñito? Por no decirles hijos de su puta. Oye, hombre, saludos a todos los amigos automovilistas, a toda la gente que está manejando y que va escuchando por ahí la banda 93.3 con su servilleta Luis Covarrubias. ¡Ánimo, ánimo! Hay que entrar con toda la pila, con toda la actitud, hombre. Quítese la hueva, la pereza. ¡Vámonos, activos, activos! ¿En qué te ayudo? ¿En qué me ayudas? ¡Órale, todos, serviciales!
4: Suelta la tachito, dice.
0: Suelta la tachito, dice.

0: ¡Qué rica amaneció el agua, Toño, el día de hoy!
1: ¡Qué raro!
0: ¡Qué raro, viejón, viejón! ¡Vamos a iniciar Tacos Michael! 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Ahí los Tacos Michael, ahí en lo que viene siendo Villafranca y Eloy Cavazos, ratito. 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Eloy Cavazos y Villafranca, ¡cáigale! ¿Ya mandó foto el oso mañoso? ¿No más mandó foto ahora el huevón? ¿No mandó video ni nada más? ¡Súbale!
2: H, H, H.
0: Hoy nomás, vamos a iniciar, ¡ánimo, ánimo! 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En todos los eventos, todos los días vamos a estar ahí en el Domo Care.
3: Cumbia del amor, ustedes bailaron la cumbia del amor.
0: ¿Ahora qué? Ahora yo les traigo la segunda del amor y la amistad. Vamos a iniciar, échame, échame líneas de contacto. Oye, ¿qué pasó con los Tigres, Toño? Perdieron 2-0, güey, contra el peor equipo, contra Juárez.
4: ¿Qué le faltó?
0: No, no, no, ¿qué pasa con esos Tigres de Bucetich? ¿Qué pasa? ¿Qué paquete que te ha manchado esto? Mira, tiene pegamento, mira, mira. ¿Por qué me estoy embarrando, hombre? Ese no es mi pluma, hombre. Chihuahua, Toño, hombre. La ando peleando, hombre. Mírate, mírate, corazón. Tuquitú, tuquitú, tuquitú, tuquita. Hace mi corazón. Tuquitú, tuquitú, tuquitú. Pásame una pluma. ¡Es Tokio!

0: Hoy vamos a arrancar, mi Toñito. Vamos a iniciar el show del Sebi Boy. Ya está lista la patrulla de regalos. ¡Huya, huya, huya, huya la patrulla! ¡Adelante, Rayito!
1: ¡Gracias, Sebi Boy! ¡Muy buenos días! Oye, pues ya estamos preparados acá en este cruce, sendero divisorio y acueducto, para que la raza le caiga y sea parte de esta pegadera que en estos momentos, mi Sepi, vamos a arrancar la pegadera de hoy. Todo mundo accionando el claxon y le pegamos la calca de banda 93.3 y la del show del...
0: ¡La dirección acá, nuevamente!
1: Claro que sí, en sendero divisorio y acueducto. Estamos sobre acueducto en la esquina con sendero divisorio acá en Escobedo, Nuevo León.
0: Escobedo bello, Escobedo hermoso, Escobedo precioso, Mijes es Mijes, Mijes es Mijes. Por donde te fijes, mi querido Rayito, vamos a invitar a todo el mundo para que vaya a este cruce de acueducto y sendero divisorio ahí en Escobedo bello, Escobedo hermoso, Escobedo guapo, para que vayan por la calca del show del Sebi Boy, la calca de la banda 93.3, para que te hagan ganar muchos premios. 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
1: Sí, señor, y deben traer la calca pegada en su vehículo para que puedan participar. Y si no la traen, es el momento de que lleguen acá a Acueducto y Sendero Divisorio, acá en Escobedo, Nuevo León, mi Sepi.
0: Muchas gracias, mi Rayito. ¿Quién anda contigo en la unidad móvil?
1: Aquí anda el ingeniero Arturo Niño, también el apoyo del George, que también anda aquí Jorge Torres, y bueno, pues un servidor pegando la calca.
0: ¡Ese es mi Jorge Torres! Strawberry Tom, Strawberry Tom. A ver, pásame a Jorge para que diga Strawberry. ¿Cómo, Jorge?
2: Strawberry Pump.
0: A ver, ¿no te escuché, Sonso? Despacito. Venga, venga, mi Jorge. Jorge.
2: Strawberry Pump.
0: ¡Ay, la bacha! Strawberry Pumps. Es que hay un grupo que se llama así, ¿verdad? Strawberry Pumps. Es de aquí de Monterrey, ¿verdad? Y Jorge es el fan número uno de Strawberry Pumps. ¡Ya está, muchachos! ¡Volvemos contigo! ¡Ya se entra el divisorio de acueducto! ¡Órale, órale, órale! Todo el mundo pegando la calca de la banda 93.3 con el jazz. ¡Sal, Sapi Boy! ¡Luis Cobar Rubias! ¿Qué huele? ¿Sí o qué? ¿Vamos o qué?

0: viene, cierra tu bordón.
1: Se pivo y saca las totonitas.
0: ¡Cállese, huarco, hijo de la quijurria! Oye, que el niño este es lo que dice, hoy lo que dice este niño, Toño, ¿qué es esto? ¡Qué bárbaro! Ya. Oye, ¿qué dice el niño?
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0: ¡Saca las pantuflitas, fíjate! ¡Épale! Vamos a iniciar, vamos a arrancar ese feliz de contacto rápidamente. ¡Buenos días!
2: ¡Este es mi Sepi Boy!
0: ¿Quién habla, carnal?
2: ¡El tremendísimo Guatifor!
0: ¡Adelante, Guatifor!
2: ¡Saludos cordiales a usted, compadre! ¡Toño el padrote!
0: ¡Viejón!
2: ¡Excelente inicio de semana, compadre!
0: ¡Igualmente, hermanito! ¡Excelente inicio de semana!
2: ¡Saludos especiales, compadre! ¡Para mi compa, el Asa de los Chicos Densa! ¡Mi sobrino, el Tata, el Chilo! Para el compa Charro y toda la coquiza, la guatiformanía. Y ya se la sabe, compadre. 93.3.
0: Es andar con actitud, es andar alegre, positivo, así como mi guatifor, que ande siempre contento, así de tener todos esa energía, esa vitalidad, Toño, de ser felices, hombre. Buenos días, Natalina, buenos días. ¿Quién habla, carnal?
3: El Torullo, mi Sepi.
0: Dices canción.
3: Dices música, dices saludos.
0: Ándale, mendigo. Aquí va a andar Cocorita, mendigo,
3: ¿eh? No,
0: saludos.
3: Quiero canción, quiero saludos.
0: Échale.
3: La cumbia mexicana, unos saludos ahí para la gente que todo el día de la mañana están. Vulca y Antera Acapulco, ahí le venía Acapulco.
0: Uy.
3: ¿Ah? Para no de más, el tío Burger. Para el Mauro y su compañero el Tigre allá en Dallas, Texas, son soldadores, para aquí para la tarimera del nuevo milenio. Y pues para toda la gente, mi Sepi Boy.
0: ¿Ya llegó tu gato?
3: Mi compañero de trabajito también.
0: Tú dijiste, ¿qué dijo Toño?
4: Mi gato, mi trabajador.
0: Tú
3: es un desgraciado.
0: ¡Malvado! ¡Ya está mi sorullo! Ahora el sorullo, el tremendo sorullo, ya con toda la pila también. Por supuesto, todos trabajando. Hay que trabajar, hay que andar alegres, contentos. Sea cortés al manejar, no sea gruñón. Ceda el paso. Sí, que Dios te bendiga, compadre. Pásele. No ande de gruñón, no ande de malhumorado. ¡Quítese esa mala energía! Hay que andar todo positivos y alegres, Toñito. Quítate la hueva, Hay que andar alegres, contentos. Órale, échame la otra línea. Buenos días.
5: Buenos días, compadre.
0: Buenos días, compadrito. ¿Quién habla, compadre?
5: El Gorrión, el de la Genaro, Sepi.
0: De volar a Gorrioncillo. Mándale saludos, Gorrioncillo.
5: Mira, para mi esposa Malú, para mi compadre Neto del Indepe, mi compa el bebé 13 de mayo, mi compa el Pavis de 3, que buen inicio de semana.
0: Excelente inicio de semana. Saludos a Tacos Don Chuy, que ya anda mi compadre Juan Carlos Galindo trabajando, echándole ganas. Le mando un saludo muy especial a mi compadre Juan Carlos Galindo y a toda la familia Galindo Rodríguez. Ahí de Tacos Don Chuy, en Santa Cruz, en Infonavit La Joya, en Pedregal de Lindavista. Reventando la bocina todo. Todos ahí con el show del Sammy Boy. ¡Súbale, compadre! Mi compadre Juan Carlos Galindo, un saludo para Don Chuy, que ya anda excelentemente bien. Don Chuy, le mando un saludo muy especial. Ahí en Infonavit La Joya, todo Infonavit La Joya, Donito. Escuchando la banda 93.3 con el Sepi Boy. ¡Buenos días!
6: Buenos días, Don Sepi Boy.
0: ¿Quién habla, carnalito?
6: Habla Asa de acá, del Topo.
0: ¿Asa del Topo?
6: Sí, del Topo Chico.
0: Échale los saludos.
6: Pues saludos para usted, para el Toñito Barbas Afganas.
0: Barbas Afganas, Toño. Oiga, el padrote, ¿qué pasó?
6: Y ganó la raya,
0: no, hombre, pues es que el equipo de Monterrey le dimos 7 descarrilamos ahí a la máquina cementera de la Cruz Azul, ¿eh?
6: Oiga, ¿y a quién le descarrilaron el fufurufu a los Tigres, no?
0: Ah, pues es que los Tigres no andan bien. Los Tigres, digo, tienen que desde su infraestructura, desde su directiva, desde mero arriba. Pues digo, pues tienen que plantear bien el equipo, porque el equipo de Tigres, sí, lamentablemente anda mal.
6: Pues bueno. Sí, la neta sí. Oiga, a mí nunca me ha tocado, pero lo quiero hacer hoy.
0: Venga.
6: Yo, Asael del Topo, decreto de aquí en adelante, pura totona.
0: Pues lo que digas, Asael, empezamos contigo, rúmbate al chorizo, güey, órale. Asael del Topo, prestas, Doñito, dijo, yo decreto, pura chiquita mamá.
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0: ¡Ay, ese huerco, hijo de la chica! Bueno, buenos días. Se le fue la comunicación rápidamente. Buenos días. Sí, ahí está libre la línea. Tenemos tres líneas, ¿eh? El 81-83-44-9393. El 81-83-43-80-51. Además del 811-6908-933. Antonio Sánchez, ya lo decretó a él del Topo. Pura totonita. Buenos días. Sí, buenos días. Válgale, compadre. Asael del Topo Chico decretó pura totona. Bueno. Sí, buenos días. Cuélguenle, mijo. Sean educados. Cuélguenle para que entre una pantufla ahorita, ¿verdad? Que traiga la primera orinada de la mañana, Toñito, ¿verdad? Luego para hacer orinoterapia, güey. ¡A la quedar. ¿Sabías tú eso, Toño, que sí es cierto eso, la orinoterapia? ¿Tú sabías eso? O sea, haz cuenta que si te levantas en la madrugada, como a las 3, 4 de la mañana, y vas a hacer pipí, ¿va? Guardas tantita pipí y la pones en el refri. Y la segunda parece que si es como a las 6 de la mañana, ¿sí va? Otra vez, y la guardas. Y luego con un gotero te pones debajo de la lengua, dicen que 2 o 3 gotas. Y que eso te regenera todo. Y que anda así, pregúntale, no, sí, hay muchas razones. Bueno, investigalo, ahí va. Orinoterapia, ¿va? Porque el Sebastián Ligarde, ¿va? Que tiene como 80 años ese pinche, digo, ese actor, ¿va? Y dice que él ha practicado toda la vida y parece como de 50. Dice que él toda la vida orinoterapia. La primera orinada de la madrugada. Imagina, güey, anda, pinche. También te levantas a mear, güey. Tomodorro, ¿va? Y luego, pues, bueno, si te disciplinas y lo haces, digo, ahí están. Chequen ahí, o sea, a mí no me crean, ¿va? Pero usted investigue ahí, orinoterapia. ¿Qué es la orinoterapia, va? Y dicen que sí, se te quitan arrugas y la chi. ¿Todo? Toño, si te da asco, yo te doy de las mías, Toño. Te meto otra tantita, Toño. Eso. Vamos a iniciar, vamos a continuar. Show Sammy Boy. Buenos días.
7: Bueno.
0: Sí, güey. ¿Cuál? Dígale a la Berta, güey. Buenos días.
7: Bueno.
0: Sí, buenos días. ¿Quién habla?
7: La Lupita Riega, me dice, sí.
0: Ajá, ¿qué onda, Lupe? ¿A poco eres la que se para? La Lupe la que se para y te... ¿Qué?
7: Se escupe.
0: ¡Épale! La Lupe Arriaga. Oye, Lupita.
7: ¿Qué onda?
0: Ese, como dice Toño, que es muy raro que Lupita Arriaga nos hable en la mañana, porque como siempre anda desvelándose, pues se levanta hasta las 3, 4 de la tarde.
7: No, hombre, me levanté a las 7.
0: ¡Hala, crán! ¿Y eso por qué tan temprano, Lupe?
7: Pues nomás,
0: pues
7: era el mañanero.
0: ¡Ah, Jamiki! ¿A poco ya pisaron la gallina?
7: Ya.
0: ¡Hinche gallo! ¿Quién fue el gallo?
7: Jorge.
0: ¿Quién es Jorge?
7: Jorge, ¿sí se llama?
0: ¿Qué, sí se llama el matachín nuevo que traes?
7: Sí.
0: Ay, pues ¿cuántos somos o qué? Oye, párleme.
7: Ay, gracias, amor, que está aquí conmigo.
0: ¿Sí, qué tiene? Pues, chica, pues que sepa el güey que Toño el Padrote y el Cepi Boy, Germán Pluma, Henry Barra, Tomás Valdés, Pedro Tamés. Oye, mija, ¿ya tienes pareja ya hablando en serio?
7: Sí, en serio.
0: Eso, ahí está contigo, Jorge.
7: Ya que está conmigo.
0: ¿Y qué, no trabajo? ¿Qué? Pues ya son las 10 de la mañana con 20 minutos.
7: Puedo levantar temprano porque trabaje.
0: O sea, ¿pero en qué trabaja?
7: No se dice. No quiere que diga.
0: Ah, no lo digan, mija, no lo digan. Pues si es el secreto, va, pues si le da vergüenza, o sea, pues que no lo diga, va. ¿Le da vergüenza su oficio o qué?
7: No. ¿Eh? Pero así es de penoso.
0: ¿Así es de qué?
7: De penoso.
0: Ajá, Miki. Oye, Lupe, ¿entonces qué anda, mi Lupe? ¿Cuánto tiempo tienes con Jorge o qué?
7: Nada, tengo poquito.
0: ¿Cuánto es poquito? ¿Una semana, unas horas, 3 horas, 4 horas?
7: Unas que 3 semanas.
0: ¿Unas 3 semanas? ¿Qué? ¿Dónde te lo encontraste? ¿Qué te vio pasando por la calle? ¡Pásale, perro!
7: ¿Ah? 1500, eres cierto.
0: ¿Qué dijiste?
7: 1500,
0: le dije. 1500. Oye, Lupita, entonces tienes 3 semanas, mija. ¿De dónde es? ¿También es de la Risca o qué?
7: ¿Mande?
0: Que si también eres Jorge, es de ahí de la Risca.
7: No.
0: ¿De dónde es Jorge?
7: De por ahí.
0: Alacra, no. Lupita y sus secretos, ¿va? La Lupe, la que se para y te escupe. Ay, sí. Oye, Lupita, ¿y luego qué onda? ¿Qué canción quiere mi Lupe?
7: Por verla de una de los originales de la cumbia.
0: Algo de los originales de Remy Meléndez.
7: Eso
0: era. Oye, Lupe, ¿y lo qué onda, mi Lupita? 3 semanas que tienes con Jorge, mija. ¿Y a poco qué? ¿No lo dejas trabajar tan limi-limi o qué?
7: No, yo lo mantengo.
0: Eso. Oh, te dije, Toño, vete con la Lupe, güey.
4: Ya sí, jugaba, ni modo, lo que me perdí.
0: Tanto que le hiciste, Toño, ¿va, Lupe?
7: ¿Tanto? Los hijos, Toño, pinche pelón.
0: ¡Ya, chuy! Ahora sí, hasta te dice pinche pelón, va a caer en pareja. Ya. ¡Ay, va!
4: Así es.
0: Y bien que venía a rogarte, Toño, todos los días aquí a la cabina, va. ¡Ay! ¿Verdad, Lupe?
7: No,
0: que te pregunto, no desvaya de más, Pivo. Pues es que tú venías aquí, Lupita, y te le declarabas a Toño el Padrote.

0: ¿Cuál es la radio que manda, mi Lupe?
1: La 93.3.
0: ¿Con quién?
1: Con el Cepivo. Oye, ni modo, ya no eres mi ratoncito.
0: ¿Ya no soy tu ratoncito?
1: No, ya no, ya te ganaron.
0: Sí, ya eso. Ahora sí, antes me decías, ¿qué te parte, Cepivo? Mi ratoncito, porque nomás eres de este agujerito. Ya mamaste, Cepivo, ¿va?
1: Sí, te
0: ¡es todo, mi Lupa! ¡La radio que manda, mi Lupita!
1: 93.3.
0: Todo, mamá. ¿Cuánto le va a durar, Lutu, Toño? ¿Una semana?
2: Una semana y media.
0: ¿Qué?
2: Una semana y media.
0: Y otra vez va a ser su... Mi ratoncito, ¿por qué no me sirves este agujerito? ¡Súbala, Lupe!

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0: 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Súbele un poquito a mis audífonos, por favor, pedazo de imbécil. Oye, Toñito, quiero mandar un saludo muy especial, Toñito, para esta Dianita Saucedo, compadre. Ahí en Real de 14, nuestra fiel radio escucha, reventando la bocina. Ahí Dianita Saucedo y su vecino El Capriz, que siempre están escuchando, y José Luis El Capriz, siempre escuchando con la bocina amplificada todo. Allá en Real de 14, ahí en Real de 14, Toñito, escuchando la banda 93.3 con el Sammy Boy. ¿Qué puso Ramiro Galicia aquí? ¿Está registrado aquí? Che, Ramiro. Dice, salud para la raza que estamos trabajando aquí en el restaurante mexicano El Rincón, acá en Catrosville. ¿Qué? En Catrosville. Para Dioy Chuy, el cocinero, dice, estrella, la mera paipa de los caldos. Así nomás. ¡Súbele, Toñito! ¡Súbele, Toñito! Saludos al tremendo Ram Galicia. Y se pone aquí, salva Ram Galicia. ¡Ah, viejo payaso! ¡Súbele, Toñito! ¡Súbele, Toñito! ¡Súbele, Toñito! Dice RG Ram Galicia. ¡Súbale, buen provecho! A toda la gente que está por ahí almorzando, que está echándose unos deliciosos taquitos ahí de vapor, deliciosos, ricos. Buen provecho si usted está en los sagrados alimentos, ¿eh? Todo el mundo sintonizando la banda 93.3. ¡Claro! Con el Sappy Boy. Vamos a grifiar. Ah, no, a bailar, güey, ¿va? ¿Qué andas pensando, Antonio Sánchez? Vamos a grifiar, ¿qué? Échame línea de contacto, línea número 1, línea número 2. ¡Ah, la patrulla primero, la patrulla! ¡Discúlpame, Rayito! Ahí, en Sendero Divisorio y Acueducto, Sendero Divisorio y Acueducto. ¡Adelante, muchachos!
1: ¡Gracias, mi Sepi! ¡Escucha el escándalo! Oye, traemos una fiesta tremenda acá en Acueducto y Sendero Divisorio. La raza llega, acciona el claxon. Una tremenda fiesta acá en La Pegadera. El día de hoy acá en Escobedo, Nuevo León, mi Sepi. Y bueno, pues toda la raza que ya ha llegado por su calca y los que ya traen la calca pegada y llegan aquí, tienen boletos. Hay algunos boletos para el Cumbiazo Fest 2026. Es que es este viernes ya, ¿verdad?
0: Exactamente. Exactamente, mi Rayito. Estaremos todos en el Cumbiazo Fest, ahí en la explanada del Río 70, ¿verdad?
1: Bueno, pues a los que ya traigan la calca y lleguen en estos instantes, porque hay pocos boletos, le vamos a dar boletos para el Cumbiazo.
0: ¡Órale, órale, todos!
1: Accionando el claxon y con la calca, por supuesto, bien pegada. Y los que no la traigan pegada, aquí se la pegamos, carnal. ¡Pítale, pítale!
0: ¡Pítale, ráyensela al rayo! ¡Ráyensela al rayo!
1: A ver, saluda al rayo.
0: ¡Ti-ti-ti-ti-ti! ¡Órale, ya está, Rito! ¡Hablamos contigo en un momento más! Así que vamos a continuar con el show del Sappy Boy. Ahí entra el tremendo Jorge Torres, va, dice Strawberry Pop. Vamos a continuar, amigo Paretoño, el padrote, Sammy Boy. Luis Covarrubias, buenos días.
2: Sí, hola, buenos días.
0: Buenos días, ¿quién habla?
2: Naye.
0: La diabla. Ay, güey. Naye, ¿dónde nos habla mi Naye?
2: De aquí, de Cadereyta, de la
0: ferretería. De Cadereyta. Ah, tú eres la de la fer, mami.
2: Así es.
0: ¿Cómo andamos, mi amor?
2: Bien, aquí andamos.
0: ¿Cómo se llama la fer? ¿Cómo se llama la ferretería?
2: Femska.
0: Femska. Bueno, pues, ¿cómo se llama? Ah, no, qué mal. Oye, Naye.
2: Mande.
0: ¿Cómo amaneciste, mi amor? ¿Qué tal el fin de semana? ¿Te sacaron a pasear?
2: Sí, ayer anduvimos todo el día en la presa.
0: Dime, pues, ni que fuera perra, güey, para que me saquen, ¿verdad?
2: Un saludo a todos los escapes Cadereyta, motoclub.
0: ¿Es un motoclub?
2: Es un motoclub.
0: Es un motoclub. Andabas en moto, mami.
2: Sí.
0: Es todo, mi Naye. Qué bueno, mi amor. Lo más importante es divertirnos sanamente, mi amor, ¿va?
2: Sí, así es. Oye, en familia.
0: Toda la familia andaba, mi Naye.
2: Sí.
0: Es todo, mi Naye. ¿Qué edad tienes a todo esto, mi Naye?
2: 33
0: años. Estás morra, mami. Ah, ya viniste la vez pasada aquí a cabina, ¿va, Naye?
2: Sí, ahí estaba contigo.
0: Y dijo Toño, ya nos abandonó, ya no regresó.
2: No, sí quiero regresar un día
0: a esto. Vale, dice Toño, ¿qué dijo Toño? Oiga, viejón, nos abandonó, Naye.
2: No, un día de estos voy.
0: Dijo Toño que extraña tu mirada. Ay, chetaña. Oye, Naye, me da gusto, mi amor, que estés bien. Mi Naye, 33 años, casadita, solterita, divorciadita o anda de chifladita en cadereita.
2: No, ya, estoy arrejuntada.
0: Eso, mija, que ya estoy dada, pedida y todo, ¿va?
2: Ya, todo.
0: Es todo, mi Naye. ¿Cómo se llama tu pareja, mi Naye?
2: Llama Jesús.
0: María y José. Ay, sí, ¿eh?
2: Más reconocido como el repartidor cadereita.
0: El repartidor cadereita, ¿sí lo conocen?
2: Ajá.
0: Órale, mi Naye, ¿cuánto tiempo tienes con el Chuy?
2: Tengo 2 años de novio y tenemos apenas como 2 meses que nos juntamos.
0: Ah, bien poquito, mi amor. Sí. ¿Qué viene siendo tu pareja número qué, ya, mi amor? ¿La número 5, 6?
2: La segunda.
0: La segunda, mija, ¿qué pasó con el primero, Naye?
2: No, pues, un casán cualquiera.
0: Oh. ¡Ah! Mendiga desgraciada. Un mendigo casán cualquiera, dijo, ¿va? O sea, holgazán, mantenido. Mantenido, holgazán, mamitis.
2: De todo. Fíjate,
0: gracias, mendiga. O sea, ¿qué le conoces a mi compadre casán?
2: No, yo nada más digo lo que escucho en radio.
0: No les hagas caso a la polla, ¿no? Son puras mentiras, Naye. Dijo un casán, ¿qué?
3: Casán cualquiera.
0: Oye, Naye.
2: Mande.
0: Y luego, Naye, entonces el primer marido, digo, tu primer pareja fue un casán cualquiera.
2: Así es.
0: Mantenido, atenido.
2: Atenido.
0: Mantenido, atenido, mamitis, huevoncísimo el hijo. El,
2: huevonitis, y, todo y, lo que termine en itis.
0: Y fundillitis, es bien fundillitis. Oye, Naye, no seas mala, Naye. Oye, Naye, 33 años, mija, ¿qué talla usa mi Naye?
2: Talla 15, se pide.
0: Vamos, cabrón, caminas o ruedas. ¡Ah, no te creas! ¡No te creas, Naye!
2: No, hombre, de un entonces se las desaparece.
0: Si no, hombre, ¿cómo no, mija? No se desaparece con tu y huérfanos. Oye, Naye.
2: Mande.
0: ¿Sí o qué?
2: Vamos, ¿o qué?
0: Vamos, ¿o qué?
2: Vamos.
0: Vamos, ¿eh?
2: Ahorita pido salir aquí en la ferry, voy para el edificio.
0: Pues vente, mami. Mami, ¿qué hacemos? Que te vengas.
2: Uy, papá.
0: Ay, papá. Dice, de eso pido mi limosna, ¿va?
2: Así es.
0: Oye, Naye, ¿y luego cuántas bendiciones, amorcito?
2: Tengo uno nada más, Epi.
0: ¿Nada más uno?
2: Sí.
0: ¿De qué edad?
2: Va a cumplir 17.
0: No, pues ya es un adolescente, ¿va?
2: Ya.
0: ¿Qué le dijiste a Chucho? Ni modo, Chucho. ¿Quién quiere la vaca?
2: Quiere los becerros.
0: ¿Y qué tal becerreas tú, Naye?
2: Uf.
0: ¿A poco
2: ponte
0: sí, mija?
2: Ponte para que veas.
0: ¿Mande?
2: Ponte para que veas.
0: Pues, te estás tardando, mi amor.
2: Va a dejar con los ojitos como huevos puros.
0: A huevo, mija. Ojitos blancos, blancos, blancos, blancos. Chúpale más, chúpale, chúpale, chúpale. Sácale miel, vamos, mami.
2: Así es.
0: Oye, mi Naye, ¿y luego qué onda, mi amor? ¿Qué planes hay? ¿Qué fue el fin de semana donde vieron allá en la presa, en el motoclub? Estuvo sensacional, mi amor.
2: Así es.
0: Qué bueno, mi amor, qué bueno.
2: Pues aquí de cadereita que tengan motos que se quieran unir, pues.
0: Orden. Oye, mija, ¿y dónde anda ahorita el Chuy y el repartidor cadereita?
2: Ahorita él anda trabajando en Truxton.
0: Qué bueno, mi amor, qué bueno. Hay que chambear, hay que echarle ganas todos y así divertirnos es el fin de semana, mi amor. ¡Naye! ¿Qué canción quiere mi Naye?
2: Ponme la de medir distancias.
0: Sin medir distancias del cacique de la junta, Diomedes Díaz.
2: Así es.
0: Es todo, mi Naye. Ahora síguetelo, mi Naye. Todo cadereita, toda la presa de la boca, toda la ferretería. Donde usted ande, mi amor. ¿Cuál es la radio que manda, mi querida Naye?
2: La 93.3 con el papi de papis, el tepi.
0: Es todo, mi amor. Aquí está el cacique de la junta, Diomedes Díaz. Se llama Sin Medir Distancia. Aquí, en el show del Sepi Boy, Sepi Boy, Luis Covarrubias. ¡Súbale, compadre Chelis! Ahí está mi compadre Chelis, hombre, que el fin de semana fui a visitarlo, el viernes, ¿eh? Ahí andaba.

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6: Oye, ya no salió el video, ¿va? El señor ese que bailaba el paletero, ¿va? Así que era en Aguascalientes, algo así, ¿va? Que el señor que vendía paletas, ¿va? No me las baila con ganas, ¿va? Y le pedían, vende las paletas, güey. No me andaba baile y baile el señor. No, hombre, qué bonito. ¡Qué bonito, Toñito! Es lo bonito, vámonos hasta Sendero de Vistorio y Acueducto con Huya Huya, la patrulla.
7: Gracias, Happy Boy. Oye, pues continuamos acá con la pegadera. Pásale a este lado para pegar la calca de Banda 93.3 y la del show del Sepi Boy. Todo mundo que está llegando aquí a este cruce Sendero Divisorio y Acueducto acá en Escobedo, Nuevo León. A ver, acción el claxon, amigo. Acción el claxon.
6: ¡Pítale, huevón!
7: La raza manifestándose acá en Acueducto y Sendero Divisorio. Pues toda la gente que está cayendo por la calca en estos momentos tiene medio premio de lo que ya andemos regalando, mis Sepi, boletos, vales de gasolina, todo lo que ya andemos regalando ya con la calca pegada, tiene medio premio ya asegurado. Así que si no la tienes, es momento de caerle acá a Sendero Divisorio y Acueducto acá en Escobedo, Nuevo León. Saludos,
8: bueno,
7: mis Sepi,
8: hombre.
7: También para un fiel... Vamos bien, radio escucha de la banda que ya tiene su calca pegada, Luis Fernando Delgado.
6: Es el Luis Fernando.
7: Y toda la programación de la banda ya trae la calca pegada en su automóvil.
6: Perfecto, saludos a Luis Fernando Delgado y hombre que va escuchando la banda 93.3. Y bueno, pues todo el mundo, cáigale a Sendero Divisorio y Acueducto. Sendero Divisorio y Acueducto.
9: ¡Cállese, güey!
6: ¡Qué la chinepa! Ya está mi reyito, volvemos contigo.
7: Gracias, Happy Boy, regresamos.
6: Acueducto y Sendero Divisorio en Escobedo Bello, Escobedo Hermoso. Escobedo es la capital de la transformación de todo Nuevo León. Grábatelo en tu mente, tatúatelo. Mijes es mijes, mijes es mijes, mijes es mijes. Por donde te fijes.
10: Aunque no soy vallenato.
6: Quiero hacerle ruño grato porque adoro con el alma una linda vallenato. 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

Oye, Toñito, me quedé cuando dije, ¡hágalaja! El señor ese paletero, va, Toñito, bailando acá y danzando mamalón, ¿verdad? ¡Yúbole, yúbole, yúbole! Vamos a continuar con el show del Sammy Boy, Sammy Boy, Sammy Boy. Luis Covarrubias. En esta mañanita todo el mundo caiga al sendero divisorio, sendero divisorio, sendero divisorio de acueducto.

0: Vamos a continuar, mi compadre Toño, el padrote en la consola digital. Bueno, bueno, buenos días.
1: Buenos días, Parinato Sepiboy.
0: ¿Qué pasó, hijo? ¿Quién habla?
1: Tu ahijado, el bronco de la unidad,
0: mi ¡adelanta, mi bronco, échele!
1: No, pues un saludo para mi compa La Pigua, para el Christopher, para mi parino Maldonado, para el Cachorro, para el Willy de la Granja. ¡Ey, sí le puedes poner las mañanitas a mi compa el Willy de San Martín!
0: ¡Claro que sí, para el Willy de San Martín, Toñito! ¡Las tradicionales mañanitas!
1: Así es, para mi carnalito el Willy.
0: Dios me lo cuide al Willy, dígale que Dios le dé larga vida, salud y muchas bendiciones.
1: Así mero, mi Cepi, igual que usted y para toda la banda, pura buena vibra. ¡Cepi!
0: ¿Qué pasó, carnalito?
1: ¡Saca las tataritas!
0: ¡Saca las tataritas! Dijo el morrillo, buenos días.
2: Ese es mi Luis Covarrubia.
0: ¿Quién habla, carnalito?
2: Pues ya sabe, mi Cepi, que el Chowi del Pedre.
0: ¡Adelante, mi Chowi! ¡Échale, mi Chowi!
2: Pues hay un saludo para usted, mi Cepi.
0: ¡Gracias!
2: Pues para el Toño.
0: ¡El viejón, pues, viejón!
2: Así es, mi Cepi. Pues para mi carnal el Guatifor y la Guatiformanía. los chicos Elsa, los chicos locos de San Miguel, mi hijo Ale, el Tadeo, el Alfredo, el Tata, el Chilo. Cepi, póngame una rola.
0: ¿Cuál quiere, mi querido Chowi? ¡Échale!
2: Pues póngame la de la problemática con los únicos RK, mi
0: Cepi. Va pa' Llantos, California, va pa' Llantos, California, Luco. La problemática, ustedes se la ponemos. 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La cartelera, compra contigo tu boleto, separa tu lugar para ir a ver a tu artista preferido. Ahí, en el Domo Care 2026. No, hombre, va a estar pero mamalón, Doñito. Ahí nomás, son los diplomáticos, ¿verdad? ¡Ahí va, vaya! Échame la línea número 3, si eres tan amable, compadrito. Bueno, bueno, buenos días. Sí, buenos días. Ahí estamos, la número 3. Bueno, contéstame, hijo de María Morales. Ahí está tu hijo. Eso. Sí, buenos días. Aquí estamos, ahora sí, Toñito. Pícale aquí, pícale, amigo. Buenos días.
3: Sí, buenos días, mi Cepi.
0: Buenos días. ¿Quién habla, hermanito?
3: Hola, Cristian Castro.
0: ¡Cristian Castro! Ese, salud para quién, Cristian.
3: Es mijes, donde te fijes.
0: Mijes, por donde te fijes. Mándale saludos, hermanito.
3: Sí, un saludo para César Mosca. Ajá. Y para Roña Abreu y toda la fusión colombiana, mi Cepi.
0: Orle, carrito, toda la fusión colombiana, saludos especiales que están escuchando la banda 93.3, échame línea número 1, línea número 2, línea número 3. ¡Buenos días!
4: Excelente inicio de semana, mi Cepi.
0: Excelente inicio de semana. ¿Quién habla, hermanito?
4: Habla Vivis, la cuadrilla de eléctricos.
0: ¡Adelante, mi Vivis!
4: Mire, pues un saludo para los que estamos aquí en galerías laborando, va, para Apolinar. Ajá. Hernández.
0: ¿Sí?
4: Roberto Carlos, para la cuadrilla de eléctricos, mi sogro Juan Godina, Quique Gil, y pues para toda la raza que escucha la 93.3 con el show de Cepi Boy.
0: ¡Todo, mi querido Vivi! ¡Saluditos, compadrito! A todos los que están trabajando ahí en Liverpool, Toñito, porque ¿sabes qué, Toñito? Porque Liverpool es parte de mi vida. ¡Ay, va, vaya! Échame líneas de contacto rápidamente. Línea número, la número uno, Toñito. Bueno, buenos días.
5: ¿Qué onda, Cepi? Buenos días.
0: ¿Quién habla, carnal?
5: Adrián de la Coca.
0: De volada, necesito mandar los saludos, sí, Adrián.
5: Un saludo para mi compañero Jesús.
0: Sí.
5: Sergio, y para mi compa Pedrito, que le gustan los traileros.
0: Órale, carnal, ya está la machaca con huevo, lo que llama la otra línea rápidamente, Tito. Bueno, buenos días.
5: Buenos días, Cepi Boy.
0: ¿Quién habla, carnal?
5: El pollo acá en la Alianza Real.
0: De volada, pollito, manda los saludos.
5: Unos saludos para ti, para Toño.
0: Gracias.
5: Para mi esposa, la Ana.
0: Sí.
5: Y para todos los de la bloquera González. Una rolita, ¿no, Cepi?
0: ¿Cuál quiere, mijo? ¿Cuál quiere, mijo?
5: La desentendida.
0: ¿La desentendida?
5: Sí,
0: grítalo, negro. Grítalo fuerte en la bloquera. ¿Cuál es la radio que manda?
5: La 93.3 con el parino Cepi Boy.
0: Es todo, carnal. Es así. ¡Vámonos! 93.3. En un momento más vamos allá hasta Sendero Divisorio y Acueducto. Cáigale por la calca de la banda, Sendero Divisorio y Acueducto. ¡Sendero Divisorio y Acueducto!

0: ¡Estás acabando! Oye, Toñito, déjame mandar saludos para las Tortas del Güero, las internacionales Tortas del Güero. Le mando un saludo muy especial que siempre están escuchando. Oye, todos los depósitos, el rey de mil coronas, el rey de mil coronas, el rey de mil coronas, el rey de mil coronas, el rey de mil coronas, el rey de mil coronas. Súbale, Roque, reviente la bocina en esta mañanita ya de lunes. Fíjate qué rápido. Lunes 21 de septiembre de 2026. Lunes 21 de septiembre de 2026. Una temperatura de 32 grados, Monterrey. Continuar con el show del Semi-Boy. Luis Covarrubias.
1: Juan de Aragón.
0: En esta mañanita, Toña Chamelina de Contacto. Bueno, bueno.
2: Buenos días.
0: Muy buenos días. ¿Con quién tengo el gusto?
2: Con la Yare.
0: ¿Perdón?
2: Yare.
0: Yare. ¿De dónde nos hablas, Yare?
2: Pues aquí laborando.
0: ¿En dónde labora Yare?
2: En la obra.
0: Ajá. ¿En cuál obra, mija? ¿La de la Nena Delgado? ¿En cuál obra?
2: No, aquí por la Alameda.
0: ¿Andas trabajando en la obra por Alameda, amor?
2: Sí.
0: ¿Ahí por calle Washington o cuál?
2: Sí.
0: Oye, mi amor, ¿y qué andan construyendo? ¿Algunos departamentos, oficinas, qué?
2: Son departamentos.
0: Unos departamentos, Yare. ¿Estás muy chiquita? ¿Qué edad tiene mi Yare?
2: 27.
0: ¿27?
2: Sí.
0: ¿Qué andas haciendo ahí, mi amor, ensuciándote, mami? ¿Eh? ¿Qué andas haciendo ahí, exponiendo tus manitas, amor?
2: ¿Qué más? ¿Tengo que trabajar?
0: Oh, sí, mami, pero ustedes nada más se quedan a limpiar, a puro barrer, ¿va?
2: Apuro barrer.
0: Eso, mi querida. Ustedes nomás se quedan a limpiarla. ¿Verdad que sí, Yare?
2: Claro.
0: Imagínate, 27 años, ¿qué talla usas, Yare?
2: Una 13.
0: ¿13?
2: Sí.
0: ¿Qué pasó, Yare? Andas un poquitititito pasadita de peso, ¿vale, Yare?
2: Ya sé.
0: Dime cualquier cosita, Sepi Boy.
2: Cualquier cosita.
0: Oye, mi amor, pero ¿estás casadita, solterita, mi Yare?
2: Soltera.
0: ¿Mandé?
2: Soltera,
0: mija. Pero, ¿madre soltera o qué?
2: Sí.
0: ¿Cuántas bendis?
2: Ninguna.
0: ¿Cómo que ninguna?
2: No, ahorita no.
0: O sea, ninguna bendición, Yare.
2: No, ahorita no.
0: Ah, gran talla 13. ¿Vienes de alguna ruptura, mami?
2: No.
0: Nada, nada, soltera.
2: Sí.
0: Virgen.
2: Claro.
0: ¿A poco sí, mija?
2: Sí.
0: ¿A poco todavía no cortan el listoncito, mami?
2: Eso no se dice.
0: ¿Qué tiene? Se hace, ¿va?
2: Ya sé.
0: ¿Pero ya inauguraste la tiendita, amor?
2: Ya.
0: ¡Ah, huevo, mija! ¡Qué lo que anda, se piba!
2: Ya sé.
0: ¿Cuántas te has comido, mija, a tus 29 años?
2: Nada, pues nada más una.
0: ¿A tus 27 y nada más una?
2: Nada más una.
0: Muy poquita producción, mija, ¿va?
2: Sí.
0: ¿Saliste muy coda para comer salchicha? ¿Verdad, mami?
2: Claro.
0: ¿No más una te has comido?
2: Nada más una.
0: Oye, qué ruido, hijo de la chinga. ¿Y de hace cuánto que te la comiste, amor?
2: Ah, hace un mes.
0: ¿Hace qué?
2: Un mes.
0: ¿Hace un mes que eras virgen todavía? ¿Y quién fue, mija? ¿Quién fue? ¿De quién te la comiste?
2: Uno que anda por ahí.
0: ¡Ah, la gran peina! ¡Hasta que se peine! ¡Sí! No me digas que es un albañiloco que anda ahí.
2: ¿Cómo?
0: ¿Ahí mismo de la obra o qué?
2: No.
0: ¿De dónde, mami?
2: De por ahí.
0: Ya sé que es por ahí, mija, ni modo que por Detroit, o también por Detroit. ¿A poco también ya por Detroit, Michigan?
2: No.
0: Dime, no, ese es el Muffin, güey, ¿va?
2: Sí.
0: ¿A poco nunca se han manchado el dedo de Nutella?
2: No.
0: Yo me lo quiero manchar, mami. Dime, ¿quisieses, perro, va?
2: Ya sé.
0: ¿Sí o qué, Yare?
2: ¿Vamos o qué?
0: ¿Vamos o qué? ¿Unas banqueteras o qué, mami?
2: Sobres.
0: Bueno, pues ya está. Oye, Yare.
2: ¿Qué onda?
0: Entonces, ¿qué onda? ¿Sí o qué?
2: ¿Vamos o qué?
0: Ya está. ¿Qué canción quiere mi Yare?
2: Pónmela de Rosalía.
0: ¡Vámonos! ¡La radio que manda, Yare!
2: La banda 93.3 con el papi del Sepi Boy.
0: ¡Chiquita mamá! Aquí está Rosalía, el Negro González y los Aferrados en el show del Sepi Boy. ¡Luis Covarrubias!

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1: En Guadalupe, el alcalde Héctor García sigue con su ritmo de trabajo, ganando adeptos en la zona metropolitana y ha sido reconocido por ciudadanos y funcionarios al acudir a los informes de sus homólogos, donde le reconocen que Guadalupe ya resalta en todos los niveles. Es el edil mesista mejor evaluado, gracias a que los programas implementados en su administración municipal siguen dando resultados. Así que no descarten que seguirá liderando encuestas y de optar por buscar reelegirse. Difícilmente tendría un rival mejor, opinan muchos guadalupenses. 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
3: La felicidad es como el arco iris. No se ve en la casa propia, sino solo sobre la ajena.
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10: En la calle, por todos lados, dando y dando sin parar. Es la patrulla de regalos de la banda 93.3. Y ahora están en
11: Escobedo, acá en Sendero Divisorio y Acueducto. Gracias a toda la raza que sigue llegando por las calcas. Ya prácticamente estamos terminando con esta pegadera porque pues se fueron todas las calcas. Ya estamos a punto, bueno, de terminar este enlace. Gracias allá al Cepi Boy en cabina, Toño Rodríguez, el padrote. Y bueno, aquí también gracias al soporte técnico del ingeniero Arturo Niño. Y gracias a toda la raza de acá de Escobedo que se dejó caer por la calca en esta pegadera. Recuerden que la pegadera va a seguir por las calles de la ciudad. Así que atentos, ubica la patrulla de regalos para que te hagamos la pegadera de la calca de la banda 93.3 y la del show del Cepi Boy. Adelante, cabina.
12: Buenos días, Epi. Buenos días. Ahí para las consentidas, por favor, me pones la de Se acabó con los invasores de Nuevo León.

Nuevo León, son las 11:08, las consentidas, Sepi Boy, mándame tus audios. Aquí está esta cancioncita que nos están pidiendo de La Adictiva en peligro de extinción. Sí, La Adictiva, La Adictiva en las consentidas.

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6: Buenos días, mi Cepi. Ahí por Las Consentidas, ponme una de Guns N' Roses, Don't You Cry. Y un saludo para toda la racita de Café Luna acá en Escobedo, en las fábricas del Pedre. ¡Hue, hueva!
5: ¡Qué hueva! Aquí están Las Consentidas Internacionales.

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11: Buenos días, mi Sepi Boy.
10: Buenos días, carnal, buenos días.
11: Con Te Quiero, Te Amo de Pesado.
10: ¡Órale!
11: ¡Feliz San Lunes!
10: ¡Órale, con... ya dijo, compadre!
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0: Excelente y bendecido lunes, inicio de semana, padrinazo Sepi Boy.
1: Échale, hijo, ¿cuál quiere?
0: Viejón, viejón.
1: Viejón, viejón.
0: Ahí para las consentidas, ahí sí me puede complacer con la de Eva María del Tropical Panamá.
1: Aquí le complacemos, Juanito Herrera. Eva María se fue. ¡Ánimo! Esta es la banda 93.3.

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6: Buenos días, saludos y bendiciones para toda la

0: Ándese, pe.
1: Igualmente, carnal.
0: A ver si me puedes poner. Disculpe usted con Sergio Vega.
1: Órale.
0: Y bendiciones para toda la banda.
1: Órale, compadre, aquí está Sergio Vega. Disculpe usted de las consentidas. Mándame tu audio. 811-690-8933.

0: tías, a ver si me puedes complacer con la de música lenta de... Es este Super Brujo. Gracias y saludos, Epi.
1: ¡Órale! Aquí está Super Brujo, música lenta. ¿No sabes lo que estaban platicando el Johnny Boy y yo, güey?

0: ¿Qué onda, mi Sepi Boy? Un saludito para Antonio y para ti. Ahí ponme la de Mujer de Piedra, de Gerardo Ortiz.
1: ¡Ah, la gran! Aquí está Gerardo Ortiz, compadrito. Son exactamente las 10. No, son las 11:35 y tenemos 33 grados, Toñito. ¡Ay, nanita! Dijo Germán Pluma. ¡Vámonos! ¡Se las concentra!

0: Buenos días, mi Sepi. Ponme, por favor, la novia de mi mejor amigo de Paco Barrón.
1: ¡Ándale!
0: O una de los Hunters. Sido, la que quieras. Gracias, para hacer la Didi. Yo aquí andamos jalando.
1: ¡Chelita Didi! ¡Saluditos, hija! ¡Súbale!

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7: Oye, Cepi, ¿me podrás complacer con la canción del día que pueda? De los Cougars.
0: ¡Órale! Aquí están los Cougars. Son las 11:43. 11:43.

0: Ese es mi padrinazo, Sepi Boy. Ay, a ver si me puede complacer con la de... Aunque no sea contigo, de Celso Piña.
1: Aquí está el rebelde del acordeón y Café Tacuba. ¿Va, Toñito? Aunque no sea conmigo, 11:40 y... ¿Qué? 11:46.
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0: Buenos días, Epiboy, excelente inicio de semana. ¿Me puedes poner para las consentidas la de Hotel California?
1: ¡Oh, lolo!
0: Saludos y bendiciones.
1: ¡Vámonos! ¡Ánimo! Son las 11 ya con 50 minutitos, Toñito, que nosotros terminamos las consentidas, no le cambien. ¡Ya viene Germán Pluma! El mundo loco, el loco mundo de Germán Pluma. 2 de la tarde, el máster de máster, Tomás Valdés, ¿qué hubo, eh?

0: 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Para que la exigencia de alimentos por parte de los padres hacia sus hijas o hijos no sea obligatoria cuando ellas o ellos hayan incumplido en su momento con esta obligación con sus descendientes, la diputada Itzel Castillo Almanza presentó una iniciativa de reforma al Código Civil del Estado. La legisladora del PAN manifestó que se debe de tomar en cuenta esa obligación si el progenitor rompió con el vínculo mediante el abandono material y afectivo durante la niñez de su hijo y destruyó el fundamento mismo que daba origen a su derecho de exigir alimentos. La reforma propuesta establece que el derecho de los padres a exigir alimentos a sus hijas e hijos no será exigible cuando exista resolución judicial firme o inscripción en el registro de deudores alimentarios que acrediten que el ascendiente incumplió de manera injustificada con su obligación alimentaria durante la minoría de edad del descendiente, señaló la legisladora blanquiazul. 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
1: El doble impacto del fútbol informa.
2: Mucha gente pide a Víctor Manuel Bucetich que le dé ya más juego al Memote Martínez que acaba de llegar y también a Emiliano Gómez. Son futbolistas muy buenos que tanto en Puebla Emiliano y el Memote en Pumas eran titulares inamovibles y además hacían goles. Así que hay que tenerles confianza.
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0: Hola, Oli.
1: Gracias al papi de papis, a Steppy Boy, al Rey Midas del rating que nos transfiere la estafeta de esta universidad de los medios de comunicación. Soy Germán Pluma. Bienvenidos a mi show, el Locomundo de Germán Pluma, el show de los 400 millones.

verdad inexplicable, inexplicable. La fiebre loca, la fiebre loca, la fiebre loca, la fiebre loca. El grupo rompe récords, señoras y señores. Y bueno, pues vamos a continuar. Ahora llega Alfredo Olivas y Edén Muñoz, ¿eh? Después de haber escuchado a la fiebre loca, la fiebre loca, la fiebre loca, el grupo rompe récords, llegan estos dos campeones, estos dos champions, 93-3, caldito de res.

0: verdad, Alfredo Olivas y Edén Muñoz, recuerdos en común. La raza quiere enigmas, quieren el enigma de los innombrables, de los tres impresentables. ¿Quiénes son? Uno de ellos es que... es Alex Intec, es que se peleó con el público. El otro es este... La innombrable de las tandas, ¿verdad? ¿Cómo se llama? Vanelli. Vanelli, la tandera que se hizo la muertita, es otra de las innombrables. Y me falta uno, se me está pasando. Entonces les digo, pues les corte, volvemos.
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0: Oye, dicen que... ¿Cómo se llama la chava esta que está en la granja? La que estaba en Caló. María Caruna. Antes de entrar a este reality show de la granja... Le preguntaron que, pues, cómo iba a llegar al reality. Dijo, no, pues, yo soy una persona que, pues, no me meto con nadie, no me gusta el escándalo, no me gusta criticar a la gente, no me gusta meterme en chismes. Entonces, ¿a qué va ida? ¿A qué va? ¿A qué va, entonces? María Caruna, muy guapa ella, por cierto. Ya está madurita, ¿verdad? Es una mil. ¿Cuántos años tendrá María Caruna? Va para los 60, ¿no? Fácil. Ya, muy guapa. Son dos hermanas, ¿verdad? María Caruna y la otra es, ¿qué? Maya Caruna, sí. Ellas son hijas de un famoso actor de la década de los 60. La línea número 2 al aire. ¿Quién está en la 2? Bueno, buenas tardes. Hola. Mande.
11: Bueno.
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0: Vamos a continuar, a ver, ¿cómo te llamas, hermano? ¿Cómo te llamas? Bueno.
11: Bueno.
0: ¿Cómo te llamas?
11: Carlos.
0: Carlos, ¿a qué te dedicas, Carlitos?
11: Estoy acá primero, estamos hablando acá de Dallas, Texas.
0: ¿Eres enfermero?
11: Primero.
0: ¿Primero?
11: Sí, acá hacemos las casas acá en Dallas, Texas.
0: Ah, ok, perdóname. Estás en Dallas, Texas. Qué buena onda, hermano. ¿Cómo andas en clases de pajarología allá en Dallas, Texas?
11: Bien empinado.
0: Este pájaro que te voy a echar raro, ¿cuál es el pájaro que vive en Tula? Este pájaro vive en Tula. ¿Cuál es el pájaro de Tula?
11: Ay, güey, no.
0: No, es tuleño. No, ahí tengo otro pájaro, ahí tengo otro, güey. De volada, güey. ¿Cuál es el pájaro más duro? Aparte del mío. ¿Cuál es el pájaro más duro?
11: No, no sé, tú, Germán.
0: El pájaro más duro es el de cemento. El de cemento.
11: Un enigma, compadrito.
0: Cemento, ¿cuál quieres?
11: El de la Robertita.
0: El enigma de Robertita Franco es...
13: Pero en todas ellas ha de fallar.
0: ¿Aguantarías el enigma de la tandera que se hizo la muertita?
11: A ver,
0: yo... El enigma de Vanelli Pluma, la tandera que se hizo la muertita, es...
14: El... Corre camino.
0: ¿Cómo es, chavo, mijo? Chavo, ¿qué te pareció, mijo?
11: Estaba hasta curvar.
0: Te mando un beso hasta Dallas, Texas. ¿Estás en Dallas? ¿Dónde dijiste que estabas?
11: Sí, acá en Dallas, Texas, compadre.
0: Te mando un beso allá en Dallas, Texas. Llega firme al final del día, 93.3, 14.

bonita canción, solo por la raza aquí en la Independencia, aquí por 2 de Abril y Michoacán, la racita ahí de Qué Carnes, haciendo presencia ahí en 2 de Abril y Michoacán, aquí en la Independencia, ¿verdad? En todas colonias, todas están por ahí, La Ancira, La Roma, Nuevo Repueblo. Saludos, chavos, qué rico aquí en la Independencia, pura banda 93.3. Muchas gracias, llega ahora Natael Cano, Mar Azul, 933, Caldo de Res.

0: ¿Qué hay de nuevo, viejo? 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
1: Vamos a continuar, 93.3. 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
1: Oye, pues fíjate, platicamos de los 3 innombrables que ahorita andan fuerte en redes sociales. Uno es Alex Sintek, ya ven que se peleó con su público. Otra es Gala Montes, que hijo de la tostada, ¿verdad? A mí me da mucha tristeza la situación de esa muchachita tan bonita, tan... ¿Qué necesidad, verdad? Y la tercera innombrable es Yanely Pluma, la tandera que se hizo la muertita. La tres al aire, bueno, Vanelli. La tres al aire, buenas tardes, hola, bueno, hola. A ver, hay gente aquí, pero no me contestan. Bueno.
9: Bueno.
1: ¿Quién eres?
9: Soy yo, Enrique.
1: Tú eres tú y yo soy yo. ¿A qué te dedicas, Enrique?
9: Ando aquí... tirando barras, cantando.
1: Ándale, muy bien. ¿En qué trabajas? ¿Qué haces?
9: Tengo un negocio de comiditas.
1: Ah, qué rico, hombre. Pero aquí

0: Pues debería estar trabajando ahorita ahí.
1: En las noches, güey.
0: Ah, en las noches. ¿Pero qué tipo de comidas?
1: Boneless.
0: Ah, qué rico. ¿Y cómo se llama el negocio, Verdinos? ¿Cómo se llama? ¿Cómo se llama?
1: Son los Morbi Hochos.
0: Morbi Hochos. ¿Dónde estás ubicado? Para caerte.
1: Acá en la Plutarco, en San Berna, por el lado de San Berna.
0: A ver, ¿en qué calle?
1: Estamos aquí en la 51.
0: ¿Qué colonia?
1: Entre Dragón y Aztlán.
0: ¿Colonia?
1: En la Fumaría 51.
0: Ándale, güey, para que la raza ya salió al aire tu comercial, para que te caigan ahí, güey.
1: ¿Ah? A ver, vas a aplicar ahí el cargo.
0: ¿Cómo se llama? Ahorita te mando la factura, nada, no te creas. Oye, ¿cómo se llama tu negocio?
1: Morbi Hochos.
0: Morbi Hochos. Y tú atiendes, tú solito, sí, tienes gente ahí. Sí.
1: Así es, viernes, sábado y domingo.
0: ¿Pero quién atiende?
1: Mi esposa.
0: ¿Y tú también?
1: Sí.
0: Ah, qué bueno, está bueno. Oye, hermano, ¿y qué rollo, hermano? ¿Cómo andas en clases de pajarología?
1: Ando bien empinado.
0: Este pájaro que te voy a echar raro, ¿cuál es el pájaro que siempre trae mucha prisa? Este pájaro es muy impaciente. Este pájaro es impaciente, siempre trae prisa. ¿Cuál es?
1: No sabría decir.
0: Es el pájaro que ya se quiere venir. Sí, el vato siempre trae prisa. Dice, vámonos. Siempre ya se quiere venir. ¿Qué onda? ¿Otro pájaro, güey?
1: Échame otro.
0: Este pájaro que te voy a echar es raro, carnal. ¿Sabes por qué, güey?
1: ¿Por qué?
0: Este pájaro es el pájaro Mame Mi Momu. ¿Cuál es el pájaro Mame Mi Momu? ¿No?
1: No.
0: Es el pájaro en salivas, digo, en sílabas. En sílabas. Perdón, es que me equivoco, güey.
1: Es un enigma.
0: ¿Cuál quieres, mijo? ¿Cuál quieres?
1: El de Robertita.
0: ¡Franco! Es Roberto cuando Franco. Hago que... Y te voy a echar, ¿sabes cuál, güey? De lo que anda fuerte. Bueno. El enigma de Alex Intec se volvió loco. Es cuando te... Un abrazo, hermanito.
1: Dale, cuídate, güey.
0: Ya el Morbid Hochos, ¿eh? Saludos, gracias.

0: mandar un saludito para la raza ahí por la calle Arteaga 20 de noviembre, aquí en el centro de la ciudad, la racita ahí del hotel Plaza 2020, echando patita enclimaditos, ¿verdad, Pedrito? ¿Te acuerdas cuando fuiste con Henry? Se enclimaron, pidieron servicio de habitación aquí frente a la Plaza Santa Isabel. Qué rico, hombre.
1: Para nuestro aventurero, Jason Jiménez.

¿verdad? Aventurero se llama esta canción. 93.3, Caldito de Res, hombre, ya lo sabes. 17 de octubre, Zagar en la Arena Monterrey. Compre con tiempo sus boletos. 17 de octubre, Zagar en la Arena Monterrey. Quiero mandar un saludo para la raza de las Tortas del Güero, aquí en León Guzmán y Sinaloa, aquí en la Nuevo Repueblo. Hay unas Tortas del Güero, las más famosas en la Nuevo Repueblo, al sur de la ciudad. Unas de pierna, que tengo, una de carnes frías, de las Tortas del Güero.

0: saludo para la raza por Río Misipi, esquina con Loma de la Paz, en Balcones del Río, en Escobedo. Un saludito a todos los tablajeros ahí de la bonita carnicería, que comienzan este lunes, comienza la semana con toda la actitud ahí en la bonita carnicería, allá en Balcones del Río, en Escobedo, Nuevo León. Qué rico. Tenemos un corte y volvemos.
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0: Oye, Payasónicos, viene el 25 aniversario de Payasónicos. Zagar va a estar el 17 de octubre en la Arena Monterrey. 17 de octubre, Zagar en la Arena Monterrey. Va con mi hermano Burgos, con la Gaby Mendoza y con Tito el Ranchero.
8: Y estamos aquí.
0: 25 aniversario, 29 de noviembre, Payasónicos en la Arena Monterrey. Me acuerdo que Henry era de del Club de las Ratoncitas, ¿eh? El Club de las Ratoncitas. 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

0: Ay, qué buena rola, güey, qué buena rola, güey. Como dijo tu tío, eso es justamente lo que está pasando en mi vida, dijo, viejo, malvado, poliado, ¿eh? Era la cirrosis que tenía, güey, tanto que pisteaba, güey. Maripositas, ni que nada. Eso era, nada más. Súbele, súbele, súbele. Ay, está padre, ratón, ratón.
1: Si tú mi novia quieres ser.
0: Ay, qué buena rola, güey. Un saludo para la racita que estaba pidiendo ese rol aquí en la calle Hidalgo, entre Rayón y Aldama. A la racita ahí de Visa Consulting, métanse en sus redes sociales, Facebook, Instagram. La raza de Visa Consulting, para que te adelanten tu fecha si te la dan muy lejos en el consulado. Un saludo, chavos, aquí en el centro de la ciudad. Toda la raza que nos escucha en la Colonia Moderna, también un saludo muy especial. Ahí en San Pedro Garza García, aquí en Tela 1. Buenas tardes, hola, bueno.
2: Conteste, idiota.
0: El único que está hablando con un idiota eres tú, fíjate. Sepas, ¿cómo te llamas, hermano? ¿Cómo te llamas?
2: Mande.
0: ¿Qué te parece? Oye, güey, ¿qué te parece? Tú no eres de las ratoncitas, club de las ratoncitas de ratón, güey.
2: No, ¿cómo crees?
0: En mi pancita revolotean maripositas.
2: Oye, Germán.
0: ¿Qué onda, güey? ¿Qué rollo?
2: Hay un vato que quiere escuchar tus enigmas. Dice, a ver, que nunca los he escuchado.
0: Pero antes dime, ¿cómo andan en clases de pajarología, brother?
2: Como tu programa, güey.
0: ¿Cuál es el pájaro? ¿Cuál es el pájaro que tiene muy mala suerte?
2: No.
0: ¿No? ¿No sabes?
2: No,
0: ¿cuál es? El pájaro que está bien saladito. Está bien salado, no, hombre. Ey,
2: hermano, aviéntame el enigma de Alex Sintek.
0: Tú te encuentras con este pájaro y dices, ay, estás bien saladito, bien salado que estás. Estás bien salado, por eso tienes mala suerte.
2: ¿Qué onda, el enigma de
0: Alex Sintek? El enigma de los innombrables. El enigma de Alex Sintek se volvió loco.
2: Este mero.
0: Es cuando... En mi pancita revolotean maripositas 93.3.

todas y de nadie. Los dos carnales de todas y de nadie. Saludos, gracias, mis queridos chavacanos. Oye, fíjate que viene. El cumbiazo fue este viernes 25 en la explanada del Río 70. Va a estar mamalón. 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Va a estar mamalón. Va cumbiamberos. ¿Quién va? Los sabaneros del Mereque. Pasión Vallenata. Y el Negro González y los Aferrados, ¿no? Va a estar mamalón. Van también los Combolocos. Sí, ¿verdad? Está bien lejos el anuncio. No lo veo, pero va a estar mamalón. Este viernes 25, el cumbiazo Fest. En la explanada del Río 70. Va a estar mamalón. Este viernes 25. Hay que ir. Se va a poner mamaloncísimo.

saludito para la raza ahí por la calle Maclovio Herrera, la raza ahí de López, Defensas y Redilas. Saludos. Gracias en la colonia Carranza. Saludo para mi buen amigo el Mimoso, Humberto Armendariz. El Mimoso. Ahí en la colonia Carranza. Saludos, chavos. Al raza de López, Defensas y Redilas. Saludos en Maclovio Herrera y Antonio Villarreal. Están escuchando la banda 93.3. Ahí está cerca una iglesia. Ahí está cerquita una iglesia por Antonio Villarreal. No sé cómo se llama la iglesia.

0: ¿quién era? Pues quién sabe, algún zorrillito.
1: Un zorrillito.
0: Oye, va a estar padre los payasónicos el 29 de septiembre.
2: Noviembre.
0: 29 de noviembre. Qué pendejo eres. 29 de noviembre. Payasónicos en la Arena Monterrey. Un saludito para la raza allá por la Avenida Maravillas, en la colonia Los Nogales, en García. Están escuchando la banda, la raza ahí del Pollo Sónico. Mi Pollo Sónico. Qué rico, mis queridos chavacanos. Apoderándose del poniente de la ciudad, la raza del Pollo Sónico. Qué rico, chavos. Ahí está. Mi pollo sónico, gracias. 29 de noviembre, mi querido Pedrito, 29 de noviembre, los payasónicos celebrando 25 aniversario en la Arena Monterrey. 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Mis queridos chavacanos. Hay quien canta ese regalo, ¿eh? Regalito.
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0: esto.
1: Muy buena rola esta, mis queridos chavacanos. Imagínate que hiciera una colaboración Luis Miguel y Regalo cantando Mi Pollo Sónico.
2: Con ese bailar.
1: ¡Ay! ¡Colombia, loco!
2: ¡Colombia, loco!
1: Onda, los Payasónicos, el 29 de noviembre en la Arena Monterrey. 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Como lo ven, 17 de octubre, Zagar en la Arena Monterrey. Pero no va solo Zagar, va con la Gaby Mendoza, va mi buen amigo, mi hermano Burgos, Tito el Ranchero, va a estar padre. También habrá grupo, creo que va, ¿qué grupo va el día de Zagar? Creo que van los rancheritos, ¿no?
3: De Ricky Leos.
1: ¿Rancheritos? ¿De quién?
3: De Ricky Leos.
1: De Ricky Leos. Oye, muy bien, hermano. Vamos a un corte, ¿qué tenemos? Corte, regresamos ya con las bromas de la banda.
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3: El diputado de Movimiento Ciudadano José Luis Garza Garza, conocido como El Mueblero, expresó sus condolencias por el fallecimiento de su tío, el ingeniero Erasmo Garza Elizondo, exalcalde y cronista oficial del municipio de Guadalupe. Con profundo pesar, el legislador lamentó la partida de quien dejó una huella en la historia y vida pública de Guadalupe y extendió su solidaridad a familiares, amigos y seres queridos en este momento de duelo. Con este mensaje, José Luis Garza Garza se sumó a la despedida de un familiar y de una figura reconocida, expresando su respeto y solidaridad a quienes hoy lamentan su partida. Descanse en paz. 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
5: La herida causada por una lanza se puede curar, pero la causada por la lengua es incurable.
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12: Déjame mandar un saludo para la raza de Comidas Fabi, Comidas Fabi, Comidas Fabi, Comidas Fabi, Comidas Fabi, allá en El Rebozo y Avenida Las Américas, atrasito de la Expo. Ahí están las Comidas Fabi, un chilito relleno, ¿cómo te quedaría? Con arrocito, un caldito de res. Qué rico la raza de Comidas Fabi. Están allá todos los comensales. Están escuchando 93.3, qué rico. Es en la Avenida Las Américas y la calle Rebozo, atrás de la barda de la Expo. Ahí están las Comidas Fabi. Bueno, pues vamos a ver hola, Chavacano, te hablamos de Vulca Sánchez, saludos. ¿Y dónde está la Vulca Sánchez, güey? Pues dime dónde está la Vulca. ¿En qué colonia? Pues para que salga bien ahí tu saludito. Sí, hombre, válgame Dios de mi vida, hombre, Chihuahua. Saludos para toda la gente que nos escucha allá en Santa Catarina. Gracias por sintonizar 93.3, caldito de res. Sí es caldo de res, pero que sea de dónde. De Comidas Fabi, ¿eh? ¿Cómo no? ¿Cómo no, mis queridos carnalitos? Gracias por estar en sintonía de esta universidad de los medios de comunicación, mis queridos chavacanos. Un saludo para toda la raza ahí por la calle San Andrés y Kilimanjaro, San Andrés y Kilimanjaro, ahí en las nuevas puentes, en la mera esquina de la raza de Supercarnes Rojas, unos paquetes ahí para carne para asar, qué rico, ¿eh? Ahí en las nuevas puentes en San Nicolás de los Garza. Puro Supercarnes Rojas ahí en San Nicolás de los Garza. Qué buena onda. Y también en Apodaca están. Saludos, chavos, siempre sintonizando la Universidad de los Medios de Comunicación. Oye, manden bromas, están muy lentos. ¿Qué les pasa? ¿Qué les pasa, güey? O sea, ¿qué onda, güey? ¿Qué les pasa, güey? ¿Qué onda, güey? Dice, vamos a ver, ¿qué onda? Dice, Germán, llámale a esta enfermera para que le hagas una broma. Dile que te recomendó Luis, el del Didi. Ella me dejó una tarjeta de servicio, se llama Yuret Caballero. Ella me contó que su esposo no le da no le da el gasto.
13: Ah.
12: ¿Para qué dices? Oye, güey, es mucha información lo que me estás dando. Esto no lo puedo decir al aire, te lo voy a decir a ti, pero tú dices. Dice que su esposo. Oye, no manches. Vamos a marcarle esto. Oye, las enfermeras tienen fama de ser muy, muy fogosas. ¿A qué se deberá esa fama? ¿Tú tuviste una novia enfermera?
14: Sí.
12: Un caballero no tiene memoria, Pedro. No seas guarro, no seas grosero.
14: Saludos a Sonia.
12: Y por eso, pero como quiera, no, güey. Eso no se dice, pero no. Eso no se dice. Seas guarro. La uno, bueno, un caballero, acuérdate que no tiene memoria. Bueno,
15: ¿sí?
12: Buenas tardes.
15: Buenas tardes.
12: Con la hablo ahí en la enfermería, el señor Yuret.
15: Ah, sí, dígame.
12: Bueno, mire, me pasaron su teléfono. Buenas tardes. Sí. Habla el señor Benito. ¿Cómo está, señorita? Buenas tardes.
15: Ah, muy bien.
12: ¿No está muy ocupada?
15: No.
12: Ah, mire, es que ando ocupando una enfermera que cuida a mi señora esposa. Entonces, pues no sé si usted, cómo ande de trabajo, tenga usted oportunidad o cómo esté.
15: Ah, ok, mire, el pedo, ¿de qué horario quisiera?
12: Pues, ¿dónde, por qué rumbo está usted, señorita? Perdón, primeramente para...
15: Yo estoy en Linda, por Linda Vista.
12: Ah, no, pues haga cuenta que Diosito me la mandó, válgame Dios de mi vida. Yo estoy aquí en La Azteca, señorita.
15: Ah,
12: La Azteca, aquí por Avenida Las Américas.
15: Sí, ¿cómo no?
12: Ahí por las Tortas Goyo, estoy a la vueltecita.
15: Ah, sí.
12: Sí, ahí cerquita de las Huracatortas, no sé si las conozca, las Huracatortas.
15: No,
12: yo estoy
15: no,
12: a la vuelta
15: no,
12: de las Huracatortas.
15: Pero...
12: Sí. Bueno, mire, pues mire, déjame, si me regala un minuto su tiempo, se lo voy a agradecer con todo gusto. Qué amable, le agradezco mucho su atención, porque mire, yo una cosa, a veces es difícil que a uno lo escuchen ya, pero yo soy de la tercera edad, señorita. Soy
15: claro,
12: una persona ya adulta. Tengo, gracias a mi Dios, 84 años, señorita. Pero bien vividos, bendito mi Dios. No me quejo. Pero mi señora, pues ahorita ocupa pues la atención, ¿verdad? ¿Usted qué días tiene libre, señorita? Perdóneme, discúlpeme.
15: Pues yo todos los días.
12: Bueno, mire, sí. Nosotros teníamos una enfermera que una de mis hijas me mandó, pero la enfermera ya no pudo. ¿Verdad?
15: Ya no pudo porque
12: se la llevaron sus hijos a vivir al otro lado. Entonces yo ocupo una enfermera pues todos los días, madre, todos los
15: claro
12: días.
15: Que sí.
12: Y sería el horario, pues ahora sí que yo me acomodo a sus horarios. ¿Qué horario puede usted para que nos echara la mano? Perdónenme, por favor.
15: Pues mire.
12: ¿Cómo está el asunto?
15: Sí. Ajá, mire, pues yo he trabajado así que entro a las... No sé a qué horas usted ocupa.
12: Mire,
15: la
12: déjeme, le voy, la interrumpo un poquito, si me permite. Mire, mi casa, que es su casa, es una casa muy grande. Sí. Es una casa, si conoce las casas aquí en Las Azteca, son casas muy grandes. Entonces, como yo tuve mis hijos, haga de cuenta que son 5 recámaras. Y la casa es grande, pero como mis hijos ya no viven conmigo, pues haga de cuenta que pues es una casa enorme para mi esposa y para mí, ¿verdad? Entonces, yo le propongo esto, si usted gusta. Aquí hay una recámara que usaba la otra enfermera, ¿verdad? Usted ahí puede descansar, la recámara tiene clima, tiene lo que le llaman el internet, ¿verdad? Tiene todo para que usted esté cómoda. Ahora, yo le pagaría a usted lo que usted me cobre por día. ¿Cuánto cobra usted por día y por turno?
15: Sí, mire.
12: Ya dígame, con toda sinceridad, no se preocupe.
15: Sí, mire, pues, a mí la hora me la pagan en 120 la hora.
12: Ah, muy bien, me parece hasta barato, hija.
15: Sí, 120 la hora me la pagan, pero yo porque estoy en una agencia.
12: Ah, nene, pero bueno, ¿usted cuánto cobra? Dígame,
15: ¿usted me cobra? Yo 140 la hora.
12: 140, digamos que un turno de 8 horas.
15: De 8 horas.
12: Serían 1,120.
15: Ándale.
12: Sí, me parece bien porque la enfermera que teníamos, nosotros le pagamos 1,500 por el turno. Ajá. Entonces me parece muy bien. Miren, vamos a hacer una cosa.
15: Si son 8 horas, está muy bien así.
12: A mí me gusta que la gente esté a gusto, ¿verdad? Que usted esté a gusto, ¿verdad? Esa es la intención mía. Ahora vamos a hablar de los horarios. Me explico. Mire, aquí la situación es la siguiente. Mi esposa es una persona pues ya grande como yo, ¿verdad? Ella está en su recámara, por lo general no sale. Ella no está enferma, nada más lo que ocupa es compañía.
15: Ah, ok.
12: Darle su sopita, darle su medicamento y cosas de esas, ¿verdad?
15: Okay.
12: Yo por cuestiones de no molestarla, pues yo estoy en otra recámara, ya no la molesto, ¿verdad? Entonces usted la atendería a mi esposa pues en la recamarita de ella, ¿verdad?
15: Ah, Ajá.
13: Y, pues, mi esposa tiene una situación que duerme mucho, mi señora duerme mucho, es muy dormilona. Entonces yo le recomendaría a usted, si usted quiere, usted la atiende, le da su comidita, sus medicinas, y usted se puede ir a su recámara, está pegada a la de mi esposa.
15: ¿Verdad? Ah, si usted quiere de persona de quedada.
13: No, entonces. No, que no se quede, si no quiere, nomás en el turno, me refiero que se puede usted ir a descansar. Se puede ir a descansar, pues no tiene caso que esté todo el rato pegado con mi señora, no.
15: Ah,
13: usted se puede, hay una puerta que comunica las dos recámaras, usted se puede ir a la otra recámara, y de hecho ahí mi esposa, yo le puse un sistema de alarma. Si la ocupa, le va a picar un timbre, ¿verdad? Sí. Y usted la va y la va a atender, ¿verdad? Todo eso es para que usted esté tranquila. Yo le puedo pagar los 1,500 que le pagaba la otra señora, la otra enfermera. Yo se los pago sin problema.
15: Es que, pero usted ¿por día usted podría eso?
13: Sí, por día, sí. Bendito Dios, déjame le platico otra cosa.
15: Sí.
13: Yo trabajé muchos años, señorita, muchos años, y tengo una pensión muy buena. Y pues
15: bueno,
13: yo la invierto en nuestra tranquilidad, mía y de mi señora. Lo que usted, sí. 1,500 yo se los pago sin problema por día, sin problema, ¿verdad? Sin problema.
15: Okay. ¿Y
13: ¿verdad?
15: Qué días quiere que vaya?
13: Pues yo quisiera que fuera toda la semana, madre.
15: Ok.
13: Toda la semana, de lunes a sábado, sábado, mediodía, nada más.
15: Ah, ok.
13: Porque ya los domingos hay una persona que nos ayuda, que es un ahijado mío, mi ahijado.
15: Sí.
13: ¿Verdad?
15: Mire, le voy a comentar.
13: Dígame.
15: Yo no soy cuidadora, soy enfermera porque trabajé en la clínica Abdo.
13: Sí, perfecto.
15: Está en Pablo Olivas.
13: Ah, cómo no.
15: Que si llegara cualquier cosa a pasar, aquí estoy.
13: Ah, perfecto.
15: Se canaliza, se pone.
13: ¿Sabe usted todo eso?
15: Sí, todo lo sé. Tengo una recomendación,
13: sí.
15: Que cuidó una paciente en el centro de Monterrey.
13: Ándele.
15: Si te gusta, le paso el número de la señorita,
13: claro.
15: Margarita Trueba, y ella le va a dar información mía también.
13: Mire, madre, le voy a decir una cosa, mija. Perdóneme que le hable con tanta confianza, pero para mí usted es muy joven. ¿Qué edad tiene usted, madre?
15: No, ya estoy grande, tengo 47.
13: No, cállese la boca. Yo tengo hijas, mis hijas son de su edad, oiga.
15: Por eso. Yo soy sobrina de los plebeyos, de la guayabita.
13: Ah, de la guayabita de Federico.
15: Sí,
13: mire, nada más que corto es el mundo,
15: sí.
13: Fíjese. Usted es el sobrino de Federico.
15: Sí, soy caballero.
13: Ah, usted es caballero. Ah, con razón, mire nada más. Oiga,
15: sí.
13: Mire,
15: sí.
13: Yo estoy checando aquí, mire. Ahora déjeme decirle otra cosa, ¿verdad?
15: Sí.
13: ¿Cómo le diré? Mire, ¿usted puede cubrir las 8 horas?
15: Claro que sí, hasta más. Usted
13: bueno,
15: me dice.
13: Vamos a hablar de adultos.
15: Sí.
13: De gente grande, ¿verdad?
15: Así es.
13: Yo le pagaría a usted sus 1,500 diarios, ¿le parece bien?
15: Uh-huh. Está bien.
13: Entonces estamos 1,500 sí. Por 6 días. Déjame sacar cuentas. 1,500 por 6 días serían
15: 9,000 pesos.
13: Entonces, pues es un buen sueldo, me parece a mí. ¿Usted cómo ve?
15: Sí, está muy bien, ¿verdad?
13: Pero sí quiero profesionalismo y que no me quede
15: claro
13: mal.
15: Claro que sí. No, claro que no.
13: Porque
15: yo nunca quedo mal.
13: Esta última enfermera,
15: horario?
13: Sí. El horario, ahora sí. ¿Qué horario puede usted? Usted podría, digamos.
15: Mire, yo,
13: dígame.
15: Sí, mire, yo entro
13: sí,
15: a las.
13: ¿Cómo usted?
15: Con la persona,
13: sí.
15: Entro a las 11 y salgo a las 7 de la noche.
13: ¿Cree usted que podría entrar conmigo a las 10 de la mañana?
15: Claro que sí, para las 6.
13: Perfecto. Aquí come y aquí hay de todo, porque tenemos una cocinera, ¿verdad?
15: Sí.
13: Tenemos una cocinera, entonces aquí comería usted sin problema. Digo, para que no se preocupe por el lonche, ¿verdad?
15: Sí.
13: Entonces,
15: yo saldría a las 6 de la tarde.
13: 6 de la tarde, sí, 6 de la tarde. Otra preguntita, mire,
15: sí.
13: Yo tengo un problemita. Bueno, no es un problema, es un detallito, mire,
15: sí.
13: yo no tengo piernas, señorita. Yo no tengo piernas, ¿sí me entiende?
15: Ah, ok, ya.
13: Pero, y yo estoy en otra recámara. ¿Usted cree que podría atenderme a mí y le daría yo un extra en los ratos que
15: claro
13: descanse
15: que
13: de ver
15: sí.
13: a mi esposa?
15: Así es, sí, así le hacía con la otra paciente.
13: Ándele, nada más que yo tengo, voy a hablarle a cómo es, ¿verdad? Usted
15: sí.
13: Me dice. Yo tengo un gusto,
15: sí.
13: Un gusto, ¿verdad? No sé si pueda yo decirle así como va, ¿verdad? Tengo un gusto, ¿sí me entiende?
15: Sí, dígame.
13: A mí me gusta ver películas de adultos.
15: Ándele.
13: Películas de adultos, pero pues nada más las veo, porque por mi edad pues ya no hago nada más que verlas.
15: Sí.
13: Usted me podría acompañar a verlas. Yo le pagaría otra cantidad.
15: Señor.
13: Sí, o sea, no, usted dígame, sí, no, pues no, ¿verdad? Nada más.
15: Pues es que en ese caso, no podría en ese caso,
13: okay.
15: Señor, porque no estoy acostumbrada a eso.
13: No, nada más verlas, o sea, nada más las vemos, yo no voy a hacer, usted nomás las va a ver conmigo, o sea, haga de cuenta, como yo no tengo piernas, pues no me puedo parar a ver la tele, a la tele, a cambiarle. Que usted me ponga las películas, usted me las pone, las películas,
15: sí.
13: Porque yo no tengo piernas.
15: Ah, ok.
13: Usted mándela.
15: Pero acompañarlo así, mejor me saldría.
13: Pues mire, vamos a hacer una cosa. Primero me pone las películas y luego ya conforme pasen los días, si ustedes se sienten confianza, puede sentarse a un lado y ahí las ve conmigo, ¿verdad? Ajá. Puede verlas un poquito nada más. Podemos comer, hacer palomitas y las veamos de las películas, ¿verdad? Entonces, y yo le pago, mire, vamos a hablar claro. Yo ocupo, yo soy una persona mayor, yo tengo dinero y ocupo poco compañía, perdón.
15: ¿Por qué edad tiene usted?
13: Yo tengo 83 años.
15: Ah, ya está grande.
13: Sí, por eso le digo que yo no soy problema, o sea, no se preocupe, sí. No va a pasar nada. A mí yo ya no tengo, ¿sí me explica?
15: Sí,
13: me
15: sí entiende? Ya.
13: Yo ya no. Entonces, yo más lo que quiero es como una fantasía, que usted se siente conmigo en la recámara y los dos veamos las películas. ¿Verdad?
15: Ah, okay.
13: Yo le pagaría por eso otros 500 extras diarios. Uh-huh. ¿Cómo ve? Yo le pagaría sus 1,500 y aparte otros 500. Porque, porque usted me acompaña a ver las películas. ¿Cómo ve?
15: Pero no va a ser siempre.
13: Pues un día sí y otro no, ¿verdad?
15: Ah, ok.
13: ¿Cómo ve? Yo le pago 500 diarios, otros 500 diarios. ¿Cómo ve? Uh-huh. Pero date cuenta que yo estoy en la cama y usted pone la película en la pantalla. Son películas de adultos. Sí las conoce, ¿verdad?
15: Sí.
13: ¿Sí las ha visto alguna vez? Sí, se las conoce.
15: Sí, ¿verdad? Claro.
13: Deliciosa,
15: que sí.
13: Qué rico. Entonces, haga de cuenta que los dos las vemos las películas. Yo le voy a pagar 2,000 pesos. ¿Cómo ve? Uh-huh. Usted dígame, sí, sí, vámonos de volada. Porque yo,
15: pues,
13: ¿verdad?
15: Pues usted, señor, no, usted bueno, es que yo película. Estoy acostumbrada nada más con los pacientes, ¿sí me entiende?
13: Sí, por eso.
15: O sea, pero, yo vengo de un hospital.
13: Pero conmigo no va a hacer nada, señorita. O sea, nomás va a ver sí. Las lo que le pido nomás que esté a un lado. Más no se siente que ahí en la cama se puede sentar a una silla a un lado.
15: Y usted, ah, okay.
13: Si quiere se retira de mí, no esté conmigo en la cama. Se pone usted una silla a un lado y usted está conmigo. Yo lo que quiero es que alguien vea las películas conmigo. ¿Sí me entiende?
15: Sí.
13: Son películas de esas de adultos, ¿sí las conoce?
15: Sí.
13: De hecho, mira, aquí tengo una que se llama Negros Venudos. Nunca he visto esa película, Negros Venudos.
15: No.
13: Es muy buena, muy bonita. Aquí tengo otra película que se llama Estos Negros Bestiales Viven en la Casa de Al Lado. ¿No la ha visto esa? Esa película.
15: Sí.
13: Y tengo otra que se llama Estos Negros Bestiales Ya Viven Conmigo. Así se llaman las películas. Entonces, ¿cómo ven? ¿Sí se anima? ¿Se anima?
15: Pues, a ver, pues ahí voy a ver, pues que como yo nunca he visto eso y... No sé, señor, no sé cómo me sentiría yo.
13: Pues yo soy una persona adulta, tengo 83 años, sí. No lo voy a hacer nada. Y de hecho, tengo una película que sí quiero que la vea conmigo, que se llama Verkong. Se llama Verkong.
15: Disculpe, ¿quién le dio la tarjeta mía?
13: A ver, déjeme checar aquí, déjeme ver. La película se llama Verkong, así se llama.
15: Verkong, aquí
13: la tengo. Verkong contra Blaxila. Así se llama la película. Usted nomás las ve conmigo. Mire, es un buen sueldo. 2,000 pesos es un buen sueldo, señorita.
15: Sí, pues sí. Está
13: anímese,
15: bien.
13: Se anima. Y 6 por 8 serían 12,000 pesos a la semana.
15: Uh-huh.
13: Nada más por ver las películas. Atiende a mi señora y se viene conmigo a ver las películas. ¿Cómo ve? ¿Se anima?
15: Está dígame. Bien, señor.
13: ¿De una vez?
15: Sí, ¿hacemos? Porque estoy
13: ¿qué?
15: Bien necesitada.
13: Ay, Dios mío. Bueno, está muy bien. Entonces, imagínense, 12,000 por semana por sí. Atender a mi señora nomás poquito y viene conmigo a ver las películas. ¿Cómo ve?
15: Sí.
13: Si las vemos los dos.
15: ¿Y cuándo sería hasta mañana?
13: Sería, pues sí, porque ya sería mañana, sí, ya estoy bien caliente yo. Sería mañana, oiga, sí, mañana. Sí. Ya estoy bien caliente.
15: No, pues tranquilo.
13: ¿Cómo?
15: Digo, tranquilo.
13: Ah, sí, es que de repente me caliento yo porque imagínese la película. Nunca he visto esa película, se llama Verkong contra Blaxila. ¿No la ha visto?
15: No.
13: Es muy buena esa, muy buena.
15: Discúlpeme, es que yo nunca veo eso.
13: Salen unos negros deliciosos, digo, no muy feos, horribles. ¿Cómo voy a vivir? Entonces, ¿se anima? ¿Sí se anima o no se anima? Usted dígame, ¿cómo está el,
15: sí,
13: cómo está el pues, pedo? ¿Cómo
15: sí,
13: está el pedo?
15: Mañana, pero sí. Deme la dirección.
13: Bueno, si gusta anotar la calle, por favor.
15: Sí.
13: Es la calle Juvenal Gasponte, 2425. ¿Sí?
15: Calle ¿Juvenal qué?
13: Juvenal Gasponte, con G de gato, Gasponte.
15: ¿Gasto?
13: Gasponte, como gas y luego ponte, Gasponte. ¿Sí? 2425, ¿sí?
15: Uh-huh.
13: A ver, ¿me repite la calle?
15: Es calle Juvenal Gasponte.
13: Juvenal Gasponte, ¿sí? 2425.
15: Uh-huh.
13: Sí, por favor. Sí, Cruz.
15: ¿Entre qué calle?
13: Ahí le va la calle. Cruz con profesor José Mentecho.
15: ¿José?
13: Mentecho. Mentecho.
15: Mentecho.
13: A ver, ¿me repite la el cruce de la calle?
15: José Mentecho.
13: A ver, así repítame toda la dirección.
15: Calle Juvenal Gaspón, 2425, José Mentecho.
13: Ajá, y la otra calle se la doy. Sí. La otra calle es profesor, son puros profesores aquí. Profesor Abraham. Abraham. Abraham, y el apellido es Celano, con Z.
15: Celano.
13: Celano. A ver, repítame el nombre de la otra calle, por favor.
15: Abraham Celano.
13: A ver, no le escuché, ¿cómo?
15: Abraham Celano.
13: A ver, ¿cómo dijo? ¿Cómo dijo el nombre? A ver, ¿cómo? Ay, no. La broma se la manda a hacer un vecino. Dígale que fue una broma. Ay, no, dicen que el dinero tiene cara de hereje, ¿verdad? Fíjate nomás. Vamos a un corte y regresamos con el profesor Celano.
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13: Bueno,
14: banda,
13: ahí está.
15: Sí.
13: Señora enfermera.
15: Sí, dígame.
13: Oiga, no se crea, fue una broma de la Banda 93.3, no es cierto, es una broma.
15: Ah, okay.
13: Es una broma, soy Germán Pluma, no es cierto. ¿Usted sabe quién es Luis? ¿Quién es Luis? Que el del Didi.
15: Luis.
13: Él le mandó a hacer la broma, oiga, no se crea, fue una broma.
15: Ah, ok, no lo conozco.
13: Pues le mandó a hacer la broma, y mil disculpas, pero él le mandó a hacer la broma, ¿ok?
15: Ok, ándele.
13: Oiga, gracias, oiga. Perdóneme.
15: No, no, cuidado.
13: Una broma, oiga, perdón. Ay, bueno. Pensé que me iba a meter la mano. A veces prefiero que me la rayen y no sé, que se queden así, siento como que se quedan así, siento como que por dentro, hijo de tu perro. 93.3, caldo de res.

0: Hola, Germán. Te venimos escuchando aquí en Mission, Texas. Órale, gracias. Saludos a la raza en Mission, Texas. Saludos al Epidemius. Gracias a toda la raza que nos escucha en todo Estados Unidos. Fíjate que 93.3 es el medio de comunicación líder en streaming en Estados Unidos, en la Unión Americana. Muchas gracias, mis queridos chavacanos. Desde gente que nos escucha en Nueva Jersey, en Canadá, güey. Cállate la boca, ¿no? Impresionante. Esta es la parte bonita de la globalización de los medios. Con esto del internet, del streaming, pues ahora nos escuchan de todas partes, desde Canadá hasta la Tierra de Fuego, carnal, ¿eh? Hasta Argentina, hasta Chile, hasta los chilenos escuchan 93.3. Corte, volvemos.
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2: Dice Germán, buenas tardes. Una broma para mi tío José Luis, que al parecer anda saliendo con Juliana de la colonia San Miguel. Dile que eres la pareja de Juliana. Vamos a marcarle a este vato para ver qué pedo con este vato. ¿Tienes algodón de azúcar ahí, perito?
3: Sí.
2: Algodón. Vamos a checar aquí en las bromas de la banda, el programa más viral de medios de comunicación desde Monterrey, Nuevo León, para toda nuestra República Mexicana. Al uno al aire. Al fondo.
3: Pero Juliana parece que es vato. O sea, es... Juliana es chica marciana. Esas que tienen macana. Bájale al fondo, ¿no? Al audífono un poquito. Al audífono.
2: Está sonando, güey, no contesta, ¿ya ves? Nah, hombre, güey. No contestó este vato. Vamos a ver qué dice por aquí. ¿Qué bromas nos llegan? Ajá. Lars en Houston, Texas, saludos. Saludos a la Huasteca Potosina. Gente Manzunchales, siempre escuchando 93.3, claro que sí. Todo San Luis Potosí es territorio también de Germán Pluma y 93.3. En Querétaro, ¿cómo nos oyen también? El chorizo de Querétaro es muy sabroso. A ver, vamos a ver qué nos llega por aquí. No, pues no contestó el otro güey, ¿no? Un abrazo, mi primo, es prestamista. Dile que los vecinos del Valle de Inforbe ya lo traen por Trácala, vive en Nogal. A ver, este vato presta dinero, este vato. 811 es un prestamista. Un agiotista se les llama también, ¿verdad? Por eso, güeyes que prestan dinero podrán dormir, güey. Podrán dormir en paz. Imagínate nada más. La uno al aire, perrito, por favor.
3: Sonando. Bájale un poquito el audífono.
2: Está sonando el teléfono del prestamista. Chéquense que haya gente, por favor, hombre. Ya. Otro güey que no conteste, ching. Te digo. Vamos a marcar otra vez. Tienes algodón, ¿verdad? Sí. Pita Mes tiene algodón. Hoy el duelo, dos fechas, 12 y 13 de febrero en la Arena Monterrey. Duelo. La 1 al aire. 12 y 13 de febrero, Arena Monterrey. Está sonando el teléfono del prestamista. Bueno, no, ya no se hicieron para tiempo estos güeyes. Ni modo, vámonos, mi querido perito. Adelante, Pítames.
4: Una broma a este güey, Germán. Es instructor de un gimnasio. Se llama Willy. Vive en La Mirasol. Es medio mañoso con las chavas que él entrena. Les pide fotos en calzones para ver el proceso según él. También, órale, vamos a este vato es mañosón. No, pues imagínate.
3: Es un locutor cualquiera.
2: Este vato, Vas a marcarle, no, pues imagínate, instructor, no, pues, haz de cuenta que la tentación, ¿verdad? Haz de cuenta que le das a cuidar a un león, un corderito, ¿verdad? El problema no es que se lo coma, tarde o temprano se lo va a comer, ¿verdad? Vamos a ver, este güey se llama Willy, la uno al aire.
5: ¿Aló?
2: Bueno, con Willy.
5: ¿Sí?
2: Oye, güey, tú eres el instructor ahí del gimnasio, güey, del Actívate.
5: El instructor.
2: Sí, güey, eres tú, Willy, güey. Oye, güey. No, güey. Tengo una cosa, güey. Bájale tu pedo, güey. ¿Por qué les pides fotos a las morras de en calzones y en ropa interior, güey?
5: Pues ¿Cómo? No, no te entiendo, carnal.
2: No, no, sí me entiendes, no te hagas, güey, tú eres Willy, no me digas que no, güey, eres el instructor del gimnasio, güey, ¿sí?
5: ¿De cuál gimnasio? No, porque hay muchos gimnasios.
2: Del Actívate, güey, no te hagas, güey, ¿sabes de lo que te estoy hablando? Le pediste fotos a mi vieja, güey, o sea, ¿cuál es tu pedo? A ver, dime, güey, no. Se te voy a ir a buscar, güey. Mira, ahorita quiero arreglar las cosas por teléfono. No me vayas a colgar porque sé dónde jalas ahí en el gimnasio, güey. Estoy bien encabronado, güey. En el Actívate, güey. O sea, ¿por qué le pediste foto? A ver, escucha. ¿Por qué le pediste fotos a mi vieja en calzones, güey? Dime, güey.
5: Mira, para empezar, yo no entreno mujeres, carnal. No, güey, no.
2: ¿Sabes de lo que te estoy hablando? Y tengo las pruebas, güey. Si eres un vato de tanates, güey, acéptalo, güey. Porque no, yo soy de tirar madrazos, güey. Yo lo que te digo nada más, güey. Si voy al gimnasio, no voy a llegar bien, güey. Me estoy calmando, mira. Déjame calmarme y te digo bien en buen pedo. O sea, nomás dime por qué haces eso, güey.
5: Mira, carnal, dime, pues, para empezar, ¿quién es tu esposa, güey? Yo desconozco. Quien sea, yo no sé de qué estás hablando.
2: Eres del gimnasio, es del Actívate, no te hagas, güey. O sea, hay de la unidad modelo, güey. ¿Sabes de lo que te estoy hablando, güey? ¿Sí?
5: Sí, por eso.
2: Yo nomás lo que te digo...
5: Te voy a escuchar.
2: Y ahorita yo te digo, te escucho, dime. A ver, ¿cuál es tu argumento?
5: Dime. Quiero que me digas de quién estás hablando, porque yo entreno gente, pero en ti no sé de qué me estás hablando, carnal. Yo
2: te noto nervioso. Te noto nervioso y sé que me estás mintiendo, güey.
5: No, yo no estoy nervioso, yo estoy bien, carnal. Nomás que pues me saca la onda tu llamada y por qué te alteras y por qué me hablas así.
2: ¿Cómo que por qué me altero? Imagínate que sepas que tu vieja, el entrenador, le pide fotos que en shortcito y que para ver el avance del ejercicio y que la nalguita, o sea, ¿por qué haces eso, güey?
5: No, yo lo mucho que le pido nomás es para anotar el proceso. No sé de quién seas esposo.
2: Ya lo estás aceptando, güey.
5: No.
2: Más acéptalo, güey, no hay bronca, acéptalo, ¿sabes qué, güey? Todos la cajeteamos, ¿sabes qué, güey? Sí fue, ya no hay pedo, güey. Pero no te niegues, güey.
5: No, tú me estás diciendo que en calzones, que de las nalgas, de eso yo no les pido fotos.
2: ¿Sabes que si lo haces? Que a ver, que mándame una foto en shortcito así cortito para ver el avance de las nalguitas, ¿qué es eso, güey?
5: Estás hablando que es en short, no es en...
2: Y bueno, ¿y para qué les quieres ver las nalgas?
5: No, yo nomás por el proceso, carnal, pero es que ellos me están pagando para hacer un servicio, o sea, yo no puedo...
2: A ver, a las morras, entonces yo voy y te voy a mandar una foto de mis nalgas para que veas el proceso, güey.
5: Pregunto. No, pues, con los hombres nomás son los brazos, carnal. No eres güey,
2: o sea, las morritas les piden las nalguitas y a mí me piden los brazos, a ver, pídeme a mí, güey, a ver, mándame una foto y te mando mis nalguitas, a ver.
5: No, por eso, pero no estamos hablando de eso, pues si tampoco no soy homosexual para andarte pidiendo fotos así.
2: Pero sí les pides a las morras.
5: No, pero pues discúlpame, no sé quién sea tu pareja.
2: Yo nomás te digo una cosa, mira, güey, yo sé que jalas ahí en la unidad modelo, en el gimnasio, en el Actívate, mira, güey, no hay pedo, más, ¿sabes qué, güey? Sí la regué, güey, una disculpa y ahí muere, güey, no hay falla, güey. Mira, somos vatos, a todos se nos antojan las viejas, nomás acéptalo, güey, o sea, no te pongas en ese plan de que te niegues, güey, no te niegues.
5: Pero es que no, yo no les pido plan de otra forma más que nomás para ver sus avances, o sea, no necesito yo ver así cosas de más.
2: Entonces, ¿para qué les pide? A ver, la neta, ¿para qué les pide? Mira, mi morra me dijo, güey, que le pediste una foto en shortcito que para ver el avance de la cadera y la nalga. ¿Sí lo hiciste o no? Nomás dime.
5: Pues yo no sé quién sea tu morra.
2: Ahorita, nomás dime. Yo ahorita, mira, güey, ¿dónde estás ahorita, güey? ¿Estás en el gimnasio?
5: No, ahorita estoy en un mandado.
2: Bueno, güey, ¿a qué hora llegas al gimnasio? ¿A qué hora llegas ahí a la unidad ahí a la activa? ¿A qué hora llegas?
5: Yo es que no tengo horario para el taller.
2: Ah, ya estás cabreando, güey. O sea, ¿no me quieres ver o qué, güey?
5: No, yo no tengo horario para llegar porque pues de repente me cambian a mí los horarios.
2: Porque mira, güey, podemos hacer esto, güey. Voy con mi vieja, güey. Al verla te vas a dar cuenta, güey. Nomás que no te quiero exhibir, güey. Pero si quieres eso, güey, voy con mi vieja para que te lo diga tu cara delante
5: pues
2: de mí, güey.
5: No tienes por qué exhibirme en el gimnasio. O sea, podemos hablar por fuera si tú quieres, pero...
2: Ah, no, entonces, ¿qué miedo? ¿Qué miedo le tienes? ¿Acaba el gimnasio? ¿Qué miedo le tienes, güey?
5: No, ¿eh? No es miedo, sino que simplemente pues es mi área de trabajo, o sea, yo no me puedo ahí andar exhibiendo ni nada de eso.
2: Entonces, ¿qué le digo a Nora? ¿Que va conmigo? ¿Qué pedo? Le digo a Nora, güey, ya sabes quién es.
5: ¿Nora?
2: Sí, ya sabes de quién sea, no te hagas, güey, ¿para qué fin? Que sabes de lo que estoy hablando, güey. ¿A qué horas te vemos?
5: Nora apenas tiene esta semana trabajando conmigo, carnal. Yo no le pido nada a ella.
2: Mira, güey, nomás acéptalo y ahí muere, güey, ya, güey.
5: No, pues es que yo no quiero problemas contigo ni con ella.
2: Ándale,
5: con
2: ándale, güey, así,
5: si quieres,
2: así.
5: Pues yo no la entreno, si quieres yo no la entreno, de hecho tiene poquito pena.
2: Bueno, así me gusta, güey, que aceptes la bronca y ahí muere, güey. Que yo soy, ya sé, yo más acéptalo, güey, no pasa nada, güey.
5: No,
2: ¿cuál es el pedo?
5: No pasa nada, te digo, no pasa
2: se
5: nada.
2: Se te antojó, se te antojó mi vieja, no hay pedo, ¿qué tiene que ver, güey? No pasa nada, güey, somos vatos, güey. ¿O no? Te pregunto.
5: No, o sea, yo también soy hombre. Y
2: ahí está, güey, porque yo lo que te digo, porque te digo, te mando una foto de mis nalguitas. No las quieres, ¿verdad? Las fotos de mis nalguitas.
5: No,
2: ¿o sí?
5: No. Pero yo tampoco se trata de eso. A lo mejor, pues sí, nomás le dije que me diera un avance de lo que llevaba el proceso.
2: Pero nada, me das tu palabra de qué hacías, güey. Ahí muere ya.
5: No, pues sí, pero te digo, yo desde ahorita en adelante, pues si quieres ya no me dirijo por
2: bueno,
5: ella.
2: Bueno, porque
5: ya
2: yo si tú me dices, o sea, como ahorita te mando una foto de mis nalgas, ¿quieres? Te la mando, güey, para que las veas.
5: No, para
2: bueno.
5: Ti, yo quiero
2: fotos. Y lo más importante que te voy a decir de compas, compadre, ya que me calmé un poco. ¿Sabes qué es lo más importante?
5: Sí, dime.
2: Es una broma, no te creas, estás al aire 93, no es cierto, güey.
5: No, carnal.
2: Soy Germán Pluma, no te creas, te mando a hacer una broma. Te mando a hacer una broma, Quique. Quique, ¿quién es Quique? ¿Quién es Quique?
5: Yo también lo entreno al vato ese.
2: Pues el vato te mandó la broma, güey. El vato está cajeteado de la risa, güey. Oye, güey, no le andes pidiendo fotos a las viejas, güey. Es mañoso, güey.
5: No.
2: Te hagas, güey.
5: No, pero nomás le pido para la base.
2: Sí, este güey. ¿No quieres que te mande la foto de mis nalgas?
5: No.
2: De las de Henry Barra. Oye, te mando una foto de las...
5: también puede que las de Henry, sí.
2: De las nalguitas de Tomás, ¿no quieres?
5: Sí.
2: Bueno, ya, mañoso este cochino. El vato se hace güey, o sea, no, es que a los vatos los pido de los brazos, pues ¿qué no pides de mis nalguitas? Las mías están chiquitas, pero manejables. 93.3, la universidad de los medios de comunicación. Tengo una foto de Oscar Burgos, de las nalguitas de Burgos, ¿no quieres? Te la mando, güey. El vato bien fregoncito, o sea, a los vatos los pide de los brazos y a las morras de las caderitas. Y de la nalguita, lo que pico it. Ahí por la avenida Alfonso Reyes, pasando Luis Cortines, frente a la Coca-Cola. Hablando de ahí en el Hotel Plaza Regina, en la Colonia Regina, echando patita enclimado, servicio habitación. Ahí te metes estacionamiento privado, ahí en la Colonia Regina, en el Hotel Plaza Regina. Echar pata, ahí te quedas.

0: buena rola. Un saludo para toda la raza por la avenida Zacatecas entre Tepetongo y Río Grande, frente a las albercas de la Cañada Blanca. ¿Cómo nos escuchan ahí en la Cañada Blanca? 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Voy a chambear el viernes, vamos a ir el viernes, este viernes, viernes 2 de octubre a las 9 de la mañana. Qué buena onda la raza ahí de la Cañada Blanca, qué rico. Pues una liebrita, mijo, cazando liebritas, boli. Una liebrita, corte.
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0: ¿Qué onda? ¿Qué rollo? Dice, güey, hazle una broma a esta prestamista. Ella quema a los deudores en Face con una foto y una rata. Vamos, cabrón, a los que no pagan. Válgame Dios de mi vida. No, pues por eso no hay que andar pidiendo prestado. No ande pidiendo prestado, ¿verdad? No quiere meterse en broncas, pues no ande pidiendo prestado. Súbele.

0: bonito.
1: Estamos a ver, ella es prestamista. ¿Cómo se llama ella? Perfecto. Vamos a marcar a esa prestamista, 813. Pues que si no quiere meterse en broncas, pues no ande pidiendo prestado, ¿eh? El mejor préstamo, ¿sabes cuál es el mejor préstamo, Pedrito? El que no se hace, el que no pides, ese es el mejor préstamo. Y ves que hay gente que también se hace mañosa, para todo pide dinero prestado. No hagan eso, hombre. Se hace una costumbre, es un vicio eso. Horrible, güey. Ya para todo, bueno, para todo pedir prestado, pues no. La uno al aire, papá, acá. Las manitas aquí, mijo. Ahí las manitas, mijo. Está sonando el teléfono de la prestamista. Está llamando, no contesta. Chequen primero que haya gente...

0: A ver, vamos a marcar otra vez. Chéquense que haya gente. La verdad es que cuando mandan teléfonos que no funcionan o no hay gente, pues el afectado es el público, porque mi público quiere bromas. Y por culpa de gente que no pone atención, como este baboso que mandó la broma de Javier, se llama el güey, que mandó la broma de la prestamista, seguramente no checó primero y la muchacha pues no contesta, güey. A ver, vamos a ver. Ay, no, qué coraje. No hagan perder tiempo, por favor. Bueno, a ver, ¿qué pedo con esto? Vamos a ver. 78-39 termina el teléfono. A ver si nos contesta. La prestamista se llama Edith. A ver. Yo no sé si es el teléfono mío o el de ella. Mira, güey, ya se bloqueó. Ni modo, vámonos adelante, perrito. Hola, Germán, una broma. Mi papá se divorció de mi mami y le cedió la casa y ahora se la quiere quitar. Cuando se divorció, él se llama... Ahora se la quiere quitar. O sea, se divorciaron, le dio la casa y ahora se la quiere quitar. Qué viejo tan malvado, porque, como dice Chavo Bolocho, el que da y quita, con el diablo se desquita, ¿verdad? Vamos a ver, dice por aquí, márcale a este ruco. Es un ruco malvado, o sea, se divorció de la señora, le dejó la casa y ahora le quiere quitar la casa. Pues, ¿cómo? No, no, no, la casa es de la señora, ¿verdad? Según la ley, bueno, depende, ¿verdad? Es que la ley, pues, el ser humano la hace como quiere la ley, ¿verdad? La hacemos a nuestra conveniencia. La 1 al aire, por favor, la 1. Sonado el teléfono. Bueno.
1: Bueno.
0: Buenas tardes, con el señor Francisco Félix Cruz.
1: Sí, ¿con él habla?
0: ¿Cómo está, señor? Buenas tardes. Habla el licenciado Arnoldo Martínez.
1: Sí,
0: de Martínez Asociados. ¿Cómo está, señor? Mire, el motivo de la llamada es rápida. Tenemos una demanda en contra suya.
1: ¿Por qué demanda?
0: De mi cliente, déjame, le comento, de mi cliente, la señora Linda Hernández Hernández.
1: ¿Pero por qué demanda, señor?
0: Bueno, lo voy a explicar, si me regalas un poquito de su tiempo, se lo voy a agradecer. Mire, hay una querella en contra suya acerca de una propiedad, de una casa.
1: Sí, pero
0: sí, esa... Sí va ubicando sí. El detalle. Sí, dígame, le escucho, ¿sí? Señor, le escucho. Sí, le escucho, ¿me decía usted?
1: Es que no lo escucho bien, porque a ver, pero ahora déjeme busco señal, porque como yo no vivo en la ciudad, pero aquí estoy, dígame.
0: Bueno,
1: a ver,
0: entonces sí. le comentaba que la demanda que estableció la señora Hernández Hernández en contra suya es debido al litigio de una propiedad, de una casa, de un bien inmueble.
1: Sí.
0: La señora pues está demandándolo porque al parecer, bueno, de acuerdo, permítame un segundo, pásame la demanda de la señora Hernández Hernández, por favor. Le voy a leer un poco de la demanda, señor, ¿sí? Si me hace favor. Aquí en el acta menciona que al parecer usted le está tratando de, le está pidiendo la propiedad, es lo que dice la señora Hernández Hernández.
1: Le voy a decir una cosa, abogado, con mucho respeto.
0: Sí, señor, dígame con todo gusto, caballero, le escucho.
1: No hay que hacernos pendejos, dígale a la señora.
0: Sí, señor.
1: Porque cuando yo le firmé el divorcio, sí, ella se quedó en mi casa. Ante el juez del divorcio dijo, yo me comprometo a pagar la casa. Se comprometió a entregarme todas mis cosas, cosa que ella irrumpió en esa cláusula. No me entregó mis cosas.
0: Ella no cumplió esa cláusula.
1: No. Ahora dijo ella, ante el juez le dijo, ¿sabe qué? Usted, señora, el señor no le puede ceder los derechos porque la casa es de él. Dijo, lo que puede hacer es liquidarla. Cuando él la liquide, yo firmo, bueno, y yo quedé en ese aspecto.
0: Bueno.
1: Ahora.
0: Sí, señor.
1: A ella le dijo el juez, si el señor Francisco paga la, trabaja con seguro y le rebaja la casa, usted le va a pagar.
0: Claro.
1: Cosa que no hizo. Bueno, ahora.
0: Hay una, lo voy a interrumpir un poco, señor Félix Cruz. Ella menciona que usted le está pidiendo la casa. ¿Ella se protege de alguna manera legalmente con nosotros?
1: Yo no, señor, yo vivo lejos de ella, señor. Yo lo que quiero,
0: ¿usted no
1: es
0: le
1: que
0: está
1: ella...
0: pidiendo la casa?
1: No, señor, lo que ella quiere es,
0: dígame,
1: ponerme poniendo gorro. Porque yo vivo en San Luis Potosí.
0: ¿Usted
1: yo
0: no
1: le dejé
0: aquí
1: mi casa? No, ella, porque cuando ella me pidió el divorcio...
0: Ella menciona aquí en el acta que usted le quiere quitar la casa, inclusive que usted ya andan avances para quitarle la propiedad. Entonces, ¿esto no es cierto?
1: Que no sea pendeja, señor, la verdad, porque míreme, yo estoy en San Luis Potosí, simplemente a mí me hablan cada rato de Infonavit.
0: Una pregunta, ¿usted no está interesado en esa casa ya?
1: Yo sé, yo quedé con ella, pero como yo antes yo la quería todavía cuando ella metió al pelado a mi casa.
0: ¿Usted quería la casa o la quería ella? No la entiendo, ¿quería la casa o la quería la señora?
1: Ella quedamos en un acuerdo que ella se iba a quedar con la casa, pero la casa es mía.
2: A ver, más para aclarar bien las cosas. Porque mire, en este problema se trata de que haya una conciliación, ¿sí me explico? Yo también tengo que escuchar su versión, ¿verdad? Porque pues ella, esta persona, pues tiene, mi cliente va a dar su versión. Pero es importante escuchar también la versión suya, ¿verdad, señora?
1: Sí, ahora sí me llama. Cuando ella firmó, pidió con ustedes, me imagino que son los mismos abogados con el que le firmó el divorcio.
2: Una pregunta, nosotros somos el despacho Abasolo Martínez.
1: Creo que sí, yo ni supe, yo estaba aquí en el rancho cuando ella me pidió.
2: Entonces,
1: la orden del divorcio.
2: Entonces, yo le voy a decir una cosa, a ver, para que me quede claro, ¿usted quería a ella o a la casa? Es que no me queda claro eso.
1: Es que mire, yo a ella la quería antes, yo con ella mi esposa. Pero sí, por eso no. le cedí todos los derechos, claro. Todo. Pero no firmamos nada.
2: No hay nada firmado.
1: Además, a mí ella ni siquiera me dio la acta del divorcio, vaya.
2: Ajá. Pero ella comenta aquí que usted se fue con una muchacha de 20 años, ¿cierto esto?
1: Loca la señora.
2: Dice que usted se fue con una muchacha de 20 años y lo peor, aquí le voy a preguntar, a poner esto aquí, que al parecer ella ha investigado y que al parecer usted anda con un muchachito ahora, que usted sale con hombres.
1: No, me digas una broma, ¿verdad? Qué estúpido, en serio. Ver,
2: perdón, ¿cómo dice?
1: Señor. No manches, ya. Es una, ahora sí que pendejada me está diciendo ya.
2: A ver, señor, ¿en qué parte de la conversación le estoy faltando respeto para que usted me diga eso?
1: ¿Por qué? Porque usted me está diciendo que yo ando con un muchachito. Pues no,
2: señor, aquí vienen, son los comentarios de su señora esposa, señor. Yo no sé sus preferencias. Barba,
1: mire, me acuerdo, yo tengo entendido que la ley de abogados es cuando ustedes se reciben como abogados, dan la palabra de servir a su palabra, a su...
2: Pero usted, pero usted no anda con muchachitos, ¿no?
1: Señor, por favor.
2: No, dígame, nada más no, o sea, no. Yo lo que le estoy preguntando porque es lo que la señora puso en la demanda, señor. Anda con muchachitos. Muchachitos así, 18 años, jovencitos. Dicen que usted es huizo. Jovencitos esos que van al gimnasio, sí, chavitos de 18, 20 años, deliciosos, ¿verdad?
3: Piel brillosa.
2: Sí, pues, colagenito para el viejo este que se nota que es mañoso, ¿eh? Se le nota. Se enojó el vato, güey. No, el vato ya no quiere contestar.
4: Para al terminar los tonos siguientes.
2: Ya no quiere contestar nada este viejo malvado. Viejo que anda con muchachitos, se enojó, ¿eh? Estoy marcando otra vez al ruco. Al ruco de... A ver, nada, no creo que conteste.
1: Bueno,
2: señor Francisco Félix Cruz, no se crea, oiga, fue una broma, oiga, lo que le hicimos, oiga, no se crea. Señor, fue una broma. Fue una broma, oiga, fue una broma la que le hicimos ahorita de que usted andaba con muchachitos, ¿no es cierto, oiga?
1: ¿Y por qué, oiga? ¿Por qué se prestan esto? Está bien. ¿De quién me habla?
2: Habla Germán Pluma de 93.3 de Monterrey, señor. La broma se le hizo. ¿Quién es Giovanni Félix?
1: Mi chavo.
2: ¿Perdón?
1: Mi chavo, mi hijo.
2: Su chavo. Él le hizo la broma, oiga, ahí perdónenos, señor. Nomás que.
1: Si yo te escuchaba todos los días, Germán Pluma, todos los días ahí en Monterrey, yo vivía en Monterrey.
2: Ya cayó con la broma, nomás que quisimos hablarle, dije, no quiero que mi público se vaya a ir con la idea de que usted es mayate, de que anda con chavitos, ¿eh?
1: Ya te estoy reconociendo la voz, pero yo te escuchaba diario,
2: que
1: compadre.
2: Que a usted le gusta embarrarse de barro. Oiga, no se crea, pero usted viene enojón, oiga, se enojó de volada, qué bárbaro.
1: Por mi ex, amigo, que
2: sí,
1: que nada, luego que te anden molestando, pues no chingues. Pues ese es el problema.
2: Le dejó la casa y el hotel, traen en broncas, y válgame Dios, hombre.
3: Pero si anda con muchachitos.
2: Oiga, pero usted ya hizo su vida allá en San Luis, ¿o qué?
1: Pues no, pues aquí ando, acá vivo, acá estoy con mi familia, estoy con mis padres, un saludo para toda mi banda que me escucha y los escucha, porque si
2: ándale,
1: eres
2: sí.
1: En verdad como...
2: Soy Germán Pluma, sí está
1: allá en Monterrey.
2: No, y allá en San Luis también nos escuchan mucho. ¿En qué parte de San Luis estás, hermano?
1: Tamazunchales, San Luis Potosí.
2: Ándale, fíjate qué está diciendo tu hijo. Dice, yo y mi papá te escuchábamos. Dile que lo extraño. Así me dice que te extraña tu hijo, Giovanni Félix.
1: Sí, es mi chavito, es mi morro. Allá se quedó mi vida entera, se quedaron mis hijos. Nomás que por los problemas yo decidí alejarme.
2: Fíjate nada más, sí sucede, hombre, Chihuahua. Entonces no se hizo nada con tu esposa allá y hay problemillas. Pero pues los hijos, ¿sabes qué edad tiene tu hijo, Félix, Giovanni Félix?
1: Tiene 27 años.
2: ¿Sabes qué te dice aquí tu hijo?
1: ¿Qué me dices?
2: Dice que te dedica la canción de mi querido viejo.
1: No, pues está bien, muchas gracias. Sí, la verdad sí me saqué de onda, dije no manches, pero bueno. Cuídense mucho y que Dios los bendiga a todos por allá.
2: Una broma, no te creas, hermano. Una bromita.
1: Algún día volveremos otra vez a escuchar a Germán Pluma. Y
2: pues allá puedes oírme allá por internet.
1: Sí, no, no. Es que vivo en un ranchito donde casi no hay señal, pero sí está padre.
2: Un abrazo, hermano.
1: Vale, pues.
2: Sálgame Dios. Parece un capítulo de La Rosa de Guadalupe.
5: Tiene la tristeza larga.
2: Oye, el ruco de repente lo se enojó porque andaba con muchachitos. Un saludo para las niñas de la AREM aquí en Madero de Carvajal y la Cueva, las niñas de la AREM preciosas, hermosas aquí en el centro de la ciudad. Gracias. A continuación, el maestro Tomás Valdés. ¡Larga vida al maestro! El preferido de Zeus. Gracias, 5 de la tarde, Remy desde el rating Seppi Boy. Se queda el maestro Tomás Valdés con Pítames. Pítames. Ese fue el show de los 400 millones. 400 millones.

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3: En Monterrey, el director para una ciudad verde de la Secretaría de Desarrollo Urbano Sostenible, SEDUSO, Abraham Hernández Montemayor, destacó la importancia de impulsar acciones de arborización con especies nativas y de sumar a la ciudadanía y al sector privado en la recuperación y mantenimiento de los espacios públicos. El funcionario señaló que Monterrey forma parte del programa Ciudades Árbol del Mundo, reconocimiento que ha recibido Monterrey en dos ocasiones por las acciones implementadas durante la administración municipal que encabeza el alcalde Adrián de la Garza Santos para fortalecer y mejorar su arbolado urbano. En México, dijo, Reforestamos México es la organización que representa este programa y acompaña acciones relacionadas con la gestión y el fortalecimiento del arbolado urbano. 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
4: Este próximo partido del equipo de Tigres ante el Puebla, no hay más. Será titular seguramente Guillermo el Memote Martínez, porque no va a estar el Búfalo Aguirre. Fue seleccionado por Uruguay en la próxima fecha FIFA y la Liga MX no para. Así que Memote, lo más seguro es que vaya de inicio este sábado ante la franja.
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0: Señores, ¿cómo están? Bienvenidos sean todos ustedes en este lunes, comienzo de semana de labores, a echarle ganas en cualquier cosa que anden haciendo, a cualquier cosa que se dediquen, échele galleta, toda la galleta del mundo, todas las ganas del mundo, por supuesto, en este comienzo de la semanita, en este lunes 21 de septiembre del 2026. Felicidades a quienes hoy cumplen años.
1: ¡Felicidades!
0: O festejan el día de su santo, o festejan algo en particular, algún aniversario de bodas, algún aniversario de que se conocieron, algún algo que estén festejando, muchas, pero muchas
1: ¡felicidades!
0: ¡Felicidades! Por supuesto. Hay 35 grados en la temperatura, es lo que marca la barra mercurial, una máxima se espera de 35, justamente estamos en el pináculo de la temperatura, estamos en el punto más alto, se espera una mínima de 24, ya lo tuvimos muy temprano por la mañana. Va a estar nublado a lo largo del día, entre soleado, machín, como está ahorita, a nubladón que puede caer en la tarde, con pocas probabilidades de lluvia, sin embargo, ahí está la amenaza latente siempre. Señoras y señores, bienvenidos, cucharadita de hoy. Las palabras que alguien necesita escuchar. Sin hacer ruido, sin contar nada a nadie, sin presumir mucho, con bajo perfil, se vive mejor. ¡Ah! ¡Órale! Buena cucharadita, ¿eh? Sin hacer ruido, sin contar nada a nadie, sin presumir mucho, con bajo perfil, se vive mejor. Una cosa tan sencilla, una cosa tan clara, tan evidente y tan difícil de llevar a cabo, ¿verdad? Actualmente, entre más ruido, entre más, caray, entre más tienes, más quieres gritarlo a los cuatro vientos, que se note, ¿verdad? El billullo es lo que indican los tiempos actuales, muchachos. Este tiempo actual, que es de los gritones, que es de los que hacen mucha alaraca de lo que poseen. Por eso hay tantas fotos en el Face, en el Instagram, en el TikTok, de gente que presume cosas cuando en realidad viviendo con perfil bajo se está mejor, definitivamente. Sin contar nada, sin hacer ruido, sin presumir mucho, con bajo perfil, se vive mejor.
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1: Antes quiero mandarle un saludo a mi hermano Tuca, a mi hermano Jorge Alberto. Saludos, carnal, que está escuchando la radio en su super grabadora. Y a Baldo también, saludos, Baldo. Chambeador ahí, mi Baldo de Oro, que están haciendo un piso genial ahí en la casa. Saludos, Baldo. Y al Tuca, al Tato, al, que están escuchando la radio en la banda 93.3. Una botanita y a seguir chameando, compadre. Saludos. Bueno, el que se la está pasando de verdad mal en el reality que participa es Kuno. Kuno, el jodido, que está en la granja VIP. Él dice Kuno, si no respetan mi trayectoria, me largo de la granja VIP. Vámonos. Si no respetan mi trayectoria, me largo de la granja VIP. Es lo que dice Kuno. A ver, vamos a ver por qué. Dice Kuno. Dijo en Televisión Nacional que si la producción no respeta su trayectoria, se saldrá del reality de TV Azteca, La Granja VIP. Sin pensarlo, el artista y celebridad Kuno le dijo a sus compañeros que ya estaba hasta la madre del show, porque lo mandaron como peón otra vez esta semana, ¿sí? Lo mandaron como peón, güey. Creo que limpian la popó y hacen todo ahí en la granja VIP. El público, pero que si el público vuelve a mandarlo a dormir al granero, cosa que sí sucedió, y a cuidar a los animales toda la semana, mejor se sale de la competencia, porque él fue a dar contenido y show. Para eso lo contrataron en TV Azteca, dijo Kuno, para cuidar animales en su casa con sus perros mejor. Dijo él, pues la celebridad, el influencer Kuno. Mucha fanaticada dice que fue una mala decisión entrar a ese reality, le dice a Kuno, y mejor se hubiera esperado a otra temporada de La Casa de los Famosos, donde sí valoran su talento. ¿Eh? No, traen la realidad bien alterada. Bueno, pues creo que esta semana le tocó ser peón, ¿sí?, en la granja, y anduvo limpiando popós y cuidando a los animales y dándole de comer, echarle agua a las vacas, a las gallinas y a los cerdos y todo. Y creo que batalló Kuno para hacerlo, ¿verdad? Pero dijo, me voy a amarrar, y se aventó la semana vomitando y todo porque tenía que palear la popó de los animales, ¿verdad? Vomitaba, le daba asca. Y tuvo que hacerlo. Peores cosas se ha llevado a la boca, ¿no?, este muchacho. Y total, y ahora esta semana lo vuelve a poner la gente como, o sea, la gente creo que vota, sí, vía telefónica, ¿verdad?
2: Por mensaje de un QR.
1: Ah, ok, mensaje de QR, votó porque Kuno fuera peón otra vez esta semana. Y es ahí donde le salió eso de que si no respetan su trayectoria, mejor se larga.
2: El Carlos Trejo e Ivonne Montero van a ser dos peones.
1: Vámonos, va a estar bueno el asunto. Yo no veo la granja, pero sí me entero por los reels y por los videos cortos que me llegan. Pero bueno, ahí está Kuno diciendo que si no respetan su trayectoria, mejor se sale de la granja VIP.
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811-690-8933, nuestro WhatsApp para tus mensajes de audio aquí en la banda Las Cuatro, Las Inmortales.

0: 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Vámonos a un corte, volvemos con más aquí en la Banda, Banda la que manda, Banda 93.3.
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0: 811-6908-933 para tus mensajes de audio aquí en la banda. Viene Mar García. Dile a esa. En Banda 93.3. A las 4, las inmortales.

0: Saludos a la Vulca Sánchez, que están escuchando la banda 93.3. Buena tarde de lunes. 2:51, aquí está Por Ella.
1: México para el mundo.
0: Futbolera 100%, la Beli Bélica y Los Ángeles Azules.
1: Y

Copa, se refiere a la Copa, por supuesto, ahí la Beli Bélica. Vamos a ir al cotorreo del WhatsApp a las 3 de la tarde, son las 2:54 minutos. El cotorreo va de lo siguiente: ayer se cumplieron los 430 años de la fundación de Monterrey, caray, orgullosos de ser regio. Ponte el corrido de Monterrey, Boti, para que resumbe y resuene. Ayer se cumplieron 430 años de la fundación, del inicio de esta ciudad pujante, esta ciudad de trabajo, ciudad de valores tradicionales, ¿cómo no? ¡Monterrey! 430 años de existencia. Orgullosos de ser regio. Ponte el corrido de Monterrey, Boti, para que resumbe y resuene. Ayer se cumplieron 430 años de la fundación, del inicio de esta ciudad pujante, esta ciudad de trabajo, ciudad de valores tradicionales, ¿cómo no? ¡Monterrey! 430 años de existencia.

0: El cabrito, el asado de puerco, el chicharrón en salsa, el machaca con huevo, el café negro, rico, con piloncillo, también es parte de, ¿verdad? De las recetas culinarias, el pollo a la Río Ramos, el chicharrón de la Ramos, también, también forman parte de la tradición culinaria que tiene Monterrey.
1: Porque de ahí es Monterrey.
0: Justamente como se cumplen los 430 años, el cotorreo del WhatsApp va por esa... Va por ahí. Un regio no es regio sin su... ¿qué?
1: Tengo orgullo de ser...
0: Un regio no es regio sin su... Ese será el cotorreo del WhatsApp en esta hora, conmemorando esos 430 años de la ciudad de Monterrey. La ciudad de Monterrey, no el estado de Nuevo León. El estado de Nuevo León tiene otros municipios, pues igual de viejos, ¿no? O hasta más viejos. Cerralbo, Doctor Arroyo, cosas así. Pero Nuevo León, Monterrey, cumple 430 años de que llegara don Diego de Montemayor al mando, al frente de las 12 familias, a fundar la ciudad de Monterrey.
2: Tomás, buenas tardes. Un regio no es regio sin hacer su carnita asada cada fin de semana y sus cheves. Saludos a Lupita y saludos a mí, a doña Julia, saludos a usted, gracias.
0: Yo soy de esos, doña Julia. Yo soy de cada fin de semana poner el carbón y prenderlo y echarle ahí algo para que haga humadera, cómo no. Un regio no es un regio sin su... Ese es el cotorreo del WhatsApp aquí en la banda 811-690-8933.
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0: Aquí en la banda 811-690-8933.
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1: Al aire, cotorreo del WhatsApp, en la banda, la que manda. Un regio no es regio sin su... con motivo de los 430 años de la fundación de Monterrey. El día de ayer, Monterrey, qué bonito, pero... Monterrey nomás el municipio, muchachos, ¿eh? ¿Qué lugares turísticos hay en Monterrey? Monterrey. A ver,
2: en menos. Buenas tardes, mi Tomás. Un regio no es un regio sin sus buenas salsas, bien picosas.
1: Ajá.
2: Que le dé sabor al caldo.
1: Sí, fíjate, aquí los regios nos gustan las salsas picosas, no de la que no pique o de la que pique más o menos. Bueno, no tanto, digo, ni tanto que queme al santo, ni tanto que queme a Blue Demon, ¿verdad? O sea, sí nos gustan las picosas, pero también nos gusta la que no pique, ¿verdad?
3: Mi Tommy.
1: ¡Ew!
3: Buenas tardes. Un regio no es regio sin su chicharrón de las Ramos.
1: Chicharrón de la Ramos, recién salidito, compadre, y sus tortillas de harina, matonas, cómo no.
4: Un regio no es regio sin su cerveza, su caguama por un lado.
1: Eso, aunque ya la cerveza tradicional sabe a holandesa, sabe a Holanda.
5: Ya un sabe regio europea. No es regio sin su, que no le falte su caguamón, mi Tomasino. Saludos, Tomás.
1: Eso sí, el caguama, la caguama viene el odia, viene la dona a un lado. Y más en tiempo de calor, ¿verdad, compadre? Cuando andas bien sudado, si hiciste algo y andas así asoleado, nada mejor que un buen trago de caguama.
3: No somos regios si no escuchamos a doña Mimi y a Nacho. Mi Tommy.
1: 811-69. Sí, y ustedes mismos los están invocando, ¿eh? Y luego después ahí andan con que a Chuchita la bolsearon, muchachos. A ver, otro más.
6: Pues aguas. ¿Ah? En ese peligro están los de la banda 93.3 y siguen tratando así al señor Kazán. Se les va a ir y a ver qué hacen.
1: ¿Con qué? Ah, con lo de Kuno. Que se va a ir, que se puede ir Kazán Contreras. Doña Mimi. 811-6908-933. Un regio no es regio sin su...
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lugares turísticos de Monterrey, el Parque Canoas. Bien viejo, ¿no? Ya no está el Parque Canoas, sí. Ya es otra cosa ahí, ¿eh? El Parque Canoas, la Lamey también es otro punto turístico de Monterrey. El Parque España, ese sí está con todo, ¿eh? El Spine Park.

0: Guapango, allá de del centro, ¿no? Sin duda alguna.
1: Lugar turístico de Monterrey, Tommy, el Obispado.
0: El Obispado, desde hace mucho. Tenemos muy, muy pocos lugares turísticos en Monterrey como tal, ¿verdad? El Obispado, con el Asta Bandera, ¿verdad? Si acaso también.

0: música del Buki Mar Solís y el tema que se llama Fuiste Tú. Son las 3 de la tarde con 23 minutos, 3:23 aquí en la banda, banda la que manda. Un regio no es regio sin su...
1: Monterrey, Nuevo León, la ciudad, la Coyotera, su avenida que sí, luce radiante, Ruiz Cortines, toda destrozada.
0: Ajá.
1: Que nunca a ningún alcalde siquiera se le ocurre ir a reparar. No, hombre, en serio, se la bañan.
0: Pues sí.
1: La horrible Ruiz Cortines.
0: Y esa, entre muchas otras, ¿eh? Porque ahí estás hablando de una avenida principal, que es la avenida Ruiz Cortines. Ya no hablemos del interior de las colonias. En el interior tiene años, añales. Yo tengo la teoría de que los gobernantes, llámese alcaldes, gobernadores, nada más pura obra de relumbrón. Pura obra que dé mucho de qué hablar y ninguna que se quede para siempre.
2: Sí, Tomás, muy buenas tardes.
0: Buenas tardes.
2: Ayer, en relación acá a la práctica acá a este lado de buen regio, ¿va? No hay que olvidarnos acá de Antonio Tanguma, el que compuso el correo de
0: ¿cómo no?
2: El Cerro de la Silla, tú,
0: no?
2: Tomás.
0: Sí, el verdadero rey del acordeón.
2: Regios, ¿va? De todo corazón, ¿va? Y esa melodía ya casi no se escucha, ¿verdad? Ahí te la cargo ahí para las inmortales, tú, toma, ¿verdad?
0: Sí.
2: Ya cuando llegue el programa, ahí te la cargo, de favor, ¿verdad? Y para que la gente que somos regionales.
0: Hizo varias, don Antonio Tanguma.
2: Los que no son, pues que escuchen esa polca, El Cerro de la Silla con don Antonio Tanguma. Gracias, tú, Tomás. Saludos y a toda la gente que escucha la 93.3, ¿verdad?
0: Hasta eso.
2: Luego, tú, Tomás. Gracias.
0: Saludos, cómo no. Hizo varias, don Antonio Tanguma, El Cerro de la Silla, Evangelina. El verdadero rey del acordeón, don Antonio Tanguma. A él fue el que le pusieron el rey del acordeón primero que todos. Y después se lo agenciaron y se lo dieron a Ramón Ayala, pero este es el verdadero rey del acordeón, don Antonio Tanguma. Y gran compositor.
3: Buenas tardes, Tommy, el chavo desde el río Texas. Un regio no es regio, compadre, si son taquitos al vapor y su chilito piquín, compadre. ¡Ay, ñeñe!
0: ¡Ándele, que pique, que suene!
4: Un poquito más, ahí sí me puede poner la cuerda de la petaca para mi tío Roberto Velázquez. Saludos.
0: Eso. A ver, uno más.

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4: Ah, Tomás, no ¿puedes ponerle de... De los Mier, ¿cuánto va el cántaro al agua?
5: Vámonos a un corte.
4: De los Mier, saludos para acá para Escobedo.

0: Tomás Valdés, a ver si llegas a poner una canción de Lo Engreí, de Corazón Serrano. No sé si has escuchado música de ese grupo de Corazón Serrano del Perú. Son puras muchachas las que cantan y tienen excelentes canciones. Una de ellas, Lo Engreí. Saludos.
1: Corazón Serrano es donde... Sí. Me han salido videos. Videos, Corazón Serrano. Son chicas muy guapas, ¿eh? 3:30

0: 40 ya en la banda, banda la que manda. 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
1: Buenas tardes, Tommy, buenas tardes para todos. Un regio no es un buen regio si no sabe escuchar las buenas canciones de Piporro. Que canten las de Piporro. Saludos.
0: Sí, Piporro, cómo no, de los grandes exponentes de la música norteña de nosotros aquí de Nuevo León.
2: Tomasito, buenas tardes. Un regio no es regio si es un chicharrón de Pancho Villa. Yeah.
0: Ah, chivas. Chicharrón de Pancho Villa.
3: Un regio no es regio si no es bien pinche marro. Puro pinche San Luis Potosí.
0: Chinga. ¿Me marro? ¿Qué es eso, güey? ¿Es una frase?
4: ¿Quién sabe? No sé, esa no.
0: Hacer una frase sanluiseña.
5: ¿Qué onda, mi Tommy? Buenas tardes. Un regio no es regio sin su buen machacado para desayunar.
0: ¿Cómo no?
5: Con
0: una taza de café caliente, güey.
5: Y su buena salsuca. Y de que se vaya a Casán Contreras, que se vaya. Nomás la cajeta los sábados que va. Hubieras mejor dejado el rayo o al Scrappy. Es más, hasta el Perico arma más. Neta. Yo no sé por qué no le dan oportunidad a los programadores de ascender como locutores, que hacen mejor jale que los que se dicen locutores. Saludos.
0: Está bien enterado el compa, ¿verdad? Dice la Boti, tiene mucha razón.
6: Un regio no es regio sin su barbacoa los domingos, con cebolla, cilantro y su salsita y mucho y limón.
0: Vámonos, rico,
7: buenas,
0: compadre.
7: Buenas tardes, mi querido Tomás Valdés.
0: Sin unas tostadas rojas con salsa.
7: Un regio no es regio si no pide un enigma de Germán Pluma.
0: Sí, compadre. Sí, definitivamente. Yo me quedé con el enigma de Robertita. No me lo ha dicho Germán. Y también el enigma de ¿qué, Mati?
4: La tandera que se fue con...
0: Ah, de la tandera, güey. Ese es el más nuevo, ¿no?
4: El de Alex Sinte.
8: Onda, mi
4: el
8: Tommy, de Alex Sinte. Un regio no es un regio sin sus dos gringas, botanearse. ¿Cómo? Dos gringas, como el Manny Pacquiao, Manny Pacquiao.
0: Dos gringas, yo pensaba que de los tacos, güey, de las... pues saben rico, ¿eh?
9: Tomás, un regio no es nada sin su fanatismo desmedido a su equipo deportivo.
0: A Tigres o a Rayados, sin su playera de Tigres y o de Rayados, según sea el caso, a quien le vaya. Un regio no es regio sin... Y a donde quiera que vamos, la presumimos, ¿eh? Si vamos a Cancún, a la playa, ahí vamos con la camiseta de Tigres o de Rayados. Si vamos a Las Vegas, a algo, a X, ahí vamos con la camiseta de Tigres y Rayados. Así somos, ¿y qué?
10: Un regio, no regio, Tommy, si no tiene a su esposa y a su novia.
0: Ajá.
10: Así nomás.
0: Y a la prima. Vámonos a corte, vámonos a corte, ¿eh?
4: Un regio no es regio sin sus marquetas, sus glorias o sus bolitas de leche quemada.
0: Ah, cómo no, compadre, pero eso es neolonés en general, Nuevo León. Un regio de Monterrey. Bueno, sí, aunque sí. Unos tacos de vapor, güey, o unas cosas que consumimos aquí en la capital industrial de México, México.
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0: Parte final, ya 3:56 minutos, 4 minutos para que sean las 4 de la tarde, justo la hora para ir a las inmortales. Últimos cotorreos del WhatsApp. Tony,
1: buenas tardes, saludos y bendiciones. Un regio no es regio si no tiene su carnita asada, sus tecates y oyendo el palomazo.
0: Hola.
2: Un regio no es regio, mi Tommy, si no ha escuchado y cantado Laurita Garza.
0: Ay. Cómo no, Laurita Garza, los grandes corridos.
3: Un regio no es un regio si no saca la bocina, destapa un caguamón
0: y unas colombias
3: y pone a todo volumen Laurita Garza de los Invasores de Nuevo León. Sí, señor.
0: Es que pasan los años y esos corridos, esas tragedias siguen siendo, pues, caray, de nosotros, ¿verdad? Esos corridos matones, bragados.
4: ¿Qué onda, mi Tommy? Un regio no es regio si no anda de novio con su prima.
0: Ajá.
4: Saluditos desde acá, desde Nueva York.
0: Por eso tenemos fama, güey, ¿verdad?
5: Señor Valdés, entonces, ¿qué? ¿Sí o no lo de los piensos de los sábados?
0: ¿De qué?
5: ¿Lo permite, sí o no?
0: ¿De qué, señora Mimi? Yo no vengo los sábados, yo me desconecto los sábados. Estoy con aquel para arriba. No, no es cierto. No, ando chameando, pero no.
6: Ya no sé. Un regio no es regio sin su Travis Scott.
0: No, su Travis.
6: Ya voté.
7: Oye, Tomás.
0: El travesaño, ¿eh?
7: Un regio no es regio sin carne asada los fines de semana.
0: ¿Cómo no? Ya sea viernes, sábado o domingos, inclusive. Yo soy dominguero. Yo soy dominguero de los que en domingo desde las 3 de la tarde ya estoy prendiendo el carbón, echando humo, espantando el chikungunya y el zika.
8: Un regio no es regio, como dijo un compita. Hay que probar de todo, mijo.
9: Bueno, Tomás, ¿puedes poner la de los Mier? ¿Tanto va el cántaro al agua?
10: Comiso, a mí, un regio no es un regio sin sus playeras de Tigres o Rayados.
0: Eso sí, compadre. Eso que ni qué, ¿verdad? Apenas una de Tigres o de Rayados o de los Sultanes, ¿verdad? O de la Fuerza Regia. No, Fuerza Regia, no.
11: Tomás Valdés, buenas tardes. Un buen regio.
0: Ah, sí.
11: Es aquel que se está martirizando a la prima.
0: Vámonos, vámonos de aquí. Vamos a corte comercial y regresamos ya con las inmortales, ya en territorio de la música, con historia de la música que nunca muere.
12: 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En García, la administración municipal que encabeza el alcalde Manuel Guerra Cavazos está transformando el cuidado y trato digno hacia las mascotas y en solo 8 meses se ha logrado encontrar hogar para 100 perros y gatos. El edil morenista dijo que para concretar mejoras para todos los habitantes y seres vivos de García, seguirá impulsando acciones en favor de los seres sintientes. Esto a través de los programas encaminados al desarrollo sano de bienestar animal. 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
14: Después de haber sacado ese triunfo tan importante el equipo de Monterrey en la pasada jornada 9 ante la máquina, ahora, este próximo viernes, va a medirse al equipo de los Potros de Hierro del Atlante allá en el Estadio Azteca. El siguiente juego de la raya es en el mismo estadio, el 10 de octubre visitar, pero ahora las Águilas del América. Y el tercero va a ser ante el equipo de Pachuca en la Casa Rayada. ¿Cuántos puntos podrá sacar el equipo de Matías Almeida de esos encuentros, amigo rayado?
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0: Señores, así comenzamos de esta manera las inmortales con ese tema sasa, de Flamingo que se llama Quiero tu vida, toda tu vida. Una canción que en la onda pop, la cantaba María del Sol, ¿verdad? María del Sol, una excelente cantante, una estupenda voz que tenía María del Sol. Y en la onda grupera la cantó una que tiene una voz preciosa, como lo es Carla con Flamingo, con Quiero tu vida. Señores, buenas tardes, bienvenidos sean todos ustedes a Las Inmortales. 8-3-44-93-93 y 8-3-43-80-51, las dos vías de comunicación, las vías de contacto, mija, aquí en la banda la que manda. La Boti está en controles, un servidor Tomás Valdés, de aquí hasta las 5 de la tarde. A las 5 vendrá el show del Cepi Boy. Ayer se cumplieron 430 años de la fundación de Monterrey.
1: Sí, Tomás Valdés, nuevamente reiterando, tú Tomás, ahí ahí para las inmortales, hay que no se nos olvide acá la polca acá de Antonio Tanguma, el Cerro de la Silla, ¿verdad?
0: No se nos olvida, compadre. Y aquí la ponemos, completita, Cerro de la Silla, con el verdadero rey del acordeón.

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Los comodines de Guadalupe, Nuevo León, cuando en aquellos bailes, Chihuahua, que amenizaban los grupos y siempre incluían a los comodines de Guadalupe. ¡Vámonos! Y a estos también siempre los incluían, aunque eran de la fama. Siempre de esos grupos cumplidores, de esos grupos que te hacían bailar a la raza al principio. ¡Los Rangers!

pasos. Y Javier le puso la cumbia francesa. Es la misma. Con Vaquero Lero Lero, el mero mero de la moderna. Vámonos a corte, Odi. Bueno. 4:23 minutos, ya 4:23, aquí en la banda, la que manda.

0: Venía mucho a Monterrey, Rigo Tobar. Se decía que por acá tenía novias y en la colonia y Pío Décimo, ¿no? Por la Pío Décimo y tanta cosa que le hizo una canción a la ciudad de Monterrey. Ahora, con motivo del 430 años de la fundación, pues no puede quedar fuera, ¿no? Porque se hizo un clásico esa rola, recordando Monterrey con el gran Rigo. 4:25 p.m, son las 4:25.
1: Muy buenas tardes, mi Tomás. Un saludote desde acá, desde Saltillo. Estamos chambeando aquí en el taller de enderezado y pintura ASD Motors. Y a ver si puedes poner calabaza y melón de los socios del ritmo.
2: Una
1: por favor,
2: calabaza,
1: mi Tommy.
2: Se casó con un melón. Los padrinos fueron la...
0: Oye, les dije que se iba a nublar, ¿eh? Y no mentí. Mira, está nubladito. Y estaba el solazo en pleno a las 2 de la
3: señor
0: tarde.
3: Señor Tomás, compadre Valdés, ahí póngase algo de los Reyes del Camino. Ahí la de novio nuevo. Gracias.
2: Ya me dije.
4: Ese mi huracán Tomás Valdés. Buena tarde, viejón. Oye, a ver si puedes poner algo para conmemorar los 430 años de la ciudad de Monterrey. Uh-huh. Algo del máximo exponente de la música norteña, el que puso Nuevo León en el mapa, el primero que salió. Algo de Don Eulalio González, el Piporro. Ahí, por favor, buena tarde a todos.
0: En la doble fuego, sería bueno con Piporro, ¿no? Dos de Piporro, a ver cuál sugieren, muchachos. Vayan sugiriendo rolas, canciones de Piporro.
5: Yo también, buenas tardes. Ponte la del Cerro de la Silla con Lalo Mora. Saludos.
6: Compadrito Tomás Valdés.
0: ¿Qué vale?
6: Palas Inmortales, festejando el aniversario de Monterrey. Ahí compláscame con la Recordando Monterrey de Rigo Tobar, porfa. Saludos.
7: Tome, un regio no es regio si no tiene humildad.
0: Eso, año. Aunque el regio en sí, el regio no es humilde, güey. No es humilde, es mamá. No. Es decir, a los de San Luis.

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grabar a Ramón Ayala Jr. Ahí el acompañamiento, bajo la producción de su papá, ¿verdad? Y el acompañamiento musical de don Ramón Ayala. ¡Vámonos! ¡El Chotis Monterrey! Carlos y José. En la plaza. 4:38 minutos, señores, en la cinta.

0: hace muchos años se dejaron de hacer los chotises, ¿verdad? Los chotises. Y ahí escuchamos el Chotis Monterrey con Carlos y José aquí en la banda, banda la que manda.
1: Al doble fuego, mi Tommy, dos del Piporro, el Cascarazo y Natalio Reyes Colás.
0: Natalio Reyes Colás.
1: Conmigo porque traigo pistola, pistola que dispara, bala, bala que hace agujero, agujero que enferma, enfermedad que mata.
0: Enfermedad que mata. Nat King Cole.
2: Buenas tardes. Tenemos mucho que no escuchamos una de Fuego Tropical. Fuego Tropical. Tomás.
0: Yo quiero ir a la playa. A bañarme con Amparo.
3: Tomás, para cerrar las inmortales, ¿qué te parece Dos de Piporro? Don Maldomero y llegó borracho el borracho.
0: Llegó borracho el borracho. Pidiendo 5 tequilas.
4: Tommy, buenas tardes. El corrido de Monterrey con Vicente Fernández, porfa.
0: No, con Lorenzo Monteclaro, con Lalo Mora, compadre. Pidiendo con María.
5: Tomás Valdés, ahí por favor, la de los Reyes Locos, el Llorón. Hasta Salinas
0: Victoria. Hasta Salinas Victoria.
6: Montiporro.
0: Órale, sí.
7: Sí, me confío. Arriba.
8: Mi mamalón, el set de cumbias que pusiste ahorita inmortales, pero te faltó ahí Los Ángeles de Chávez, como la de como antes de Los Ángeles de Chávez.
0: Como antes, más que.
9: ¿Qué tal? Viejón, Tomás.
0: Alex.
9: A ver si puedes ponerle el mu para recordar al grupo Los Manchados. ¿Qué te parece? Saludos.
0: Leo de La Mancha. ¿Cómo viene el mu?
10: Tomás, ay, por favorcito, Tomás. Una de Grupo Conspiración, por favor, Tomás.
0: También, ¿no? Buenas. Buenas, variadas, bonitas y baratas. Por supuesto, está nublado y puede llover, muchachos. Cuando dije a las 2 de la tarde, hay amenaza de lluvia. Muchachos, loco, ¿cómo a ver, mira, con este solazo? Y sin embargo, lo hay.
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dedicaron a don José Luis de Flash, que él no podía grabar románticas y se lanzó con esta rola para que vieran que las canciones románticas sí pegan en su voz por su tono de voz, ¿eh? Que era más para la cumbia guapachosa. Vámonos ahora con conspiración, vibra con conspiración.

0: ¡Nos vamos, señores! ¡Gracias! Viene el show más escuchado de la radio en todo Monterrey, el show de mi compadre Seppi Boy, que ya calienta en la imaginaria de aquí de la banda 93.3. ¡Gracias! Sean felices. A las 6 de la tarde viene Germán Pluma con el mundo loco de Germán Pluma, el gran tatuani de la radio, que llega a la banda 93.3 en su segunda edición. Y a las 8 de la noche, el güerito Henry Ibarra. Gracias, pásenla bonito. Y nos vamos con este pedido. Y en conmemoración de los 430 años de Monterrey, llega Don Eulalio.
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1: ¡Ay! Esta es la historia de Don Baldomero. Tenía tres hijas, estaba rico, hasta que llegó un vaquero.

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3: En Monterrey, la Secretaría de Desarrollo Urbano Sostenible llevó a cabo la edición número 18 del programa Adopta un Árbol Monterrey, en esta ocasión en el Parque Verona, situado al poniente de Monterrey en Residencial Puerta de Hierro, donde fueron entregados en adopción 200 árboles de especies nativas. Como parte de la actividad, el personal municipal orientó a los participantes sobre las especies disponibles, entre ellas encino siempreverde, retama, anacahuita, olmo, álamo sicomoro, huizache, crespón y nogal. También se les instruyó sobre las condiciones de espacio y cuidados necesarios para su adecuado desarrollo. Los árboles se entregaron mediante registro y entrega vehicular para facilitar el traslado de los ejemplares hasta los lugares donde serían plantados. 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
5: La tierra no es una herencia de nuestros padres, sino un préstamo de nuestros hijos.
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13: Por un pelito, Toño, y no venía, güey, en serio, ¿eh? Por un pelito de rana.
14: La rana no tiene, ¿verdad?
13: ¡Súbala, Toñito! ¡Mago, chúbete! ¿No es un coco, Toñito? No, pues es que andaba un poquito ocupado antes de los Sánchez.
14: ¡El vato, ¿verdad?
13: Pero todo perfectamente bien. Estaba ahorita escuchando, por supuesto, que va a llover el fin de semana, Toño. Dicen que hay probabilidad de lluvias. Ay, nanita, dijo Germán Pluba, yo hasta me espanto y me da mello. 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
15: Con la longella, con la costura.
14: También como yo.
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14: ¡Haz un michi, no es un gogo! ¿Por qué no se abren las imágenes o qué? ¡Che, Toño!
13: Está mi compadre Toño, el patrón de la consola digital, un servidor. Mi nombre es Luis Covarrubias. Mejor conocido como el Sabibay.
14: ¡A como lo traigas!
13: ¡Mami!
14: ¡Mami!

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El papi de papis, el rey de la ra. Vamos a arrancar, muy buenas tardes, bienvenidos a esta segunda edición del show. Del show, Sammy Boy. ¡Échale, échale, échale! Ay, ¿quién le movió otra vez ahí? Espérate. Ahí, mero, muévele con la mano, bájale con la mano. Hombre, hijo, bájale. Ahí, mero. Hombre, se maña de moverle, hombre. Que no le mueva, diles. Lo van a descomponer, Toñito. Yo volé. Por aquí, por allá. Vamos a arrancar, mi querido Antonio Sánchez. Toño el Padrote en la consola digital. Y su servilleta, el Sammy Boy. Pinche cumbión bien. Dice, saludos, aquí escuchando al Sammy Boy. Con el oso mañoso que dice que hoy lo gobierna su vieja tóxica, ¿eh? Oye, ese güey andaba libre, pues ya llegó la mujer, ¿va? No, tiene que andar en corcho el güey, ¿va? En corcho, mi oso mañoso. Saludos al Michael que están ahí en la cocina echando unas bien heladas. ¡Ay, perros! ¿Eh? Ese chopo y ese ma. Un cumbión bien loco, Toñito. Vamos a arrancar, vamos a iniciar esta segunda edición después de haber escuchado las originales inmortales con el huracán Tomás Valdés. ¿Eh? Ahora sí, vámonos, llega su servilleta, Luis Cobar.

0: se querían robar mi nalga. Está mi compadre Toño, el padrote, su servilleta, el Sepi Boy, ya listos y preparados. ¡Órale, Toñito!
1: Sepi Boy, saca las totonitas.
0: ¡Ay, desgraciado huerco cachondo, va! Sepi Boy, saca las totonitas, dice el huerco, va.
1: Sepi Boy, saca las totonitas.
0: ¡Ay, nomás! ¡Vamos a iniciar! Bueno, y como siempre, en la pantalla.
2: Como siempre.
0: ¿La qué? La tropa colombiana. Está mi compadre Toño, el padrote, pítame, ¿están bien, verdad?
3: Oye, está nublado, güey, ¿qué onda? ¿Va a llover o qué, Toño? Que llueva, la Virgen del Agua.
0: Vamos a checar el pronóstico del tiempo, ¡súbele! ¿Qué cosa?
3: Llegaron unas putillas. Me invitaron al...
0: A ver, el pronóstico, no hay lluvia, Toño, no. Mañana sí, martes, 50% de probabilidad de lluvia. Mañana martes, el miércoles 50%, el jueves 60%. El viernes, güey, 50, 60% de probabilidad de lluvia. Dijo Germán Pluma, ay, nanita, yo hasta me espanto y me da mello, dijo. ¿Eh? Vamos a arrancar, vamos a iniciar. El chat. Sepi Boy. Luis Cobar Rubias. 93.3 de tu FM, desde Monterrey, Nueva York, para todo el mundo. ¡Salud para Jorge! ¡Jorge Ortiz! Que ahorita andan instalando cámaras, chapas eléctricas y todo lo que ocupes, ¿verdad? Ahí te meto Jorge Ortiz, ¿eh? Cámaras de circuito cerrado y todo, hombre. Le pongo un saludo especial. Ahí el demento Jorge Ortiz. Si usted quiere poner cámaras, quiere poner chapas eléctricas, sobre todo la seguridad para su cantón, para su negocio, ¿qué huelen, eh? Con mi compadre Jorge Ortiz.
4: Cuando suenan en el aire.
0: ¿Y qué cosa?
3: Y los años de Gabriel completan.
0: Hagan que tacos. ¿Qué dice trompo? ¿Qué dice aquí, Toñito? ¡Ah, Manolo! De trompo, trompo tacos, reventando bocinas. ¿Dónde está la ubicación, Manolo? ¿Eh? Trompo tacos Monterrey, ¿eh?
3: ¿Qué huele?
0: Pues, manda la ubicación para saber dónde está, güey, ¿eh? Úrsula, 100 años, Soledad Macondo. Úrsula, 100 años, Soledad Macondo. Dice, eres epopeya de un pueblo olvidado. ¿Qué onda, Toño? ¿Están igual a los dos? Sí, te está viendo. Y el otro, sí, eso, colgado. En 100 años de amor y de historia, me imagino y empiezo a vivir. ¡Vamos a iniciar! ¡Súbale!
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0: amarillas, Mauricio Babilonia. Vamos a arrancar, mi compadre Toño, el padrote, su servilleta, Luis Covarrubias. Grábeselo, tatúeselo, Luis Covarrubias, Luis Covarrubias. Mejor conocido como el Sepi Boy.
3: ¡Sí, señor!
0: Buenas tardes.
5: Buenas tardes, Sepi.
0: A sus órdenes, hermano. ¿Quién habla, compadre?
5: Ahora es Sori y toda la alianza real, mi Sepi.
0: ¡Échala, mi Sori!
5: Para usted y para el viejón.
0: ¿Viejón? Sí, gracias.
5: Y para el Jori, la alianza que soy yo, y para la banda El Paradero, Los Libros y Locos, el Tony, el Porritas, y la banda de los DMS, la 106, y... El Racing, el Depo y toda la banda
0: de
5: Cotorral, Cori, la Alianza Real,
0: mi Cepi. Y 5 trenes, mi Cori. Saluditos al Cori que trae toda la energía. Toda la pila, hay que andar todos juntos con toda la pila, con toda la energía. Sobre todo a los amigos automovilistas, recuerde, somos su mejor compañía. Su mirada al frente, sus manos al volante, su mirada al frente, sus manos al volante, su mirada al frente. Y sus oídos en el chat del Sepi Boy.
3: Oye, vi el TikTok ese que subió ese güey de Alex Intec, ¿eh? Tirando cráneo, gacho, ¿ah? ¿Eh? ¿O estará jugando, Toño? ¿Ah? Digo, el vato, ¿ah? ¿Eh? No, pues digo, mi respeto, ¿a quién va? Pero, no, digo, ¿quién sabe? Digo, ¿ah? ¿Eh? Digo, ahora sí, fíjate que quién sabe, no sé cómo te ayuda. Ay, esta pluma no sirve, dásame la otra pluma, esta pluma ni sirvió, hombre. Dame esta, hombre. ¿Qué son sus ladeados, este?
0: Vamos a iniciar, vamos a arrancar segunda edición del show del Sepi Boy. ¡Buenas tardes! ¿Qué pasó, hermano? ¿De quién habla?
6: Habla Leo, de la vulcanizadora acá, en la carretera Saltillo, carnal.
0: ¡El tremendo Leo de la vulca que va a dónde? ¡A la carretera Saltillo!
6: Saltillo, Simón.
0: ¿Qué andas haciendo, hermano?
6: Un saludo para el gorrión de la Genaro y para toda la banda de los locos.
0: ¡Órale, carnalito! ¿Cómo se llama la vulca?
6: Leo.
0: La vulcanizadora Leo y la carretera Saltillo, Toño. Ahí escuchando la banda 93.3, reventando la machine con el Yau del Sappy Boy. ¿Te acuerdas que tenemos tres líneas, eh? Tanto el 81-83-44-9393, el 81-83-43-80-51, además del 811-6908-933. ¡Buenas tardes! ¿Qué pasión te adormina, hermano?
7: Nada, aquí jalando, nada, te mando un saludo.
0: Eso, ¿quién habla?
7: Con el David.
0: ¿Qué?
7: El David aquí jalando, Uber, mi carnal, dijo que te marcara. Y...
0: Órale, un saludo para tu hermano y para ti.
7: Con mi carnal, que anda jalando en el Uber aquí en chinga. Ya.
0: Órale, sabes. ¿Cómo se llama tu hermano?
7: Se llama el José.
0: El tremendo José, le mando un saludo muy especial, ¿ok?
7: Ahí está, órale. Y le quiero plata, tonita.
0: Decláralo, dígale, yo, ¿cómo te llamas?
7: Yo declaro.
0: ¿Pero cómo te llamas tú, güey?
7: Ah, Adrián.
0: Dile, yo, Adrián, declaro pura totona. ¡Vámonos!
7: Yo, Adrián, declaro pura totona.
0: Empezamos contigo, rúmbate al chorizo, güey, ¿va? ¡Vámonos! ¡Vámonos! ¿Eh? Cuando la gente decreta, Toñito, que diga yo decreto pura totonita, se debe de respetar, güey, ¿ok? Así es que ya lo dijo Adrián, ¿eh? El Adriancillo dijo yo decreto pura totona. ¡Ay, desgraciado, güey! Gente dice que de... Saludos, Escobedo Bello, Toñito, Escobedo Hermoso, Escobedo es la capital de la transformación de todo Nuevo León, Toñito. Escobedo Bello, Escobedo Hermoso, Escobedo Precioso, Mijes es Mijes por donde te fijas, güey, ¿eh? Así es que órale, buenas tardes.
8: Muy buenas tardes, mis...
0: Dijeron pura totonita, comparecía, hay que respetar. Adrián dijo pura totona, el Adrián dijo pura totona, así es que debe respetarse, Toñito. Buenas tardes.
8: Pura
0: totonita, como el cual que se llama de educado. Buenas tardes. Sí, buenas tardes. Sí, buenas tardes. Sí, bueno, buenas tardes.
8: Pura totonita.
0: Cállese el hocico, ¿va, Toño? El 16 toneladas. ¿De qué sirvió la agenda, mi raya? ¿De qué soltó? San Pedro no te llames. San Pedro no me llames. Échame la línea número uno. Buenas tardes.
9: Hola, buenas tardes, hermoso.
0: ¿Quién habla?
9: Nancy.
0: ¡Amor! ¿Nancy de dónde?
9: De Hacienda Los Lermas.
0: Hacienda Los Lermas. Dijimos que nos hablaras una vez al año, Nancy.
9: Ay, compadre, tengo que hablar hoy porque hoy es un día especial.
0: Ah, cabrón, ¿qué se celebra? ¿Qué se festeja el día de hoy? Hoy, lunes 21 de septiembre del 2026, mi amor.
9: Es el cumpleaños de tu compadre Checo Carros.
0: ¡Nada! ¿A quién le importa? ¡Nada! ¡Gracias, va! ¡Felicidades a mi compadre Checo!
9: ¡Eso!
0: ¡El tremendo Sergio! Oye, ¿dónde está? ¿No he ido a visitarte?
9: Pues, en eso anda, pero ando bien mala del vértigo, así de que, pues, no puede venir.
0: ¿Quién anda mala del vértigo?
9: Yo.
0: ¡Alacrán, mija!
9: Me dio bien feo desde el jueves de la madrugada.
0: ¡Qué la verta, mija!
9: ¿Cómo? Pero me ha estado marcando, eso sí.
0: Sí, eso sí, como quiera está el pendiente tuyo, el tremendo Checo, ¿eh?
9: Claro que sí.
0: Oye, mija, entonces cuando no es una cosa es otra, mami, ¿eh?
9: Exactamente.
0: Hay que decirle a Inche Checo que te lleve allá a la petaca, mija, ¿eh? Para que tenga una barrida con los dos huevos y el pirul. ¿Verdad que sí?
9: Ya sé.
0: Pues es que ya fue mucho pedo, mija, ¿eh? Que te enfermas de una cosa y lo que de otra y
9: de
0: lo que...
9: En lo que se acabe el gas y
0: creo
9: lo que
0: sí,
9: es el otro, ¿ya?
0: Y los gas. No, mi cabrón, hay que estar positivos, hay que estar alegres, claro, contentos, mi amor. Mira, Dios aprieta, pero no ahorca. Hay que echarle ganas, sonríe a la vida, no hay que dejarle todo a Dios. Nosotros también debemos de poner de nuestra parte, mi amor, andar contentos, alegres, felices, serviciales, portarnos, claro, bien, mi amor, ¿verdad que sí?
9: Claro.
0: Bueno, ¿y qué le vas a regalar a Sergio?
9: Pues nomás, deja que pueda.
0: Pues nomás que pueda, ¿verdad? Que te pase el vértigo. A lo mejor te hace falta un garrotazo, mija, para que te alivianes.
9: A lo mejor, probablemente.
0: Ah, sí, mija, a lo mejor hace falta una despeinada a la cotorra, ¿verdad?
9: A lo mejor,
0: tú no puedes. Puede que sí, puede que no. Una despeinada a la cotorrita, mija, ¿verdad?
9: No le hace daño a nadie.
0: A huevo, mija. ¿Y nunca ha intentado este güey de Sergio entrar allá por la cocina, por atrás?
9: ¿Por el uyuyuy?
0: Sí, por el no me niegues.
9: Una vez me dijo.
0: ¿Qué te dijo? ¿Cuánto por el que hace?
9: No, me dijo, ándale, por ahí, que al cabo no duele.
0: Ah, chingada.
9: Y nunca se me va a olvidar que nada más volteé y le dije, porque en aquel entonces todavía veía.
0: Ah, okay.
9: Me acuerdo que ya nada más volteé y le dije, porque a ti ya te lo hicieron y no te dolió.
0: ¿Qué? Exactamente, le quité decir que ya se lo perforaron al güey, ¿o qué va?
9: Exactamente.
0: Diría a Toño, diría a mi compadre Toño el padrote, ¿quién sabe? Ah, no digas eso. Oye, Nancy, bueno, ¿y luego qué onda? ¿Sí le intentó o no le intentó meterle la llave por la chapa de atrás?
10: ni madre.
0: Ni madre, es que le dijiste, ese es pa'l cepi, ¿eh?
10: Exacto. Toño Ñongo.
0: Ese chiquito.
10: Acabo los... al Toño Ñongo, le gustan mucho los chiquitos.
0: Y de cacao, este es pa'l cepi, yo se lo prometí, ¿verdad? El chiquito es tuyo, amiga, a mí me gustan un chinchuntal los chiquitos. Yo nomás veo un, yo nomás veo un chiquito. Mira, ándale, mendigo, ¿eh?
10: Empiezas a besar.
0: A huevo lo beso, mija. A mí no me da asco.
10: Empiezas a hacer tu lengüita de taquito.
0: A huevo, mija. A mí no me da asco, mija. Toño, de repente sí es asqueroso, ¿va, Toño, o no?
11: Un poquito, pero como quiera me tapo, los oídos.
0: La nariz, me los oídos, me tapo los oídos.
11: Por miedo, por miedo.
0: Ah, la gran. Oye, Nancy.
10: Es que Toño se quiere tapar los oídos para no escuchar lo que va a salir.
0: Exacto. Ah, la gran. Va a salir toda la miércoles, ¿va? Digo un voto. Oye, Nancy. Pues felicidades a Sergio. Que hubiera ido ahora el güey para que le hubieras preparado. No, no puedes, te tienes, traes vértigo, amor, ¿verdad?
10: Exactamente. No, aquí anda como que anda mi niña, mi muchacha. De hecho, sí me habló a mediodía y me saludó.
0: ¿Quién?
10: Y todo, pues me habló tú.
0: ¿Este Sergio? Órale.
10: Sí, me habló a mediodía, que cómo andaba. Lo felicité, pero pues no. Como que su intención era venir, pero no.
0: ¿Qué le dijiste? Saques el chorizo, güey. Ahorita no, sí.
10: No, ahorita no.
0: Ahorita no se puede, güey.
10: No.
0: Oye, Nancy. Dile, porque el chiquito va a ser del Cepi Boy.
10: Claro que sí, el chiquito va a ser del Cepi Boy.
0: No, mija. Todo eso es de Sergio.
10: Show, parte del show.
0: Es parte del show, mi amor. Estar alegres y contentos, que se siente, quita el vértigo. Nancy.
10: Ay, la verdad.
0: ¿Qué canción quieren, mi amorcito, para que se recupere? ¿Qué canción quieren?
10: Ponme la de Piénsame, de Nelson Velázquez.
0: ¿Piénsame de Nelson? ¿Es
10: Piénsame o Piensa?
0: A ver, ponlo, Toño, chécale, Toño, para que lo busque rápidamente, Toño, el padrote.
10: Es la que dice, si me pides antes de marcharte, que te espere, aquí estaré siempre. ¡Ay, qué gacho!
0: ¡Qué mendigo, va!
10: Dice, Toñito, no te lo voy a dar.
0: Toñito, no te lo va a dar, Toño, el chicloso. Nancy, póngase trucha, mija, porque en Hacienda Los Lermas, en todos los centros comerciales, en todos los cruces, andan preguntando qué estación de radio escucha. ¿Qué va a contestar Nancy?
10: La banda 93.3.
0: ¿Con quién?
10: Con el papi de papis, el Cepi Boy.
0: ¡Chiquita, mamá! ¡Vámonos! Aquí está la voz de vidrio, la voz de cristal, Nelson Velázquez, en el Yal. 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
5: 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Estamos procesando la mejor cumbia del planeta.
0: Uy. Estamos procesando. ¿Así? Oye, Toñito, dijo Ramón Fabián. Estamos procesando, el mejor programa del planeta.
5: Estamos procesando la mejor cumbia del planeta.
0: Viejo loco. Él es Ramón Fabián.
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0: Ya, huerco cachondo, hombre. Sepi Boy, saca las totonitas. Vamos a continuar, mi compadre Toño, el padrote está en la consola digital junto con Pita Mes, el grande.
7: No vayas esta noche a pescar.
0: Le dijo Soledad a Juan Ramón. Porque algo te puede pasar. Aparte, estás bien, pero bien puñeto. ¿Está lloviendo por allá, va? Lo que es Universidad, Escobedo, por allá, a ver. ¿Verdad? Se ve que está lloviendo. ¿Ya checaste la lluvia? Eso, está lloviendo. Así es que, precauciones, amigo automovilista. Recuerde que las luces encendidas. Sobres, las luces encendidas, Tañita, Y maneja con mucha precaución, mijo, Las intermitentes, y vas por ahí, un percance. Vamos a continuar, mi compadre. Ahorita me preguntó el huracán Tomás Valdés que si mañana vamos a ir a la fiesta de Andy Montero. Le dije, no, hombre, que Andy Montero se vaya mucho ching. Un baile. hombre, Dios me lo bendiga, mi güerito. Una gente templana. Vamos a continuar, mi compadre Toño, el padrote. Ándale, Toñito, ándale, Toñito. ¡Wey, wey, Súbele, mijo. Y Calixto Fuentes. Oye, vamos a continuar, mi compadre Toño, el padrote. Écheme la línea número uno, la línea número dos, la que usted guste, mande la dos. Buenas tardes.
8: Buenas tardes, Sepi.
0: La número dos, ¿quién habla?
8: Habla Carlos Jiménez desde el Estado de México.
0: ¡Carlos Jiménez! ¿Qué andas haciendo, mi Charlie?
8: Pues ya tiene años que no te saludo, mi Sepi, ya que ya no ando por allá. Ya ves que andaba en Sago, andaba de trailero.
0: Ándale, andaba acá de trailero, andaba acá en Sultana.

0: aquí de parte del Sepi Boy desde Monterrey, Nueva York, México. Oye, Carlos, ¿y luego qué onda? ¿Cómo? No, pues qué te voy a decir del tráfico, güey. Allá está bien, pero bien asqueroso, ¿va?
1: ¿Está qué?
0: Muy asqueroso, o sea, mucho tráfico, güey, muy, muy, muy, muy congestionado.
1: Ah, sí. No, ya por todos lados.
0: Ya por todos lados, carnal. Aquí también Monterrey se vuelve un caos. Antes decíamos la hora pico, ¿no? Hombre, a todas horas son horas pico, ¿eh?
1: Sí, ahí, ¿verdad? Por el terrorífico.
0: Sí,
1: ahí, ¿no? Nacional se pone.
0: Sí, hijo de su perra. Oye, Charlie, pero, ¿se has andado acá en la Sultana del Norte entonces?
1: No, bueno, ya andaba en Sago, la base estaba en Laredo, pero seguido sintonizaba la
0: 93.3. La 93.3. Oye, Charlie, sí. ¿Y te dedicas nada más a la pura chufireteada?
1: Sí, pero de vez en cuando ya no muy seguido, ya nada más un ratito. Ya me jubilé.
0: Ya, bendito mi Dios, mi Charlitos. ¿Qué edad tiene mi Charlie?
1: 67 años.
0: Bendito
1: casi,
0: mi Dios, bendito mi Dios, hermano. ¿Vives y dónde radicas tú, tu cantón, dónde?
1: En Teoloyucan, Estado de México.
0: Ah, repítemelo.
1: Teoloyucan,
0: Estado de México. Qué bueno, mi Charlie. Oye, mi Charlie, pues qué bueno, pues estás trabajando ya. Tus hijos ya grandes, ya eres abuelo, güey.
1: Bisabuelo.
0: Bisabuelo, sí, no, hombre, qué padre.
1: Ya la nieta. Ya tiene bebé, la nieta.
0: Fíjate cómo pasan los años tan rápido y volando, tú, Charlie.
1: Sí. Todavía escucho tu programa ocasionalmente, pero bueno, antes lo oía más seguido porque andaba vuelta y vuelta y cada rato pasaba por ahí por Monterrey.
0: ¿Y qué cristiano le voy a hablar acá desde el Estado de México?
1: Sí, te hablé varias veces me reporté contigo. De hecho, una de las últimas veces, lamentablemente, te hablé para saludarte y para comentarte que había fallecido mi jefecita por ahí en el 2020.
0: Chihuahua, pero bueno, la vida sigue, carnal. Unos se van, otros nos quedamos. Lo más importante es estar, agradecido con la vida, ¿no?
1: Así es.
0: ¿Y pero estás casado, Charlie, o qué onda?
1: Así es, mi Sepi.
0: Es todo,
1: feliz,
0: carnal.
1: Felizmente casado.
0: Bendito mi Dios, felizmente casado. Pero sí hay otra, ¿o no? Ah, no. ¿No tuviste segundos frentes? ¿No tuviste hijos regados?
1: No, ¿qué crees que no? De hecho, mis compañeros decían que yo era la vergüenza de mis compañeros, la vergüenza de los traileros.
0: ¿Por qué, güey?
1: No fumo, no tomo, no, no tomo pericos, no cachembeo, no tengo mujeres, no, era la vergüenza de los traileros.
0: Y a su madre. O sea, porque todos los traileros son bien, bien borrachos, bien locochones y de todo, ¿va?
1: Sí. Por eso digo que yo era la vergüenza de los traileros.
0: ¿Qué te dijeron? Órale, güey, ¿tú qué, güey? Órale. Ya ves que tienen fama. Ya ves lo que son los traileros, que tienen fama de que en cada ciudad tienen una vieja, una nalga.
1: Así es.
0: Así son los traileros, los doctores, los albañiles, todos.
1: Todo.
0: Menos los locutores, somos los más fieles.
1: Los locutores.
0: Ah, chinga. Nada más los operadores, tú, Charlie.
1: Ah. El Toño es
0: pero operador de tráiler, güey. Charlie, ¿qué caso se le antoja a mi Charlie para saludarlo hasta allá, mandarle la canción?
1: Ponme la de Mi Tesoro, de Ramón Ayala, por favor.
0: Es que te
1: ponemos... para mi corazón.
0: No, espérame, es que te ponemos puras vallenatas, Charlie.
1: Ah, de veras.
0: Sí, hombre. Ponle la de Vida de mi vida del binomio. Checa lo que dice la letra, Vida de mi vida, o la de Bonita. ¿Cuál te gustaría?
1: Ándale, la de Bonita,
0: Toño, ponle. Oye, Bonita. O ponle la de Vida de mi vida, que tú quieras. Algo bonito para su esposa, para Carlos. ¿Cómo se llama tu mujer, Carlos?
1: Se llama Sandrita.
0: ¿Cómo?
1: Sandy.
0: Saludos a la señora Sandy, allá en Teoloyucan, Estado de México. ¿Verdad, mi querido Charlie?
1: Así es, mi Sepi.
0: ¿Cuál es la radio que manda? Grítelo, mi Charlie.
1: La 93.3.
0: ¿Con quién? Con la mera verdura de la radio, el Sepi Boy.
1: Ándale.
0: ¡Está! ¡Vámonos!

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0: El estoño, el padrón que está aquí. Aquí lo dejas descolgado, son soladía, mugroso, apestoso. Oye, coñito, al parecer estaba lloviendo para aquel sector, ¿no? De San Nicolás, ¿verdad? ¿No? ¿Cómo dice? Mi niña. Y acá ya sale el sol, mira. Acá, ¿eh? Oh, se ve tenebroso, Toño, ¿eh? La nube negra. Nubes negras del cielo me han mandado solo lluvia. Vamos a continuar, mi compadre Toño, el padrote de la consola digital, un televisor Luis Covarrubias. Recuerden, ya viene la temporada del Don Bucare 2026, Toñito, que va a estar sensacional. Toño. Amor y más amor. Ya viene la temporada del Domo Care.
1: Cariño, bosque, alojamiento.
0: Bastan cuatro ruedas y el Udel. Pues nunca nada, pues es que la raza nueva, Toñito, no conocieron nadie que es una Villa Cariño, güey. Ni tú tampoco, Batoño. Nunca fuiste a una Villa Cariño. Nunca fuiste, güey. Pues es que tienes que ir con coche. A ver, ¿cómo vas a ver? La Villa Cariño. No, ese era un autocinema. Ese no, era una Villa Cariño. Lógicamente te vas. Eran como terrenos baldíos. Estaba un señor ahí en el portón, como tipo rancho, ¿no? Te abría el portón y tú te metías, dice, acomódese donde quiera, ahí en cualquier lugar de ahí del solar, ¿va? Y todo oscuro, por eso dice la canción, ¿eh? Dice la canción, Villa Cariño, bosque, alojamiento, bastan. ¿Hola? Por eso dice eso. Porque te ibas ahí al terreno y ahí te llevas tus cheves y tu palenque. Ándale, mija. A la luz de la luna, por eso, checa lo que dice. ¡Esa es una Villa Cariño!
1: Villa Cariño, bosque, alojamiento, bastan cuatro ruedas.
0: ¿En coche? Y eluden el reglamento hoy.
1: Cariño, bosque, alojamiento,
0: bastan. Hoy nomás, Toñito dice.
1: Es un hermoso bosque, alojamiento,
0: donde el romance marcha sobre ruedas.
1: Donde basta la luz del reglamento.
0: Nomás la luz del reglamento, la luna, hoy nomás. Hoy. Sabuevo, hoy nomás.
1: Villa Cariño, bosque, alojamiento, bastan.
0: Nomás que no, güey, que salen, no, ni siquiera la chingada. Hoy. Solo entrabas en el coche, le dabas un 200 al maestro, ¿eh?
1: Es una extraña villa de emergencia, coronada de coches cual ninguna.
0: O sea, un chinchuntal de coches, güey, ¿eh? ¿Qué hule, eh?
1: Que como velador tiene la...
0: ¡Súbale! Villa Cariño, bosque, alojamiento, va. Y basta en cuatro ruedas y el lunes del reloj. No, va a estar sensacional una Villa Cariño, va, Toñito. Y luego ya salieron los autocinemas, que era lo mismo. O sea, una película, para que la ves, pues, vas a hacer mañas, ¿va? Estar todo tapado el carro, vidrios polarizados, le ponían cortinitas y todo. Y ándale, mija, aquí está su película, ¿eh? Agárrenme el garro. ¡Epa! Vamos a continuar, mi compadre Toño, el padrote. La consola digital, un servidor, Luis Covarrubias. 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Buenas tardes. Buenas tardes.
2: Bueno.
0: Sí, buenas tardes.
2: ¿Qué onda, Sappy?
0: ¿Qué onda, hermano? ¿Quién habla?
2: Me llamo Isaías.
0: ¿Te llamas Isaías?
2: Sí.
0: ¿De dónde nos hablas, Chelío?
2: De aquí, de San Nicolás.
0: El mejor lugar para vivir. Mándale saludos tú, Isaías.
2: Mando un saludo hoy para Carpintería Covarrubias.
0: ¡Arle, Carpintería Covarrubias! ¿Y para quién más, Chelío?
2: ¿Mande?
0: ¿Para quién más?
2: Mando un saludo para... Beto... ¿Cómo se llama?
0: ¿Quién?
2: Arturo Covarrubias y Beto Covarrubias.
0: ¡Eso para los primos! Para sí. Arturo y Beto Covarrubias, ahí de la Carpintería Covarrubias, ¿ah? ¿Eh?
2: Sí.
0: ¡Arle, ya está mi Chelío!
2: ¿Estamos?
0: ¡Arle, Chelío! ¡Pon un paquete de vela! Sí, buenas tardes.
3: Hola.
0: Hola, te pico la.
3: Hola.
0: Y te la hago bola, tía, tu tía Lola. Dice, pues no tengo tía Lola. Bueno, pues te lo pico doble a ti. No. ¿Cómo te llamas?
3: Hola, Karina.
0: Karina, ¿de dónde nos hablas, Cari?
3: De Mitra Centro.
0: Mitra Centro. ¿Qué andas haciendo, Karina? Ahorita en Mitra Centro, mi amor.
3: Bueno, es que aquí vivo, pero voy para la carretera nacional ahorita.
0: ¿Ahorita? O sea, tú vives en Mitra Centro. Qué bonito está Mitra Centro, mi amor, ¿verdad? Pero vas para la carretera... ¿Qué vas a hacer en la carretera nacional ahorita, amor?
3: Pues vengo aquí con un amigo, el gordo.
0: ¡Pinche gordo! Ya te lleva para la carretera. Pues de aquí que llegan, pinche trafical, está bien feo.
3: Es que ya traemos rato aquí de rol. Venimos tomándonos unas
0: bebiditas. Oye, está bien, Cari. Pero apenas van o ya vienen de regreso.
3: Bueno, es que ya vamos, me va a llevar un glamping.
0: A ver, no te entendí, ¿qué?
3: Me va a llevar un glamping.
0: ¿A un glamping? ¿Qué es un glamping?
3: Glamping.
0: ¿Lamping?
3: No, un glamping, como las esferas esas de así de que para acampar.
0: Ah, ok, mija. Van ahorita para allá.
3: Ajá.
0: ¿Y dónde van a acampar? ¿Dónde hay un área especial donde rentan los campis esos?
3: Es en la sierra, es
0: un camping. Entonces, ¿es allá por arriba por el manzano, allá por la cola de caballo para arriba?
3: Ándale.
0: ¿Qué hule? ¡Ah, mamá! ¿Van tú y él solitos? ¿Van tú y él o va más raza?
3: Mamá, vamos él y yo.
0: Palote que te espera, mamá, ¿va? En el camping, aquí está tu camping, ¿ah? ¿Qué edad tienes tú, Karina?
3: Ay, tengo 30.
0: 30 años, no, ya estás peluda, amiga, ya 30 años, ya estás...
3: Sí, ya no 30, pasa nada.
0: A los 30 años, ya estás mañosa, amiga, ya son mañosas, ¿verdad? Sí.
3: Él está chaparrito y gordito.
0: Chaparrito y gordito tiene, mija, nada más con que, dile, pues, nada más con que saque bien la pistolilla el güey, ¿verdad? No se las va a andar buscando.
3: Pues sí, pues es que como está gordito, pues sí se la tengo que buscar.
0: Sí, no importa. Mija, pues desde ahorita, amiga, ¿dónde? Ve buscándola.
3: Ya le eché agua con jabón.
0: Sí, oye, Karina, 30 años, mija, pero tú ya estuviste casada, ¿tienes familia o nada?
3: Estoy divorciada. Fíjate. Tengo un hijo.
0: ¿Y dónde está el hijo?
3: Pues con el papá.
0: Mira, está bien, mi amor, qué bueno. Oye, Karina, entonces, ¿y por qué te separaste, mija? ¿Cuál fue el motivo de la separación?
3: Porque era bien muerto de hambre. Puta. Nunca me quería dar dinero y pues no. Oye, no, y el gordo me da un chorro.
0: ¿En serio, mija? ¡Ah, pinche gordo! Claro. ¡Pinche gordo billetudo! ¿No crees que te quiere porque estás muy guapo, perro? ¿Eh? Suelta el billete.
2: No se baja del Mercedes.
0: Diga, güey, del Mercedes. Se llama el camión, güey, de la ruta, va, el Mercedes.
3: Exacto.
0: Oye, Karina, ¿y qué talla usas, Karina, tus 30 años?
3: Soy 5'7".
0: No me estás bien buena. Con razón, mija, no me estás bien rica. ¿Cuánto andas cobrando? Digo, ¿cuánto te andando el gordo?
2: Pues, oye, pero a cualquiera la dejas así con unos 400 mil pesos.
0: Chinga, ¿qué, güey? Pues, ¿qué tendrá la pantufla de oro, qué?
2: No, con unos 400
0: bolas
2: que le metas a cualquier ruca, la
0: dejas 5'7". Ah, sí, a huevo. ¿Te has gastado eso, güey? ¿En que la tuneaste?
2: Nomás este año.
0: Una pinche gordo. Son gordos en el rancho, le decimos pen. No te creas, mi gordo. Oye, Karina, entonces ya te tuneó el gordo, mija.
3: ¿Cómo?
0: ¿Ya te tuneó?
3: Ya, estoy muy bien, la verdad.
0: ¡Tuneate tú, gordo! ¡Pinche gordo, tunea! ¡Quítate la panza, güey! Oye, Karina, talla 5, mi amor. Te dejó hecho una Barbie este güey, ¿va?
3: Sí, la verdad es que sí estoy muy, muy, muy...
0: Bueno,
3: muy
0: bien. Ahí vamos por partes. ¿Pero el gordo es el padrino? ¿Es el matachín, el oficial o qué?
3: Es el oficial, es mi sugar oficial y él lo sabe. Y no importa, viene aquí al lado y él lo sabe.
0: ¿Qué tiene? Aguante ese pinche gordo, ni modo que porque estoy muy guapo, güey, ¿va?
2: Ahorita aguanto yo, pero al rato va a aguantar ella.
0: Sí, aguanta eso. Oye, ¿y qué edad tiene el gordo tú, Karina?
3: 45.
0: Ah, pues está morro, hombre, también. Oye, mija, pero entonces ya le invirtió buen billete el gordo, mija.
3: No, el papá del huarco, no me da, y no me importa, y como que ya lo tengo ahí demandado y todo el rollo.
0: Te estoy preguntando que por el gordo, son, o sea, que si el gordo fue el que le invirtió el billete para pa tunearte.
3: Ah, claro. Si no, ¿cómo?
0: A huevo. Oye, mija, ¿y el gordo?
2: ¿Dónde?
0: Préstale un ratito, güey.
2: No, pues te la rento.
0: Si no es un mueble, güey.
2: No, pues imagínate.
0: ¿Cuánto me la renta? Gordo, para acá, camarada, pase mi bol, camarada.
2: No te creas.
0: ¿Cuánto? ¿Qué tiene?
2: Necesitamos a cotorrear, Cepinero.
0: ¿Qué tiene, gordo? ¿Qué tiene? ¿Cuánto, güey?
2: No hay pedo, nomás que no te vas a brincar las trancas.
0: Pido un préstamo, güey, aquí el sindicato, güey.
2: No, hombre, no le llegas.
0: Dime, gordo, no te encharques, güey.
2: Te vas a enfiarcar.
0: Dile, gordo, dime, te vas a quedar sin ahorro y sin aguinaldo. Güey.
2: Vas a salir sin aguinaldo, Cepi.
0: Ah, mejor no, gordo, tienes razón, gordo.
2: No.
0: Mejor no, chíquetela tú nomás.
2: Ay, como que ahorita te voy a mandar un video aquí al número.
0: Dile a Karina que me mandes un pack, güey.
2: Se lo voy a mandar al de cabina.
0: A Toño, el padrote. Mándalo aquí al de cabina, güey, pues de perdido para verla, güey.
2: ¿Quién será?
0: Más
2: que soy más padrote yo que Toño.
0: ¡Ay, babosa! ¡Hinche gordo! Está bien, me diviértanse, pásensela chido y sobre todo disfruten. Me queda lo más bonito ahorita disfrutar, Karina, ¿eh?
3: Ay, sí, muchas gracias.
0: Oye, Karina, te escuchas bien bonita, Karina. Ay, muchas gracias.
3: No, hola.
0: No, ay, imagínate que estés bien, pero bien ensarra. ¡Gordo!
2: ¡Ey!
0: ¡Suerte, matador!
2: Gracias, me va a ir muy bien.
0: Échale, mi gordo. Usted ya le invirtió, ahora sí tiene que desquitar. Dile,
2: pues y, claro.
0: Dile, órale, mi amor, desquite, ¿va?
2: Pues claro.
0: ¡Karina!
3: Hola, dime.
4: los 3 minutos que te va a durar el güey, ¿eh?
0: Tanta inversión para 3 minutos.
2: Te los pago en abonos.
0: Ah, está bien, güey, está bien. Oye, Karina, mi gordo, síguese divirtiendo, sigue escuchando la banda 90. ¿Qué canción quiere mi Cari?
3: Quiero la de Osito Dormilón.
0: El osito huevón, te la van a levantar de una patada, el osito, mami. De un patadón en la pantufla, va, mami. Karina.
3: Sí, claro.
0: ¡Karina!
3: Dime.
0: Sí, ¿o okay. qué?
3: Pues, dale, ándale.
0: ¿Vamos o okay. qué? ¿Vamos o
3: okay.
0: qué?
3: ¿Vamos?
0: Vamos. Pinche gordo no se va a dar cuenta, hombre. Sí.
3: No se da cuenta. Es más, ahorita lo mando por las aguas minerales.
0: Ahora sí, diviértanse, la radio que manda, Karina.
3: La banda 93.3 con el papi de papis, el Cepi hoy.
0: ¡Quita mamá! Aquí está el osito dormilón, el osito huevón. Aquí en el show del Sammy Boy, Sammy Boy, Sammy Boy. Faltan solamente ya 7 minutitos ya en las 6, Toñito. Qué rápido se fue la hora, Toñito. Ya viene Germán Pluma con el mundo loco, el loco mundo de Germán Pluma. 8 de la noche, bonito Henry Barra. ¡Vale! 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

0: 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La Fiscalía General de la República aseguró 4 gasolineras presuntamente por la falta de octanaje en las máquinas que expenden el combustible. Lo anterior en un operativo federal realizado en los municipios de Montemorelos, Allende y Santiago. Personal federal revisó las bombas y tras detectar anomalías, colocaron los aseguramientos. La dependencia no dio a conocer si fueron detenidas algunas personas o el aseguramiento de combustible u otros indicios durante esta acción. 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
2: Vaya disputa que habrá por meterse entre los primeros 8 de la tabla para ir a la liguilla en este apertura 2026. Ahí hasta el momento, bueno, los de abajo, está León, Tijuana, Pumas, Pachuca, hasta San Luis. Muy abajo está Tigres. Hay quienes ya los dan como eliminados, pero a los felinos no los puedes dar por muertos. Como decía el Tuca, en cualquier momento se conectan y empiezan a ganar encuentros.
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9: 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Y bueno, pues vamos a continuar. Gracias al papi de papis, a Sepi Boy, que nos hereda los micrófonos de esta universidad de los medios de comunicación. Bienvenidos, Pita Mes, mi productor en turno. Soy Germán Pluma. Y vamos a darle, que es mole de olla, ¿verdad?

0: Señorita linda, bien.
1: ¿Qué onda, mis queridos carnales? Vamos a un corte comercial. Y bueno, pues vamos a continuar. Gracias al papi de papi, Seppi Boy, el rey Midas del rating, que nos transfiere estos micrófonos. Y bueno, pues vamos a darle, que es mole de olla. Hay enigmas, hay pajarología, hay señor payaso, hay de todo. Corte, volvemos.
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